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0: 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Esta es la hora en Universo.
1: 6:03
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1: ¿Cómo están? Muy buenos días. Bienvenidos, bienvenidas. Comenzamos la jornada aquí en la 93.7. Y también recuerda que nos puedes escuchar por universo.cl. Si estás en movimiento en otra ciudad, universo.cl te acompaña, te lleva a la radio y está contigo ahí en todos los momentos. Vamos a estar revisando las noticias que marcan las últimas horas en nuestro país, también noticias internacionales. Y la temperatura del momento, 6 grados una décima, 21 grados, me había quedado en La Serena. 21 grados se espera de máxima para hoy en Santiago. Hemos tenido días templados en cuanto a temperatura, bastante agradable en la jornada, con sol también hoy día en Santiago. Vamos a mirar cómo está el norte de nuestro país, que se fueron las lluvias de momento, y también con todos los planes de cómo enfrentar los daños que dejaron las lluvias de comienzos de semana. Vamos a estar mirando entonces todas las noticias para que comiencen su día bien informados, bien informadas. 6:32, vamos con la música. Llega la reina del pop, Madonna, Vogue.

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1: 6:36, 6:36, te acompañamos con este Punto de Partida, media hora de música y noticias. La temperatura del momento, 6 grados con una décima, y para hoy se espera una máxima de 21 grados, de acuerdo a la Dirección Meteorológica de Chile. Cielos despejados en la mañana, variando nubosidad parcial por la tarde. Mañana viernes, 5 de mínima, 23 de máxima y nubosidad parcial. El sábado también estará bastante templado, 6 de mínima, 22 de máxima y nubosidad parcial. Para terminar el día, con cielos nublados. El domingo próximo, 6 y 19, despejado, también más nublado por la tarde. Y el lunes próximo, 8 de mínima, 18 de máxima, con un día nublado, de acuerdo a lo que reporta la Dirección Meteorológica de Chile. Así que se vienen unos días bastante templados y después empieza a descender las temperaturas máximas. Vamos a ver cómo se sigue comportando respecto de lo que reporta meteorología. A esta hora ya en la mañana y con esa proyección que hace de los próximos días. Chubascos hoy día más al sur de nuestro país, en Valdivia, se ven chubascos, Puerto Montt. Para el resto del territorio, temperaturas bastante templadas, en realidad 19 La Serena, Valparaíso 18, Rancagua 18 de máxima. Va a estar bastante agradable el día en cuanto a temperaturas y, por cierto, vamos a estar mirando cómo sigue todo en la zona norte de nuestro país luego de las lluvias. Y la noticia que no agrada para nada, sobre todo para los bolsillos, porque suben más de 35 pesos y el diésel se dispara en casi 100 a partir de esta jornada. Ayer por la tarde la ENAP ya reportaba en su informe cuáles serían las variaciones en los precios de las bencinas. La de 93 y 97 octanos subirán 34,8 pesos por litro. Pero, como les decía, el aumento más fuerte es en lo que va a enfrentar el diésel, con una alza de 97,4 pesos por litro. El gas licuado de petróleo de uso vehicular caerá 16,8 pesos y estas variaciones de precios, según señaló el ENAP, considera los precios de importación de productos desde un mercado de referencia y los costos de actividad de imposición de combustibles, lo que está pasando también, las normas de funcionamiento del MEPCO y el FEP. Sabemos que ha estado bastante complejo también el tema internacional por la crisis y el conflicto que hay entre Estados Unidos e Irán, justamente en el Estrecho de Hormuz, el paso más importante de todos los transportes de hidrocarburos. Así que también se resiente para nuestro país con esta alza en promedio de 35 pesos y el diésel bastante fuerte, la alza de 100 pesos. Vamos a estar revisando este más noticias a las 7 en punto con Octavia Rivas e Iván Núñez en Universo al Día. Y en la música llega Aerosmith, Dude.

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1: 17 minutos faltan para las 7 de la mañana, 6 grados con una décima en Santiago, 21 grados se esperan de máxima para hoy. Y como les decía, miramos al norte de nuestro país. De acuerdo al último balance de Senapred, por las lluvias y aluviones en el norte, hay 810 damnificados, 1.152 albergados y más de 1.300 viviendas dañadas. Esto un día después de que el presidente José Antonio Kast decretara estado de catástrofe para la provincia de Tocopilla, en la región de Antofagasta, producto de los aluviones que generaron daños en viviendas y también donde hubo evacuaciones. También la autoridad reveló que durante esta jornada, la de ayer, se mantuvo el despliegue en terreno de las autoridades encabezadas por el presidente. Luego de este anuncio del mandatario de decretar estado de catástrofe para Tocopilla, por la activación de las quebradas producto del sistema frontal. La directora de Senapred, Alicia Cebrián, sostuvo que si bien la dirección meteorológica canceló la alarma por lluvias intensas en la región de Antofagasta, se mantienen aún vigentes los avisos por vientos normales a moderados con probabilidad de tormentas de arena en el litoral y zonas interiores entre Arica y Parinacota y también Antofagasta. Al momento del balance, dijo la directora de Senapred, la afectación entre Arica y Parinacota y Coquimbo arroja 810 personas damnificadas, 1.152 albergados, 276 viviendas con daño mayor, 929 con daño menor y 97 en evaluación. Trabajo que sigue entonces en marcha, en proceso para poder entregar el reporte final de los daños y cómo están todos luego de esta lluvia y los aluviones en el norte de nuestro país. A las 7 en punto, más noticias con Octavia Rivas e Iván Núñez. En la música llega Gorillaz, Feel Good Inc.

6:48, 12 minutos faltan para las 7. Te acompañamos con Punto de Partida aquí en la 93.7 y en universo.cl. Bajó un poco la temperatura, 5 grados 9 décimas, pero se espera una máxima de 21 grados para hoy en la región metropolitana, con cielos despejados, completamente soleado en la mañana y nubosidad parcial para la tarde. También miramos las noticias nacionales. Ayer, con lo que pasó justamente el Imperio Ámsterdam, este caso que donde quedó, y tras ser formalizado, Camilo Huerta está con arresto domiciliario total. No estaba para nada de acuerdo con esta medida cautelar. A su salida de tribunales, el ex chico reality insistió en su inocencia y descartó cualquier participación en los hechos, que incluyen delitos de asociación ilícita, tráfico de drogas y lavado de activos, según la fiscalía. ¿Qué dijo Camilo Huerta al salir? Lo primero, estoy muy tranquilo, quiero mandarle un saludo especial a Paulita, su actual pareja, Paula Pavich, porque ella me preparó para vivir esta experiencia lo más estoico posible, dijo Huerta. Luego también puntualizó, estoy bien, estoy muy fuerte y estoy muy contento, pero a la vez también estoy muy preocupado por las familias de mis compañeros. Están sufriendo, lo están pasando mal. No soy un delincuente, también dijo a la salida de tribunales, y ahora entonces queda con arresto domiciliario total el ex chico reality involucrado, investigado en este caso conocido como Imperio Ámsterdam, donde, recordemos, se utilizaba el dispensario nacional donde se vende marihuana, productos de marihuana derivados de esta planta para tratamientos médicos, pero se está investigando el hecho de que se vendía de todas maneras para otro tipo de usos, no directamente para el tratamiento medicinal. Vamos a seguir revisando noticias y a las 7 en punto llega Octavia Rivas con Iván Núñez con Universo al Día. En la música, Supernova, toda la noche.

minutos faltan para las 7 de la mañana, la temperatura 5 grados 7 décimas y la máxima para hoy se espera que llegue a los 21 grados. Les cuento también a esta hora que la presidenta, expresidenta Michelle Bachelet, está reforzando su mensaje en la carrera por la ONU. Va a haber una nueva votación informal del Consejo de Seguridad y la expresidenta Michelle Bachelet potenció el mensaje de su candidatura a la Secretaría General de la Organización de Naciones Unidas. Y ojo, un sismo en Antofagasta 5.0 sacudió a la región durante la madrugada. Y Coquimbo se despidió de la Copa Libertadores. Se queda sin chilenos este importante torneo sudamericano. En la música llega Pulp, Disco 2000.

0: faltan para las 7 de la mañana. Te acompañamos con este punto de partida en este jueves 20 de agosto, feriado en Chillán. Hoy día es, recuerda, el natalicio de Bernardo Higgins, así es que todos los que están en Chillán tienen feriado en esta jornada, es un feriado local. En el tránsito no hay reporte de situaciones todavía para informar, de acuerdo a lo que dice Transporte Informa, y en la temperatura 5 grados 7 décimas, y recuerden, la máxima para hoy 21 grados, así que hoy día sí que hay que usar la técnica de las capas, porque hace un poquito de frío ahora, pero luego en el resto de la jornada estará bastante templado este día. Nos despedimos junto a Juan González en los controles, los invitamos a seguir escuchando la 93.7. Llega Universo al Día con Octavia Rivas, Iván Núñez, que estén bien, hasta mañana.
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2: Hay ciudades que parecen no tener fin, donde cada barrio ofrece una experiencia completamente distinta. Hoy nuestro destino universo nos lleva hasta Tokio, la inmensa capital de Japón, un lugar donde la energía de sus calles convive con siglos de historia y tradición. Entre sus paradas imperdibles está el famoso cruce de Shibuya, uno de los más transitados del planeta, y Akihabara, el corazón de la cultura anime, los videojuegos y la tecnología, con tiendas especializadas, salas de arcades y cafés temáticos que atraen a visitantes de todo el mundo. Pero lo que hace especial a Tokio es su capacidad de sorprender constantemente. Un templo escondido entre rascacielos, por ejemplo, una pequeña calle llena de restaurantes o un parque que ofrece un respiro en medio del ritmo acelerado de la ciudad. Tokio, sin duda, un lugar que siempre deja una nueva razón para volver.
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0: 6 de la mañana, 59 minutos.
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3: Comenzamos, ¿qué tal? ¿Cómo están ustedes? Buenos días, bienvenidas, bienvenidos. 7 de la mañana. Bueno, en realidad faltan segundos para que sean las 7 de la mañana. Ahora cambia, 7 en punto. Arrancamos este Universo al Día, jueves 20 de agosto. Cielos despejados en Santiago, 5 grados y 7 décimas a esta hora en la capital. 21, la tarde, amplitud térmica, solcito durante la tarde. Octavia, ¿cómo estás? Es
4: muy
3: una
4: bien.
3: Buena noticia para ti.
4: Sí. Felices con estos rayos del sol. De hecho, me he percatado en esta ansiedad.
3: Ansiedad.
4: De que termine el invierno, de que ahora está más, un poquito más luminosa las mañanas a esta hora. ¿O no? Es un placer.
3: Yo siento
4: que uno sale súper oscuro.
3: Si tú lo sientes, sí, es fantástico.
4: No me saquen de ahí.
0: Sí,
4: yo siento
0: que la tarde está como con un
4: más
0: poquito
4: larga.
0: Más de luz, más
4: exacto.
0: Larga. Sí.
4: Debemos andar por ahí.
0: Claro.
4: Estamos en el mismo equipo, Angélica. A propósito de la alta temperatura también de ayer en la tarde, por primera vez en muchas semanas, Y estos 21 grados de Santiago, hay que señalar que en Copiapó hay 31 proyectados para esta jornada. En Antofagasta también, en todo el 21, 20 grados, que es muy complejo en términos de lo que tiene que ver con la solidificación del barro respecto de lo que implica las labores de primero despeje en Iquique, en Antofagasta, en Tocopilla, en la reconstrucción, que también pasa a ser una obligación del Estado y pasa a ser un foco de preocupación respecto a los recursos.
3: Bueno, sí, ayer de hecho la imagen de la jornada era primero los vecinos sacando el barro de las casas así a lo más rápido que podían. Muchos jóvenes que llegaron y eso hay que también decirlo, a estas emergencias sacan muchas veces lo mejor de las personas, jóvenes que llegaban de otras ciudades a colaborar.
4: Lo mejor y lo peor.
3: Sí, por eso dije muchas veces porque quería poner el foco en lo bueno.
4: Está muy
3: bien. Vinieron jóvenes de otras ciudades a sacar barro a las casas de personas que estaban afectadas. Uh-huh. Las empresas privadas que tienen allí actividad minera importante también estaban con sus maquinarias despejando caminos, incluso en las caletas de pescadores que estaban muy, muy afectadas, y también la maquinaria de obras públicas que había llegado para empezar a hacer esos trabajos.
4: Exactamente. Bueno, y yo decía lo peor porque también el miedo de todos los que no dejaron sus casas durante la emergencia, que hay dos claves que explican que esto no fue una tragedia mayor: la existencia de las piscinas y este encauzamiento que conversábamos ayer con la geóloga Francisca y Soldano, y el miedo a que te roben, el miedo a lo que tiene que ver con que en medio de la tragedia y el dolor, y lo hemos visto, existan estos saqueos. Entonces ahí está lo mejor y lo peor, es de esperar que solo lo mejor ilumine con este sol a la gente del norte, Angélica.
5: Claro, y estamos muy atentos a este reporte y nuevo balance, y también todavía en evaluación los daños en algunas viviendas en el norte de nuestro país, así es que estamos muy atentos a todo lo que dice la autoridad, con la visita ayer del presidente José Antonio Kast en terreno también para conocer y comprometiendo ayuda. Nada puntual en reconstrucción, como esperaba el gobernador de Antofagasta más temprano, que conversaba con nosotros en Universo al Día, pero vamos a ver qué pasa más adelante respecto de las ayudas que necesita la región de Antofagasta y también puntualmente Tocopilla, que es una de las más afectadas. Vamos con los titulares.
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5: 7:04 a.m. De acuerdo al último balance de Senapred, por las lluvias y aluviones en el norte, hay 810 damnificados, 1.152 albergados y más de 1.300 viviendas dañadas. Esto un día después de que el presidente José Antonio Kast decretara estado de catástrofe para la provincia de Tocopilla, en la región de Antofagasta, producto de los aluviones que generaron daños en viviendas y también evacuaciones. Tras 10 semanas paralizado, constituyen la comisión mixta para destrabar el levantamiento del secreto bancario. El ministro de Hacienda, Jorge Quirós, será el primer invitado a exponer. De cara a una nueva votación informal del Consejo de Seguridad, la expresidenta Michelle Bachelet potenció el mensaje de su candidatura a la Secretaría General de la Organización de Naciones Unidas. Nueva alza para las bencinas, suben más de 35 pesos y el diésel se dispara en casi 100 a partir de hoy, de acuerdo a lo que informó la ENAP. Camilo Huerta, tras ser formalizado por el caso Imperio Ámsterdam, afirmó que no es un delincuente. A la salida de tribunales, el rostro televisivo rechazó haber quedado con arresto domiciliario total. En noticias internacionales, Rusia lanzó un nuevo ataque masivo con misiles balísticos contra la región de Kiev. Hay al menos 13 muertos y 33 heridos. Las autoridades ucranianas informaron que el bombardeo alcanzó zonas residenciales, almacenes y otras instalaciones, además de causar daños en un centro médico y una institución educativa. Y en el deporte, Coquimbo Unido cayó en una dramática tanda de penales ante Platense y quedó eliminado de la Copa Libertadores. 7:05 en Universo.
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0: Bueno, viajamos en el tiempo hasta la época en que Courtney Love era la front woman de Hole, esta banda punk y grunge de los 90, con la cual alcanzó mucha notoriedad, además, por supuesto, de su turbulento matrimonio con Kurt Cobain, líder de Nirvana, ¿no? Estamos hablando de los lejanos 90 ya. ¿Qué es lo que ha pasado con ella? Había estado bastante ausente del escenario público desde el lanzamiento de su disco America Sweetheart, que es de principio de los 2000. Y hizo una publicación en sus redes sociales, un video donde comienza a hablar de su estado actual, Octavia. Y Courtney Love decía allí, bueno, muchos de ustedes se preguntan ¿en qué está mi disco nuevo? Porque desde el 2004 que no publica disco. Y dice, está terminado, lleva tiempo terminado. Es un disco realmente bueno, he puesto mucho de mí en él. Y luego se despacha una serie de frases a propósito de su estado de salud, que cuando nosotros estábamos en plena pandemia, etcétera, ella dice que estuvo a punto de morir.
1: Exactamente, dice, casi muero, perdí todo el pelo, llegué a pesar 100 libras, unos 45 kilos, que es poquísimo en relación a su estatura. Me dijeron que iba a morir y no les creí. Ella habla sobre esta enfermedad que padeció, como tú bien dices, el 2019,
0: dice que
1: la tuvo todo
0: el
1: 2020. Acto seguido habló de un recuerdo de la infancia, vinculó con el diagnóstico que eligió no creer en su minuto. Hizo referencia a cómo ella rompía los esquemas de los adultos. Decían que el rojo era azul y entonces yo veía azul, pero el azul era azul, dice. Así que me hacía dudar de mi propia percepción, pensando que tal vez tenían razón y en el fondo que ella era la equivocada. Nunca perdí realmente la capacidad de ver lo jodido, dice, de lo que era la vida. Y bueno, ella dice que cuando le dijeron que iba a morir, simplemente no le creyó. Está haciendo un relato muy personal de por qué siempre ha llevado la contra. Yo creo que en buen chileno es un poco lo que trata de explicar.
0: Tú deseas el peso, busqué el dato, 1,78, sí. Es alta.
1: Claro, para 45
0: es
1: kilos.
0: Alta. Claro, 45 kilos, pero suena de casi 1,80
1: Y es una figura como que se le ama o se le odia.
0: Yo diría eso.
1: En función del historial, de Kurt Cobain, de la relación, efectivamente.
0: De cuánto influyó en el estado anímico y todo aquello. Sí. Bueno,
1: ¿no dijo cuál era la enfermedad?
0: No lo dijo, por eso te digo.
1: Pero parece relatar una quimio, pero no es como.
0: Porque perdía cabello, entraba y salía del hospital, no dice de qué se trata, pero bueno.
1: No lo sabemos.
0: Pero hay disco nuevo.
1: Esa
0: y es lo que
1: noticia.
0: Celebramos, por supuesto, acá en La Universo. Y junto con ella comenzamos a revisar el informe del tiempo, arrancando en Iquique, donde estamos en la 92.7. ¿Cómo está Iquique durante esta jornada? Cielos despejados en la mañana, un poquito de nubes en la tarde y francamente cubierto en la noche, 14 grados a esta hora y una máxima de 20 para la tarde.
1: Viajamos hasta La Serena y Coquimbo, que esperan una máxima de 19 grados, 12 a esta hora. Cielos parcialmente despejados durante toda la jornada. Pasamos por encima, sobrevolamos Antofagasta, 21 grados para hoy, a esta hora 14 grados.
0: Valparaíso está despejado, nos encuentras en universo.cl, en Emol TV, en nuestras redes sociales, por supuesto, también.
1: De nuestras señales.
0: También
1: nuestras. Que tú te las sabes de memoria. ¿Eres
0: sí,
1: super Mateo?
0: Es que en Valparaíso estamos en universo.cl.
1: Ah, no, sí sé, pero yo siempre digo que te digo una ciudad. Osorno.
0: Osorno 102.1. Mira qué cosa más tierna. Ya, te tiene el gusto.
1: Muy bien.
0: Valparaíso, decía, está despejado Valparaíso. Hay un poquito de viento durante la tarde. 8 grados a esta hora y 18 la máxima.
1: Volamos hasta Concepción, el Biobío, ahora en su capital, 4 grados a esta hora, cielos parcialmente despejados, rachas de viento durante la tarde hasta 40 kilómetros por hora, a esta hora 4 grados, 4 y 16.
0: Oye, me siento con esos programas como pasapalabra o ahora caigo, así me dices una cosa, si no la tengo correcta o me voy.
1: ¿Y Quique?
0: Iquique 92, 92, ya, pues, está bien.
1: Ya, pero si tú dijiste
0: 92, que... 92,
1: sí, justo. Muy bien, seco. Ya, ganó
0: nada
1: premio,
0: más,
1: Iván.
0: Nada más.
1: Dos
0: hoy, no. Ah, sigue preguntando.
1: Mira.
0: O sea, que por ahí va la debilidad. La sopa y pilla. Valdivia. Lluvias en Valdivia durante la mañana. Chubascos aislados en la tarde. Hay 9 grados a esta hora y una máxima de 12. Nos movemos al sur y también nos movemos en el dial hasta el 102.1. En Osorno hay precipitaciones mañana y tarde. 9 grados a esta hora y una máxima de 12 grados para Osorno.
1: Santiago. A esta hora, la capital de nuestro país está despejada con 6.0 grados, 96% de humedad. Como que la humedad igual no se ha ido, a pese al calor. 21 grados de máxima para esta jornada, en que la mañana estará completamente despejada y por la tarde nubosidad parcial.

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1: Damos inicio a la revisión de informaciones, por supuesto, Iván, mirando el norte de nuestro país con la visita del presidente de la República, que recorrió las zonas afectadas durante toda la jornada.
2: Bueno, también está el último balance de Senapred para tener una dimensión de cuál fue el grado de afectación. Recordemos que ayer el gobernador nos decía que el 60% de las viviendas en Tocopilla estaba con algún grado de afectación importante, más de 1,000 personas en condición de albergadas, es decir, era una cuestión bastante compleja. ¿Cuál ha sido el balance entregado por Senapred sobre las lluvias y aluviones? 810 damnificados, 1,152 albergados y más de 1,300 viviendas dañadas. También hay un par de puntos que son importantes a propósito de lo que decíamos ayer. Ojalá que esta mirada desde la ciencia que teníamos ayer, sí, con un gobernador que viene del mundo del medio ambiente, de la defensa del medio ambiente, y también con la especialista con la que hablábamos a propósito del sistema de cuencas y quebradas tan complejo en el norte. Bueno, el presidente dice, hay que empezar a pensar en cómo se construye de aquí a futuro. Exacto. O sea, recoge de alguna manera la mirada y entiende que la reconstrucción de estas zonas afectadas va a tener que ser con estándares que se adecuen a lo que se está viviendo hoy día con el cambio climático.
1: Y ahí viene el tema más complejo en términos de las relocalizaciones. Si hay sectores, como por ejemplo, ¿te acuerdas que ayer hablábamos de una población en específico en Tocopilla? Creo que era Pacífico Norte, era Avenida Colonia y Pacífico, la última Pacífico, estaba en esta trampa mortal que nos decía la geóloga con la que conversábamos, que había recorrido, que conoce la zona, porque está abajo de la quebrada, donde no hay piscinas, además previo hay acopio de material en términos de lo que dice relación con, además, generar más sedimento el que puede caer sobre las personas. Ayer el presidente dijo que se va a revisar ese sentido y que las personas que no puedan volver a sus hogares por ser zonas en riesgo aluvional no debieran hacerlo. También el presidente dio una frase que vamos a ver hoy día cómo recae en las autoridades respecto de los recursos. Dijo que había que cuidar las expectativas porque hay muchas personas que por ser encuestados dicen, bueno, ahora ya tengo que esperar unos días para que el Estado me traiga la ayuda. Los recursos son escasos, dijo el mandatario, y tenemos que ir primero en ayuda a las personas más necesitadas, y eso requiere un trabajo muy intenso. Va a haber una cantidad de personal acreditado para levantar la FIBE, la fecha básica de emergencia. Eso trae ayuda económica, pero no es un fondo ilimitado, dijo el mandatario. Por lo tanto, no queremos elevar las expectativas de la ciudadanía, sino que tenemos que ir focalizando los recursos, como les digo, una herramienta que va a ser adecuada a la necesidad. Vamos a ver entonces qué pasa con ese tema de los recursos, porque hoy día lo que el gobernador también decía, Iván, es que todos están pidiendo plata para la reconstrucción, que es absolutamente entendible. ¿Cómo se prioriza eso? ¿Cómo viene el presupuesto 2027? Vimos lo complejo que fue la negociación en el contexto de la mega reforma. Veremos ahora el monto total y de dónde viene ese dinero y cómo lo compromete el gobierno.
2: Bueno, recordemos que, ya que dices presupuesto, porque además vamos a empezar a hablar de presupuesto ahora a fin de mes, ya en septiembre se comienza a discutir el presupuesto 2027, y en ese presupuesto los senadores de la región de Coquimbo y los parlamentarios en general obtuvieron, ¿te acuerdas?, una partida presupuestaria específica para la reconstrucción de Coquimbo por el sistema frontal de la veintena de julio. Yo me imagino que, teniendo en cuenta lo grave que ha sido el impacto, sobre todo en ciudades como Tocopilla, va a haber que tener una glosa especial para precisamente aquello, porque si uno mira las cifras comuna por comuna, claro, hay una afectación que es súper importante. Hay una afectación no solo a las personas en lo particular, las personas que perdieron todos sus enseres o los vehículos, que muchas veces son vehículos de trabajo. Están las caletas de pescadores, están las actividades mineras, hay gran minería, por supuesto, que tiene la espalda para autofinanciarse, pero hay mucho pirquineo también en la zona, que es pequeña y mediana minería, y ahí también se va a tener que focalizar recursos. Ahora, entra a tallar una voz esperable, yo diría, a mí me parece que era del todo esperable que apareciera.
1: Bueno, Angélica lo reclamaba ayer en la mañana.
2: Y le escuchó, pues. Pero lo que pasa es que allá en Montreal se escucha a través de universo.cl nuestra señal, y Alexis Sánchez dice, primero, publica en redes sociales, él repostea una imagen de un video que postea Kast, y él le pone abajo, confío en usted, presidente. Ahí le pone fichas, pero le pone presión. Las dos cosas. Si necesita ayuda, estoy disponible. Mensaje de Alexis Sánchez.
1: Bueno, inmediatamente esto generó reacciones en las redes sociales. Lo tiltaron de amarillo, por lo que implicaba probablemente gente que no está de acuerdo con el presidente. Y él respondió y se hizo cargo de este usuario, que obviamente lo cuestionó por haber dicho que confiaba en el presidente. Lo que dijo Alexis es lo siguiente: ni amarillo, ni rosa, ni verde. Yo soy único y fiel a mi estilo. Alexis Sánchez. fin de la conversación.
2: No, y además dice, y además les dice, miren, cuando pase una semana o dos y se olviden del norte, como pasa siempre, yo voy a estar presente en mi Tocopilla, que me vio crecer y me vio y ayudar a mi familia, niños adultos mayores. Mi Tocopilla, no están solos.
1: O sea, pero hay una frase ahí que a mí me llamó la atención del posteo de Alexis. Dice, para ayudar a familia, dice, siempre estaré presente en mi Tocopilla, que me vio crecer, como siempre lo he hecho, para ayudar a mis familias, niños y adultos mayores, aunque no oyese no en mayúscula, sea mi responsabilidad. Mi Tocopilla nunca estarán solos.
2: Es que Alexis,
1: ¿qué puso
2: siempre
1: eso, si en el fondo todos sabemos que no es su responsabilidad?
2: Porque le estaban endilgando a Alexis, oye, Alexis que tiene plata, Alexis que le ha ido también, ven a ayudarnos, y Alexis siempre ayuda. O sea, Alexis hace desde las canchas que hay en Tocopilla, que las ha puesto para
1: fomentar
2: el
1: deporte,
2: los regalos de Navidad. O sea, Alexis es una persona que tiene una obra social importante en Tocopilla. Entonces, cuando le critican por eso, yo imagino que ese posteo también tiene un poquito de rabia.
1: No es
2: mi pega, pero la he hecho. En el fondo, un poco eso es lo que dice.
1: Exactamente. Bueno, esta jornada está dedicada al despeje de rutas, a retomar la conectividad en el Norte Grande, lo que dice relación con la remoción no solo de escombros y del barro, que es la principal preocupación, de la cantidad de autos que quedaron acopiados en diferentes sectores, el de Tocopilla, y por cierto lo que se vio en la Sofri y Iquique, que era prácticamente un cementerio de autos que quedó como colgando de una especie de cerro de abismo y que afortunadamente no se desplazó hacia la zona franca.
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2: A propósito de autos, pregunta.
1: Aprosópico.
2: Pregunta, Octavio.
1: Ay, no. Sí, ya lo hice.
2: ¿Cargaste combustible?
1: Sí, señor.
2: Muy bien.
1: La lata es que estaba tan desesperada porque además había esperado. Entonces,
2: llegaste a una que estaba súper cara.
1: Sí, pues. Estaba la luz y decía, ¿aguanto o no aguanto? Mirando los descuentos, los rutas, el banco, el día, los minutos. No, la luz prendía, pero...
2: Así con la reserva.
1: Con la reserva.
2: El olorcito.
1: El olor, literal. Entonces, cuando ya me asusté...
2: Llegaste a una que era
1: carísima. Llegué a una
2: que te había subido el peso.
1: No, pero que no aplicaba ninguno de los descuentos, que bajé la app de la otra, la del...
2: Nada.
1: 0,0.
2: Pero
1: aseguré de los 39 pesos.
2: Ya, bueno, algo es algo.
1: Sí.
2: Ya,
1: ¿Tú?
2: Sí, claro.
1: Ya.
2: No, sí, eso lo tenía previsto yo.
1: ¿Y Juan?
2: No. ¿Juan cooperó?
1: Cooperó con los 39 pesitos. Y eso que Juan transita desde todo Santiago.
2: Desde allá hasta acá.
1: Desde allá hasta acá.
2: Y en un auto que gasta más que va en guerra.
1: Ya,
2: pero
1: te
2: bueno.
1: Queremos, te abrazamos.
2: Bueno, en fin, la noticia dura, sí. 35 pesos subieron las bencinas, el diésel casi 100 pesos, y el ministro Gross dice, ¿sabe qué? Vamos a tener que seguir aplicando las alzas porque el conflicto en Medio Oriente no afloja.
1: Exactamente, es complejo este escenario del gobierno en función de que ayer también hablaba desde Hacienda y destacaban todo lo que se ha podido ahorrar el gobierno con el cambio del MEPCO que todos conocemos, 2.100 millones de pesos, que permite quizás enfrentar lo que hizo relación con la emergencia. El ministro Quiroga ha explayado y se ha enfocado en este tema varias veces y él dice que considera que el Estado no tiene por qué justamente generar este subsidio. Como sea, los datos son de 34.8 por litro que subieron las bencinas de 93 y 97 octanos y el aumento más fuerte viene en el precio del diésel a partir de esta medianoche y ya está operativo, que saltó casi 100 pesos.
2: Sí, esto es
1: bien complicado. 97.4, los camioneros de inmediato, obviamente, comenzaron a reclamar, señalando que no tienen margen para seguir absorbiendo estas salsas sin traspasar, por un lado, el costo a la producción, sobre todo a los alimentos, y por cierto, que no haya quiebra de pequeños empresarios que tienen 1, 2, 4, 5 camiones como máximo.
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2: Bueno, durante la jornada de formalización de ayer, de casi 40 personas de las que faltaban en la operación Imperio Ámsterdam, naturalmente una parte súper importante de la atención mediática estaba centrada en Camilo Huerta, que es de todos los involucrados, no es ni el cabecilla ni el que idea esto, pero tiene una participación bien activa, de acuerdo a los chats que han sido presentados por el Ministerio Público, y que quedó finalmente con arresto domiciliario total. Fue formalizado junto a 37 personas por tráfico de drogas, asociación ilícita y lavado de activos.
1: Esta es una operación muy grande, que involucra cifras millonarias de dinero durante varios años, donde el Ministerio Público imputa narcotráfico con esta fachada de ser un dispensario de marihuana medicinal, y Camilo Huerta se transformó en el personaje más relevante, pero no es en términos policiales indagatorio lo más relevante, pero este chico reality llevó las luces hasta este caso. Ayer salió, obviamente, con destino a su domicilio para cumplir el arresto domiciliario, y se refirió a las imputaciones. Dijo, un saludo especial a Paulita, porque ella me preparó para vivir esta experiencia lo más estoico. Me imagino que, obviamente, Paula Pavich, pareja ex del Chino Río, donde él estaba con ella en Sarasota. Estoy preocupado por la familia de mis compañeros. Me preocupa que 2.000 pacientes recurriendo al mercado ilegal. Me preocupa que hay niños pacientes de 6 años que sufren crisis de epilepsia, que tienen entre 30 y 70 crisis de epilepsia, y con esto se les baja a cero. Debería estar sin nada, cuando le preguntaron respecto de la cautelar que a él le aplicaron. Él defiende, obviamente, la legalidad con este fraseo en función de lo que tiene que ver con los usos medicinales, donde la epilepsia refractaria, en términos de las investigaciones que se han validado, algunos lo ponen en duda todavía, es una de las dolencias que están, obviamente, dentro del catálogo, sobre todo la Fundación Daya en su minuto con respecto a los espasmos que le produce. Y él pone ahí el foco, descarta y dice ser inocente, y además dice que no debería tener nada. Pero obviamente ya en la Fiscalía y Cenivan contó en detalle en qué consiste el Imperio Ámsterdam.
2: Claro, el Imperio Ámsterdam básicamente está utilizando esta serie de locales comerciales, uh-huh, de los dispensarios para prácticamente traficar cannabis, pero en sectores de altos ingresos. Y en el fondo es como, uh-huh, ayer decían, era como la cannabis premium, porque naturalmente tráfico de marihuana, la marihuana, usted sabe, es la droga que más se comercia en nuestro país, droga ilícita. Y esto era muy enfocado en mercados específicos, y aquí había una estructura societaria, hay desde plantaciones que no son legales, hay varios de los participantes que tienen además antecedentes previos por la misma infracción a la ley 20.000, es decir, aquí, de acuerdo al Ministerio Público, porque si uno se queda con el fraseo de Camilo Huerta, da la impresión de que la investigación de la Fiscalía atenta contra la evidencia científica que hay del aporte medicinal de la cannabis, sobre todo en los pacientes que tú ya describías, y en el tratamiento del dolor, y en personas que tienen depresión,
1: sí, y sobre todo las personas para dormir, que están epilepsia, con quimio, que pierden el apetito, claro, tiene más o menos unos 5 usos, sí, bien claros.
2: Sí. Y son para situaciones muy específicas, y Camilo Huerta es hábil en poner el foco en eso, es decir, aquí se está afectando esto, no, lo que se está poniendo aquí en cuestión y se está investigando penalmente es si detrás de eso, que es legal y que el Estado de Chile ha dotado de una cierta estructura, estos otros empresarios, algunos de ellos incluidos personas incluso vinculados a sectores gastronómicos, había dos que estaban vinculados al sector de Borde Río, uh-huh, en función de ser administradores, incluso un nuevo cero del sector, utilizaron esto como una fachada, y se vendía droga, y incluso se comerciaban a través de WhatsApp las recetas, y las recetas de los médicos que sin consulta, uh-huh, te expendían una receta para comprar marihuana, en el fondo.
1: Ahora, ¿qué es lo que dice la ley? Porque aquí se ha generado mucha confusión. ¿Por qué la marihuana es medicinal? ¿En qué casos sí, en qué casos no? Lo que utiliza como criterio el Ministerio Público, y acá es bien preciso, tiene que ver con el tipo de cannabis. Hay diferentes cepas, diferentes semillas. Sí. La que está permitida como uso medicinal es la que tiene la menor cantidad de THC, máximo 0,2%, y que tiene la mayor cantidad de CBD, que no es psicoactivo, es decir, no te vuelas, pero genera obviamente beneficios medicinales. Si tú utilizas otro tipo de cannabis, otra cepa, otra semilla, es cuando infringe. Y acá es donde pone la mirada el Ministerio Público y dice que habían elevados niveles de THC en la droga que se vendía, que por lo tanto tenía fines más recreacionales, y que aquí había abastecimiento, transporte, dosificación, se comercializaba como gomita, en queque, se hacía aceite de marihuana, y también lo que tú señalas, Iván, en función de lo que tiene que ver con, al final, vender las recetas también para obtener y justificar su uso y consumo. Entonces, por eso el OS7 ha señalado que esto es histórico, en función de que este dispensario nacional, que tenía 21 locales en todo el país, podía tener algún cliente bien intencionado y que creía que efectivamente estaba dentro de la ley. Pero obviamente, para el Ministerio Público, la principal imputación, y hoy día sabe la prisión preventiva de los principales cabecillas, esto era solo una fechada para vender marihuana con altos niveles de THC.
2: Oye, aparece otro nombre también que trajo algo de luz a este caso, y tiene que ver con Martín Kraus. Él es un empresario, y probablemente, claro, si solo nos quedáramos en nombre de empresario, que haría hasta allí. Pero ¿por qué atrajo atención pública? Porque él es la pareja de la ex ministra vocera de gobierno, Mara Cedini. Y él figura, él, no ella, ella no tiene nada que ver en esto, él, Martín Kraus, figura como una de las personas que estaría siendo investigada por el Ministerio Público por los vínculos con esta operación. Él es parte de la sociedad, es socio minoritario de DN Medcorp S.P.A., que de acuerdo a la indagatoria, esta firma tiene un rol administrativo y de móvil financiero de la estructura que transaba estos miles de millones de pesos que hemos descrito por la venta de cannabis bajo la fachada de ser medicinal. Es decir, él sería uno de los socios minoritarios de esta empresa que estaba detrás del financiamiento y, por supuesto, está siendo investigado.
1: Exactamente. No ha habido ningún tipo de formalización en su contra, ni han sido detenidos, parte de las indagatorias, lo que no significa que no vaya a ocurrir, tampoco es causa concreta al día de hoy de que vaya a ser formalizado, pero obviamente, según los documentos, se habían autorizado producción de CBD para investigación, desarrollo de productos farmacéuticos libres de THC y la exportación de la flor seca de cáñamo. Sin embargo, estos permisos terminaron siendo usados para la producción de cannabis recreativo y lo que tú decías, esta fachada de medicinal, pero que en el fondo era tráfico ABC1.
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1: Vamos a la agenda de seguridad porque el expresidente de la República, Gabriel Boric, volvió a alzar la voz, ahora usó sus redes sociales, para volver a cuestionar la agenda del gobierno. Y también comienzan a aparecer diferentes voces en el oficialismo y en la oposición, ya de manera más concreta y categórica, y ponen en duda hoy día, si uno saca la calculadora, Iván, en el Senado no están los votos para aprobar las 8 reformas constitucionales que ha propuesto el gobierno en el contexto de esta agenda de seguridad.
2: Claro, porque los 4/7 que implica una reforma constitucional perdón, son 29 votos.
1: Exactamente, y esos 29 votos hoy día no están. ¿Quiénes se están desmarcando? El gobierno tuvo 26 votos para aprobar la mega reforma, donde son fundamentales el senador Matías Walker, del Partido Demócrata, José Miguel Calixto, independiente, ya lo hemos hablado tanto, elegido en cupo de izquierda del Frente Regionalista Verde Social, pero finalmente él se alinea con una matriz más de centro.
2: De centro-derecha. Él termina diciendo que él termina reconociendo en estos micrófonos que él es voto oficialista.
1: Exacto, y que él es el 26, soy el 26. Sí. Entonces así están los 26, 24 de Chile Vamos, más el Partido Republicano, más estos dos Calixto Walker, están los 26. Pero les faltan 3 todavía. Y aquí no solamente no están llegando a los 29, no están llegando ni a los 26, porque el Partido Nacional Libertario, en voz de los hermanos Kaiser, Vanessa Kaiser, senadora, y Johannes Kaiser, el Partido Nacional Libertario, ha puesto también serias dudas a la manera en que el gobierno ha diseñado este estado de excepción, este quinto y nuevo estado de excepción constitucional.
2: Claro, él no vota, pero influye, ella vota y también influye. ¿Qué dijo la senadora Vanessa Kaiser? A mí, en general, no me parece apoyable, estamos hablando de esta reforma. A menos que se hagan reformas importantes, no me parece que resuelva los problemas de los chilenos. Sé que estamos necesitados de seguridad, pero lo que nos ofrecen lo vamos a tomar, dice. Pero lo que está proponiendo no va a cambiar absolutamente nada. Yo no estoy disponible para aprobar el proyecto, muchas cosas que deberían ser materia de ley y no de reforma constitucional. También fíjate que porque además ellos son de derecha muy dura. Pero la matriz ideológica de Kaiser, la familia Kaiser, es libertaria.
1: Y ahí
2: claramente hay una diferencia que es súper fundamental con la derecha dura de Kass, que es conservadora. Ahí hay una cuestión que es otro tipo de clivaje, libertarios y conservadores. Y en eso los Kaiser no se pierden. Dice, esto es más restricción a las libertades individuales, es centrar el poder a una persona, a nosotros no nos parece. Y también lo decía en otras entrevistas, porque esta misma herramienta utilizada por alguien que sea relativamente afín ideológicamente a ellos le podría parecer bien. Pero si el día de mañana el ciclo político cambia y llega una persona de otro color político o con menos credenciales democráticas, le entregan una cantidad de herramientas que naturalmente no hacen nada más que acrecentar este presidencialismo extremo que hay.
1: Exactamente. Y a eso apuntó directamente también el ex candidato presidencial y presidente del Partido Nacional Libertario, Johannes Kaiser, que a través de sus redes sociales señaló: los nacional libertarios somos muy críticos y cautelosos frente a cualquier decisión política que signifique una amenaza para los derechos constitucionales de los ciudadanos. Y ahí remata la línea de lo que tú planteabas, Iván. Un estado de excepción, dijo Johannes Kaiser, hace eso, limita los derechos, no de los criminales, sino que de todos los ciudadanos. Se acepta esta limitación para recuperar el control, pero no es ni deber ni debe ser nunca una política de un gobierno. Gobernar a Chile en un estado permanente de excepción, y apuntaron a lo que los 8 meses es demasiado extenso. No fue lo único, comenzaron a abrirse grietas de parte del senador Longton, de parte de Cruz Coque, de parte de Matías Walker, pero también vinieron todas las reacciones en contra de la figura del expresidente Gabriel Boric. Lo que dijeron obviamente es que no tiene autoridad en temas de seguridad. El oficialismo respondió duramente la arremetida del ex mandatario Gabriel Boric respecto obviamente de este proyecto, que acusa también de autoritario, que limita en exceso las libertades de los chilenos, y él dice: esto no se había visto en democracia, es inédito en la democracia chilena. Y las respuestas vienen del tenor que yo les planteaba, así que se abre ese debate en momentos en que justamente es el Senado por donde va a ingresar la reforma.
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0: ¿Será una de las voces más reconocibles del rock? Yo creo que sí,
1: ¿no? Sí, absolutamente.
0: Sí, ¿no?
1: Esa voz rasgada, la cadencia que tiene la voz, por supuesto.
0: Con harto agudo, una intensidad bien importante.
1: Exacto, una cantidad de registros que pueden subir y bajar, sí, desde esta parte más soft hasta un nivel de energía que
0: no grita. O sea, no sé.
1: ¿De quién hablamos, Iván Núñez? ¿Y quién está de cumpleaños durante esta jornada en esta fina boutique selección que hace Juan Día a Día para decirle Happy Birthday?
0: The Immigrant Song va a estar, ¿no, Juan? Ajá. En un momento, sí, ya.
1: Sí.
0: Robert Plant está cumpliendo 78 años este 20 de agosto, cantante británico que alcanza fama mundial, por supuesto, como vocalista de Led Zeppelin, y se convierte en una de las voces más icónicas del rock. Una trayectoria que ha sido reconocida, y eso es lo bueno.
1: Totalmente.
0: Ellos han disfrutado de... Mira, esta es la canción del inmigrante, extraordinaria esta canción. Y aquí se nota toda la locura que tú dices. Los gritos, no, es que eso es maravilloso.
1: Oye, además que este es un Dream Team. Si uno retrocede a 1968, vaya usted a saber qué plan se integra cuando estaba Jimmy Page, John Paul Jones y John Bonham en la formación de Led Zeppelin.
0: Bueno, y hay una parte que es bien triste, que tiene que ver con todos los giros que tuvo la vida de Robert Plant, incluido accidentes automovilísticos graves, la muerte de un hijo, fallecimiento integrante de la banda, en fin, que hacen que esto, que podría haber sido, no tengo idea, por la envergadura de Led Zeppelin, podría haber sido un segundo Rolling Stone, podría haber sido algo parecido al legado de Beatles, y que claro, como termina un poco pronto la carrera... Deja este puñado de canciones que son inolvidables, en todo caso.
1: Exactamente. Y con la voz, obviamente, de Plant y con Led Zeppelin, nos vamos a la pausa y te damos un excelente consejo, porque desde las servilletas y la ropa que usas, hasta en baterías, medicamentos, componentes de autos, aviones y smartphones, todo tiene celulosa de la CMPC. 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Pausa en la 93.7. Mira, me confundí bien. Ya.

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4: 7:36 a.m. De acuerdo al último balance de Senapred, por las lluvias y aluviones en el norte, hay 810 damnificados, 1.152 albergados y más de 1.300 viviendas dañadas. Tras 10 semanas paralizados, constituyen la comisión mixta para destrabar el levantamiento del secreto bancario. El ministro de Hacienda, Jorge Quirós, será el primer invitado a exponer. Nueva alza de las bencinas, suben más de 35 pesos y el diésel se dispara y llega casi a 100 pesos por litro. A partir de hoy, de acuerdo a lo que informó la ENAP. Rusia lanzó un nuevo ataque masivo con misiles balísticos contra la región de Kiev. Hay al menos 13 muertos y 33 heridos. Y en el deporte, Coquimbo Unido cayó en una dramática tanda de penales ante Platense y quedó eliminado de la Copa Libertadores. 7:37 en Universo.
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5: Bien, continuamos en este Universo al Día. Vamos a actualizar algunas coordenadas por si va saliendo a esta hora de su casa. ¿Cómo está el tiempo en la capital? Ya le hemos dicho lo que pasa en el norte. Hoy día es un día soleado, complejo, porque se solidifica todo el lodo que cayó producto de los aluviones, pero ya no está lloviendo y se están realizando esos trabajos de despeje de rutas, casas, también, por supuesto, las caletas de pescadores y otros lugares que han sido afectados. Santiago está con cielos cubiertos a esta hora. Hay neblina, nos reporta Meteorología. 6 grados 2 décimas a esta hora es la temperatura. Vamos a llegar a 21 durante la tarde. Y a propósito de la neblina, hay varios anuncios en Transporte Informa. De hecho, reiteramos, dice en su cuenta en redes sociales, precaución por visibilidad reducida por niebla y neblina en varios puntos del sector sur poniente de la región metropolitana. Conduzca siempre manteniendo la distancia del vehículo que le antecede. Está reiterado este mensaje, hay poca visibilidad, sobre todo en la zona sur de Santiago. Avisos de situaciones particulares en La Granja, restricción de la pista en Avenida Cardenal Raúl Silva Enríquez con Tomé debido a una colisión de vehículos, precaución se dice allí. También hay otra situación, esas ya son más antiguas, es la neblina y ese impacto en lo particular que están generando algo de complicaciones en el tránsito a esta hora de la mañana.
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1: Revisamos más informaciones respecto de lo que tiene que ver con la figura de la ministra de Energía, Jimena Rincón, y el super, hiper, mega, hiper del mundo mundial, actorazo Leonardo DiCaprio.
5: Oye,
1: puse todas las cosas que pude.
5: No, es un antagonismo que yo creo que es impensado.
1: ¿Qué podría reunirlos, Iván? Vámonos y pongámonos serio ahora.
5: No, está bien, pero Rincón no. Versus DiCaprio es un tremendo, es un antagonismo uh-huh. de película. La ranita del Pehuenche. Estamos hablando de esto en lo particular. Uh-huh. Y Jimena Rincón rechazó, la ministra, el proyecto eléctrico de una empresa de Enel, básicamente en la región del Maule, que buscaba la interconexión eléctrica entre Chile y Argentina y que era impulsado por Enel, luego de que la Comisión de Evaluación Ambiental de la zona decidiera no aprobar la iniciativa. Y ella allí culpa, sin nombrarlo, a Leonardo DiCaprio. ¿Cuál es el fraseo de la ministra? Era un proyecto que tenía todos sus informes favorables y nunca estuvo la ranita del Pehuenche en ninguno de los estudios, en ninguna de las discusiones. Fue como una carta de último minuto que se esgrime por alguien que, con todo el respeto que se merece, ahí está hablando DiCaprio sin nombrarlo, fue buscado por una organización. Entonces ella dice, la organización fue a buscar a DiCaprio, le mostraron la ranita y DiCaprio...
1: DiCaprio picó
5: con la ranita por decir, y se cayó el proyecto.
1: Bueno, cabe recordar que en este caso la Comisión de Evaluación Ambiental del Maule rechazó este lunes la interconexión internacional de interés privado Los Cóndores Río Diamante en la comuna de San Clemente. De esta manera se rechaza un proyecto por el cual DiCaprio había pedido proteger a esta rana chilena en un proyecto que, según él, la llevaría al borde de la extinción. Estamos luchando contra el tiempo, había publicado DiCaprio, uh-huh. que ha tomado varias banderas medioambientales en todo el planeta y en nuestro país no es primera vez, también la Isla del Sur, ¿te acuerdas? Y en ese contexto es que luego del rechazo de este proyecto, la ministra Jimena Rincón apunta, obviamente, al actor de Hollywood.
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1: Bueno, y a propósito de las ranitas, ayer Rodrigo Díaz, su gobernador, justamente a la región de Antofagasta, en el contexto del cambio climático, como telón de fondo de todo lo que hemos visto en el norte de nuestro país, decía, es hora que los ministros que hablan de las ranitas recuerden que el cambio climático llegó para quedarse. Parte de la conversación también que estará presente en con nuestro próximo entrevistado.
5: Claro que sí, saludamos y le damos la bienvenida a este Universo al Día al alcalde de Antofagasta, Sacha Razmilich. Los saludamos primero que nada. Le damos la bienvenida. ¿Cómo está? Buenos días.
6: Hola, Iván. Buenos días. Hola, Octavia.
5: Un gusto de estar
6: acá con
1: muchas
6: ustedes.
1: Muchas gracias.
5: Y muchas gracias por recibirnos en esta jornada en que nos interesa mucho, alcalde, saber, bueno, lo que es obvio, cómo está la situación en Antofagasta una vez que pasa todo este sistema de lluvias, este aluvión tan intenso, pero que deja hoy día al descubierto lo otro, este barro que se va solidificando con las altas temperaturas de la jornada.
6: Sí, la verdad, bueno, ayer y hoy, con un poco mejor de ánimo, antofagastino, nos gusta decir que el verano todo el año acá y que estamos, nos gusta el sol, y la verdad tuvimos 10 días seguidos entre nublados, lloviznas, chubascos y finalmente lluvia, que aparte del agua misma estábamos todos bien como descolocados con el clima, pero bien, estamos ya trabajando. El día de ayer fue un día de normalización. Antofagasta, puedo decir que respecto de Tocopilla y también un poco sobre respecto de Taltal, la sacamos más barata, tuvimos menos precipitaciones de lo que cayeron en estas dos ciudades, pero igual tuvimos un pulso fuerte en lo que es el sector de Coloso. Coloso es una caleta y puerto en el extremo sur de Antofagasta, y de hecho ahí está uh-huh. el puerto de embarque de Minera Escondida y también la planta desaladora que provee de agua a esa faena. Por ende, si bien tenemos 800 personas viviendo en esa caleta, a desconectar eso, aislar ese lugar, tiene efectos económicos importantes para la ciudad y para el país. Antofagasta tuvo dos días de lluvia y, como toda ciudad del norte, no está preparado para la lluvia. Los techos se llueven, las redes eléctricas hacen corte, entonces nos quedamos sin semáforos, sin alumbrado público, edificios se quedan sin ascensores. Es bien loco cómo funcionan nuestras ciudades en el norte, y tenemos que empezar a prepararnos porque esto es como dijo el gobernador Ricardo Díaz, el cambio climático llegó para quedarse y estos eventos van a ser cada vez más frecuentes. Desde el punto de vista aluvional, ¿sí? por lo menos, uh-huh. estamos mejor preparados que décadas atrás. Les recuerdo el año 91, hace 35 años, de hecho pusimos un monolito hace algunos meses atrás recordando ese hecho. Uh-huh. Fallecieron 110 personas en Antofagasta, ese es nuestro 14F.
7: Sí. Exactamente. Así. Y es el peor de la historia, nos decía ayer Francesca Roldán, también una geóloga con quien conversábamos desde Antofagasta, en función de que ustedes tienen historia, tienen saben de lo que estamos hablando.
6: Y hay un trauma colectivo presente. O sea, yo justo en esa fecha no estaba acá, pero la gente que lo vivió, lo vive con mucho trauma. Pero desde entonces la ciudad ha crecido, ha más que duplicado su tamaño, y sí han habido obras públicas importantes de mitigación de las 18 quebradas que tiene Antofagasta, uh-huh. que ustedes como saben es larga y flaca como Chile, uh-huh. ¿ya? De norte a sur, y 18 quebradas cruzan la ciudad. 11 de ellas están actualmente con obras de ingeniería, piscinas decantadoras, aluvionales, que dan mucha tranquilidad. La gente desde la ciudad no las ve bien, pero la verdad son bien impresionantes. Son hileras de 25 hasta 30 piscinas que van quebradas arriba, uh-huh. Que en el momento de ser requeridas le quitan piedras, le quitan barro, le quitan fuerza y velocidad al agua, y eso en ese sentido estaríamos más tranquilos. Pero no estamos completos. Hay sectores
7: faltan
6: de la
7: siete.
6: Ciudad que no tienen.
7: Uh-huh.
6: Nos faltan siete, claro. De esas siete son unas cuatro que están en zonas urbanas más complejas, que todo aquí están dentro de la cartera de obras públicas, dentro de la planificación, pero que todavía faltan. Entonces, yo digo que igual la sacamos barata el martes, porque la lluvia que cayó en Coloso hubiese sido un poquitín más fuerte, y hubiese sido 15 kilómetros al norte, y hubiésemos tenido una tragedia, porque no estábamos preparados en ese sector.
5: ¿Y esa menor afectación que vi Antofagasta, comparándola con Taltal o comparándola con Tocopilla, es por estas 11 piscinas que
6: no,
5: están?
6: No, acá cayó menos agua.
5: Ya, cayó menos agua.
6: Agua aquí en Tocopilla, ya, pero estamos mejor preparados.
5: ¿Sí? Ya, y estas quebradas que están intervenidas, ¿tuvieron afectación, digamos, no, cerro arriba, me refiero, hicieron el trabajo a la piscina encantadora, o fue que cayó menos agua, sencillamente?
6: No, totalmente, hicieron el trabajo también. De hecho, las dos quebradas que se activaron en Antofagasta, la quebrada de Cortillo y la de Roca Roja, que están uh-huh. cerca de Coloso, esas no tienen piscinas aluvionales.
5: Ah, ya. O sea, las que sí no tienen, hicieron el trabajo, y las que no fueron las que tuvieron algún grado de afectación.
6: Exactamente. Y las que no, lo bueno es que uh-huh. esas que no, el curso no tenía viviendas en el camino, por ende salieron directamente a la costanera y luego al mar. Pero eran verdades, o sea, viviendas uh-huh. son desembocaduras, quedaron uh-huh. una cantidad de piedras, barro, y eso cayó directamente al agua. Entonces yo me imagino esa misma imagen, 15 kilómetros al norte, ya en plenos sectores urbanos, donde lamentablemente en los últimos 20, 15 años, se han estado instalando tomas y campamentos en las zonas altas, en algunas de estas quebradas también, donde no hay obras aluvionales. Yo pienso en esa cantidad de barro, piedra y agua, arrastrando además viviendas con materiales de construcción, autos y cosas, cerro abajo, hubiese sido bien, bien dramático. Por eso ayer, cuando estuvo el presidente acá en Antofagasta, le levanté el punto que tenemos que poner acción, donde uh-huh. normalmente se habla mucho, pero y es

0: Respecto a estos dos puntos, ¿están los montos para hacer las siete, para justamente poner piscina en las siete quebradas que faltan? El tema de los campamentos, si es que va a haber desalojo sin reubicación en la misma zona, y entender que hay riesgo aluvional, que es cosa de mirar lo que pasó en Tocopilla para entender que hay gente que no puede seguir justamente viviendo en esa zona y que afortunadamente esas quebradas ayer no se activaron.
1: O sea, el presidente ayer tuvo la conformación de una mesa de trabajo inmediata para empezar a planificar el desalojo de las tomas en las zonas de riesgo. Insisto, porque es riesgo para esa misma familia y también para el resto de la ciudad. Y eso lo tiene que liderar la delegada presidencial localmente y estamos todos disponibles para apoyar. El municipio tiene un rol más bien lateral. Porque no, ni, estas tomas son en terrenos de bienes nacionales, son terrenos fiscales, no, ni siquiera son privados. Por ende, más bien entre instituciones del Estado que tienen que ponerse de acuerdo. Nosotros, de hecho, contribuimos con el desalojo de un campamento en abril, con nuestras direcciones de aseo. Básicamente podemos ayudar con lo que es con el retiro de materiales de construcción. Pero tenemos que ponernos a trabajar firme. Respecto de las obras que faltan, bueno, hay un tema bien de disponibilidad presupuestaria y ahí sí sirve la presencia del presidente, porque él es el que le da las órdenes al ministro Quirós para la asignación del presupuesto. Así que bueno que haya podido venir y llevarse esas intenciones.
2: Pero alcalde, disculpe,
1: tenemos que trabajar.
2: Le interpreto la risa un poco nerviosa cuando dice el presidente el que le da las instrucciones al ministro Quirós, es porque hay algún grado de aprensión de que esto no vaya a materializarse. Se lo digo porque con el sistema frontal de mediados de julio, más bien de la segunda quincena de julio, un grupo de parlamentarios de la región de Coquimbo, en plena tramitación de la mega reforma del Ejecutivo, logró una partida presupuestaria fija para la reconstrucción de la región de Coquimbo. Y naturalmente, si uno mira la región de Antofagasta y la afectación de otras ciudades, no solamente Antofagasta, sino que Tocopilla, en fin, se va a requerir de muchos recursos. Ayer el mismo gobernador nos decía en Tocopilla el 60% de las casas están afectadas. Entonces, ¿hay algún grado de incertidumbre respecto de los montos que se requieran para reconstruir lo que haya que reconstruir?
1: Mi punto tiene más que ver con una realidad de restricciones presupuestarias que tiene el gobierno hoy día, donde yo sé que cuesta conseguir más recursos para hacer diferentes cosas. El tema, una cosa es reconstrucción, que tiene recursos involucrados. Por suerte, incluso en Tocopilla, tiene más que ver con despejar y sacar barro y sacar polvo luego que se seque el barro. Y reparar, hacer algunas reparaciones de casas, pero no tenemos una destrucción tan grande que haya que reconstruir. Mi preocupación es más bien construir la infraestructura que falta. Esto fue una campanada de alerta. Si bien el mega aluvión fue el año 91, tenemos ya el año 2015 fue aluvión en Tocopilla, 2017 fue en Taltal, 2026 vuelve a haber ahora, se están haciendo más seguidos. Entonces quiere decir que nosotros también tenemos que apurar el ritmo de la construcción, y ahí la solicitud va a ser de adelantar la carta GAN, por decirlo así, de las obras aluvionales que faltan para que completemos eso pronto, y también hacer los despejes de campamentos y tomas irregulares en sectores de riesgo. Yo quiero agregar un punto, un requerimiento que tenemos como antofagastinos, también empezar a considerar tener sumideros de agua lluvia. El día de ayer teníamos, con un día de sol, verdaderas lagunas en muchas intersecciones, porque acá el agua no se va.
2: ¿Y en la ciudad no hay? ¿No hay sumideros? ¿No hay colectores?
1: No hay, ¿hay
2: poco o no hay?
1: No hay.
2: En toda la ciudad de Antofagasta no hay un colector de agua lluvia.
1: Exactamente. No hay. Y algunos puntos, algunas hubo, y en repavimentaciones los taparon. Porque básicamente hay años en que no llueve una gota de agua.
0: Ahora, pensando en eso,
1: cero, pero hay años que ahora ya llevamos 15 milímetros.
0: Alcalde, estamos con Sacha Razmilich, alcalde de Antofagasta. No hay sumideros de agua y lluvia. Usted no tiene clases hasta el lunes por lo que tiene que ver con trabajar en las escuelas. Los cielos se cayeron. Las viviendas normalmente tampoco están preparadas para la lluvia. ¿Hay que hacer un F5 en la manera de construir en Antofagasta?
1: Acá hay una, de todas maneras, tenemos que ser más conscientes.
0: Porque en, cuesta creer de los techos, lo que estamos escuchando.
1: Les voy a hacer una incidencia. Hasta la municipalidad, en el piso 4, estábamos con problemas de agua y goteras,

0: etcétera. Porque como no llueve,
1: no tienen medias,
0: no es una
1: aguas,
0: preocupación.
1: No tienen los techos con punta, como con las aguas, medias aguas, no existe eso.
0: No, y, claro, entonces, y el óxido, muchos techos son de calamina, de latones, claro. El óxido se los va carcomiendo, solamente cuando llueve uno ve por dónde entra el agua, pero es algo que tenemos que empezar a tomarnos más en serio. Y administraciones anteriores, siempre en estas ocasiones salía el alcalde a repartir plástico a todas las ciudades y había como...
2: Nadie.
0: En vez de poner el acento donde corresponde, que es que cada uno se haga cargo de sus techos, había una tendencia a estar reparando luego o poniendo nylon después. Yo tomo las palabras del alcalde de Arica un par de días atrás, que les decía a sus vecinos en tono de reto, les decía, tienen que ir menos a Tacna a comer ceviche, tomar pisco sour y preocuparse también de sus techos. Y es una realidad que tenemos que asumirla, eso por el lado de las personas, que son viviendas privadas, por decirlo así, que el municipio no puede ir a arreglar las viviendas de las personas. Pero como ciudad tenemos que empezar a tener una red, aunque sea para... en las zonas bajas, porque el agua corre desde el cerro hasta el mar, cruza normalmente por las calles, pero algunas calles se superan, se saturan, y el agua cruza por las casas. Y se junta y se aposa en la costanera y en las zonas bajas, y hasta el día de hoy ayer estábamos con motobomba y camiones foseros succionando el agua, aspirando, porque no, el agua no se va y se queda ahí, se puede quedar hasta que se termine de evaporar, que puede tomar varios días.
1: Alcalde, le hago una pregunta desde la ignorancia, de verdad, porque no tengo idea y es bueno que usted como autoridad lo pueda esclarecer. ¿Debe ser muy distinto construir una ciudad e ir haciendo los colectores en términos de costo, que una vez que la ciudad está construida, decir, caramba, no, como no llovía, no tenemos colectores, ahora que llueve hay que construirlos? Yo imagino, de verdad que me imagino que debe ser mucho más costoso una vez que la ciudad está construida, diseñada, pavimentada, las calles hechas, la ciudad habitada, empezar a pensar dónde, qué magnitud, cuál es el diámetro que tienen que tener con los colectores. Claro. ¿Hay una idea de cuánto puede costar poner colectores de agua lluvia en Antofagasta?
2: Y si es que se puede.
1: Estamos
0: trabajando con la Dirección de Planificación del municipio, las primeras trazas respecto de eso, y tenemos que ciertamente también hablar con Serviu, que son los que administran las calles. Nosotros podemos tapar hoyos, pero no...
2: Serviu de todo eso.
1: Pero tiene una idea así como un monto, así como... Evidentemente habrá que ajustarlo a los proyectos y todo lo demás, pero como una idea de cuánto sería eso, porque yo no tengo idea.
0: Son varios miles de millones de pesos. Sí.
2: No,
0: el tema es que tenemos que hacer un diseño más bien inteligente. En mi gusto, las calles sirven para que el agua escurra de cerro a mar, pero el tema es que cuando llega a niveles del plano,
1: se aposa.
0: Tenemos que tener abajo, digamos, dígase costanera o sectores transversales paralelos a la costanera, ahí trazar algún sumidero que sea un trazado de norte a sur y que finalmente drene y evacúe en alguna parte de la costa.
2: Alcalde, ¿cuánto valen las 7 quebradas que faltan sin piscinas decantadoras? Que eso también es urgente, porque todos los meteorólogos están diciendo que el próximo invierno
1: el 27.
2: Va a ser peor que este. Quiero saber si usted tiene una estimación.
0: No, el dato exacto no lo manejo. Cada obra aluvional era del orden de los 10.000 millones de pesos, por ahí, de las
2: quebradas. ¿Por quebrada?
1: 10 millones de dólares, claro.
0: Sí.
2: Por quebrada, es decir, lo tengo que multiplicar por 7, ¿o no?
1: 70 millones de dólares.
0: Sí, pero eso, perdón, no, estos temas de la Dirección de Obras Hidráulicas del MOP puede que esté con alguna imprecisión.
2: Que tenga alguna rebaja, dice usted por ahí.
1: Pensando que esto hay que traspasarlo a presupuesto y el presupuesto es Quirós. Pues.
2: Porque yo le quiero decir, en la conversación con el presidente ayer, de hecho el presidente ayer tiene un fraseo bien complejo al final del día en Iquique, donde dice que hay que cuidar las expectativas y respecto a que los recursos son escasos. ¿Habló de plata? ¿Habló usted con el presidente de plata pensando en que usted dice aquí, afortunadamente no hay tanto daño a las viviendas, es más que nada el barro, pero si necesita 70 millones de dólares para no tener ninguna quebrada vulnerable el próximo invierno, ¿qué respuesta le dio el presidente?
0: Pero para tener bien claro, esto no se construyen en un año.
2: ¿Cuánto tiempo?
0: Cada obra aluvional, por lo que me ha tocado ver como vecino a la ciudad, se demora unos 2 o 3 años en terminarse. Hay algunas que están en ejecución en este minuto, no es que no haya nada trabajando, hay obras en ejecución en este momento, y probablemente nos demoremos del orden de 6 u 8 años más en terminar la pega. Si estos son obras largas, es como es como pensar en construir una línea de metro de un año para otro. Pero hay que acelerar el tranco, si no es un tema que podamos resolver de aquí al próximo año.
1: Alcalde, para saberlo, esas quebradas que se han intervenido y que ayudaron a mitigar los efectos de estos sistemas frontales, ¿en qué periodo se construyeron? ¿Fue después de los aluviones del 2015? ¿Fue por ahí?
0: No, antes.
1: ¿Antes?
0: Antes, esto parte por ahí por el 2000.
1: Ya.
0: Esto parte
1: por ahí. ¿Eso es el gobierno de Lagos por ahí? Por ahí se empiezan a construir. Ya.
0: Exactamente, por ahí se empiezan a construir.
2: Perfecto.
0: Y ha sido una política de Estado que han seguido todos los gobiernos de diferentes signos políticos y está muy bien. Esas son las cosas que a uno le gusta escuchar del mundo público y político, digamos, cuando estas cosas se mantienen y van logrando su objetivo. Pero en esa época el cambio climático no se veía con tal nitidez como ahora. Y claramente tenemos que ir acelerando los procesos y apurando las Cartagán y disponibilizando los recursos. Yo sé que el gobierno regional, que maneja una cantidad importante de recursos, está disponible también para ponerse, no solamente son recursos del gobierno central, y eso puede ayudar mucho a las cosas.
2: Exacto. Alcalde, una cifra, ¿cuántas familias tienen que ser desalojadas o cuántos campamentos ustedes tienen catastrados en zonas de riesgo?
0: Antofagasta tiene cerca de 25.000 personas, del orden de 15.000 familias viviendo
1: en la
0: zona
1: región
0: de campamento. Uh-huh. No, la ciudad.
1: La ciudad, no.
0: Sí. La ciudad. Y en zonas de riesgo debe ser un tercio aproximadamente. Ya. Pero bueno, tenemos que atender también al desalojo completo, ¿no? Pues son lo que tenemos en campamento tampoco tienen redes de alcantarillado. Es bien complejo. ¿Sí? Tenemos que generar las soluciones habitacionales. Y poner también velocidad en aquello, porque aparte de un tema de riesgo aluvional, hay cuestiones urbanas, hay cuestiones de convivencia, yo también lo he dicho.
2: ¿De seguridad?
0: De seguridad, y lo he dicho en todos los tonos. Hay un dilema moral también. Hay gente que hace la fila, que junta la plata, que se organiza y hace las cosas como corresponde, y hay otras que compran y venden terrenos y casas en toma. Entonces, y también ha sido muy utilizado políticamente.
2: ¿Pero van a ser desalojados todos, alcalde, estos 56 campamentos?
0: Antofagasta tiene más de 100 campamentos.
2: O sea, pero los que están en riesgo aluvional y que requieren urgentemente ser desalojados por el resguardo de las vidas.
0: Tiene que ser un proceso trabajado en conjunto por el Estado. El municipio va a ser un colaborador dentro de esto, pero tenemos que trabajarlo y ponerle planes, ponerle plazos, ponerle acciones y ir avanzando. Yo no te puedo dar una fecha.
1: Es parte de los desafíos ya a mediano y largo plazo que deja este paso al sistema frontal.
0: Me gustaría decir más bien mediano.
1: Sí,
2: ¿mediano?
1: Sí, ojalá mediano. Porque el 27 además viene otro invierno lluvioso. Alcalde Sacha Razmilich de Antofagasta, le quiero dar las gracias por esta conversación. Estamos en contacto y, bueno, el mejor de los ánimos y un abrazo acá desde Santiago, que efectivamente hemos visto con mucha preocupación lo que pasa en el norte de nuestro país. Muchas gracias.
0: Encantado, muchas gracias a ustedes.
2: Muchísimas gracias, alcalde, por su mirada, por supuesto, y un abrazo a todos los vecinos de Tocopilla, de Antofagasta. Increíble como hemos tenido que hablar con Corral, hemos hablado con Angol, la afectación que han dejado las lluvias durante este invierno. Nos vamos a la pausa y ya seguimos haciendo Universo al Día.
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7: 8 de la mañana.
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2: De acuerdo al último balance de Senapred, por las lluvias y aluviones en el norte, hay 810 damnificados, 1.152 albergados y más de 1.300 viviendas dañadas. Esto un día después de que el presidente José Antonio Kast decretara estado de catástrofe para la provincia de Tocopilla en la región de Antofagasta, producto de los aluviones que generaron daños en viviendas y también evacuaciones. Tras 10 semanas paralizado, constituyen la comisión mixta para destrabar el levantamiento del secreto bancario. El ministro de Hacienda, Jorge Quirós, será el primer invitado a exponer. De cara a una nueva votación informal del Consejo de Seguridad, la expresidenta Michelle Bachelet potenció el mensaje de su candidatura a la Secretaría General de Naciones Unidas. Nueva alza de las bencinas, suben más de 35 pesos y el diésel se dispara en casi 100 pesos a partir de hoy, de acuerdo a lo que informó la ANAP. Camilo Huerta, tras ser formalizado por el caso Imperio Ámsterdam, afirmó que no es un delincuente. A la salida de tribunales, el rostro televisivo rechazó haber quedado con arresto domiciliario total. Rusia lanzó un nuevo ataque masivo con misiles balísticos contra la región de Kiev. Hay al menos 13 muertos y 33 heridos. Las autoridades ucranianas informaron que el bombardeo alcanzó zonas residenciales, almacenes y otras instalaciones, además de causar daños en un centro médico y una institución educativa. Y en el deporte, Coquimbo Unido cayó en una dramática tanda de penales ante Platense y quedó eliminado de la Copa Libertadores. 8:06 en Universo.
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2: 8:05. Saludamos a quienes a esta hora se suman a la sintonía de Radio Universo. Les recordamos que Santiago a esta hora está cubierto con niebla, 6.9 grados. Esperamos una máxima acá en la capital de 21. Va a subir. Está un poquito helado a esta hora, Angélica, pero llegaremos a 21 y mañana 23. El próximo viernes y el sábado 22.
8: Para que disfrutes.
2: Ahí disfrutemos los veranistas, que echamos de menos el sol, por cierto.
8: Hay una situación en Metro de Santiago que se acaba de resolver, Octavia, porque había problemas en la línea 2 y esto estaba retrasando el movimiento, pero ya están operativas las estaciones Toesca y Parque O'Higgins, que habían presentado problemas anteriormente. Así es que funcionando Metro en normalidad, pero obviamente cuando hay problemas todo se congestiona un poco más y se generan retrasos a esta hora de la mañana.
2: Exactamente. Bueno, estábamos hace minutos hablando con el alcalde de Antofagasta, el alcalde Sacha Razmilic, respecto de la afectación en esa región. El presidente de la República ayer estuvo en la región de Antofagasta, después se trasladó hasta la región de Tarapacá, mirando la afectación en Iquique, en Tocopilla, en la ciudad de Antofagasta, la cantidad de caletas, Angélica, que hemos ido viendo con las horas que sufrieron lo peor, y Tocopilla como epicentro de esta activación de quebradas que pone sobre la mesa el riesgo aluvional del país. Exacto. Nos decía el alcalde Sacha Razmilic, tienen 18 quebradas rodeando la ciudad de sur a norte. Solamente 11 tienen piscinas, faltan 7. Se demoran en construir de 2 a 3 años y cada una puede costar 10 millones de dólares. Eso es urgente en la región.
8: Y sumémosle a esto el tema de los campamentos. 25.000 personas, daba cuenta el alcalde, que viven en campamentos también en la zona, que sabemos que son viviendas precarias, que por lo mismo se pueden ver mayormente afectadas por este tipo de lluvias que no son habituales en la zona y que ya vimos cómo perjudicaron y fueron tan dañinas para toda la población, puntualmente para las viviendas, por lo que significó entonces este tipo de lluvias tan, no fueron tan copiosas, en el fondo fueron,
2: es que
8: más de lo
2: no
8: habitual, claro.
2: Nunca, donde por ejemplo nos decía el alcalde, Antofagasta completo no tiene colectores de agua y lluvia. Imagínense una ciudad donde no hay por dónde escapar el agua se aposa y quedan lagunas por días. Barro también.
8: Que se transforma en cemento cuando se seca.
2: Claro, no están esas rejitas que usted ve a los lados de la calle. Entonces imagínate lo que es entrar a picar en Antofagasta, en una de las avenidas principales, para poder llevar el agua, obviamente,
8: claro,
2: y conducirla. Eso son tareas titánicas, carísimo. Lo que significa tener que suspender el tránsito por las arterias. Es muy compleja la situación de Antofagasta con un cambio climático. También destacaba el alcalde que cambió completamente el escenario. Cuando no hay casas preparadas para enfrentar las lluvias, hay donde el colegio, si está, se nos llovió el municipio, dijo. Entonces yo creo que es una manera de construir en el norte que hay que revisar de manera íntegra. Y él pedía desalojar, decía, tenemos 25.000 personas en campamentos, hay dos o tres en quebradas que no tienen piscina, y que si se hubiesen activado el escenario sería completamente distinto. Entonces, acá la pregunta ahora, Angélica, aparte de la emergencia, es ¿dónde está la plata?
8: Claro.
2: En función de los recursos que se requieren para darle continuidad a estas obras.
8: Eso era lo que planteaba ayer incluso el gobernador, que se comprometieran los recursos. Él esperaba que en esta visita del presidente José Antonio Kast a Tocopilla se pudiera hablar de este tema para contar con los recursos para el norte, porque esto va a ser algo de largo tiempo y con una inversión también gigante respecto de todo lo que hay que hacer para enfrentar las nuevas condiciones climáticas que también afectan al norte de nuestro país. Y así vamos viendo y recorriendo al sur también, al centro también. Entonces es un tema muy importante que hay que evaluar.
2: Partió esto en Corralo, ¿no?
8: Sí.
2: Cuando comenzaron las lluvias más fuertes por finales de junio, inicio de julio. Después estuvimos en el Biobío, pasamos por Angol, Ñuble en su minuto.
8: Ñuble también.
2: Los Ángeles inundado. De verdad que la afectación, yo creo que este invierno
8: Biobío también
2: cambió completamente la manera de mirar lo que tiene que ver con las precipitaciones, la gran cantidad de milímetros que pueden caer, incluso en el sur, donde están acostumbrados a precipitaciones, pero no están acostumbrados a que caigan 200 en tan poco tiempo.
8: Ese es el tema.
2: Y en el norte, donde no llovía en años, pero que han tenido la peor tragedia, que tuvo más de 100 muertos, nos decía. Nosotros tenemos memoria colectiva de los aluviones.
8: Claro.
2: Por eso se ha invertido en las quebradas desde hace años.
8: Y mira, en las zonas rurales también es un tema muy de planificación, porque por ejemplo las calles en las zonas rurales que antiguamente no contaban con pavimento, que eran calles de tierra, cuando se pavimentó, el pavimento queda mucho más arriba que las casas. Entonces pasa mucho que en las avenidas principales
2: cae para los lados.
8: Exacto, entonces cuando hay una lluvia tan copiosa o prolongada en el tiempo, se empieza a acumular y eso te cae como río hacia tu casa. Hacia y ahí es donde se empieza a meter al agua las casas. Y vemos también como en distintos puntos de la capital pasó acá en un condominio muy, muy nuevo, que les pasó justamente esto, que el agua se les acumuló y por ende ingresó hacia las casas. Creo que fue en Talagante, Melipilla, algo así.
2: Y no hay que creer que el norte está con este tema de la activación de quebrada, el riesgo aluvional en nuestra ciudad, acá en Santiago también existe. El cajón de Maipo, Francisca Roldán, con la que hablábamos ayer, la geóloga, también tiene estudios acá en el cajón del Maipo respecto de que ella decía, es tarea pendiente el tema de cómo enfrentamos los aluviones. No hay que creer que es algo que no nos va a pasar. Prácticamente todas las ciudades de nuestro país tienen ese riesgo y es el tema que hay que enfrentar. Según el último balance de Senapred, para cerrar el punto referido a las precipitaciones, hay 810 damnificados en el norte, 1.152 albergados y más de 1.300 viviendas dañadas.
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2: bencinas, Angélica.
8: Uy, sí, bencinas que nos subieron. Afectan a todos, subieron y no se esperaba que fuera tanto para el diésel, 35 pesos en promedio para la de 93 y 97, uh-huh. Y el diésel llega casi a los 100, porque quedó en 97 pesos por litro.
2: Exactamente.
8: Y peor aún, se advierte que podría venir una nueva alza, y ahí llegaría casi a 250 pesos por la situación internacional respecto de lo que está pasando en el estrecho de Hormuz y cómo esto tensiona y hace variar también los precios del petróleo.
2: Bueno, los camioneros inmediatamente reaccionaron ante estos 97, casi 100 pesos, como tú bien dices, del diésel, y señalan que ya no tienen margen. Las finanzas más ordenadas que antes, dicen, ni siquiera pueden resistir el efecto y el impacto de esta alza del transporte. Desde la Confederación Nacional de Transporte de Carga, desde Chile Transporte y la Confederación Nacional de Dueños de Camiones, informaron que enviaron una carta al titular de Hacienda para plantear la posición sobre este nuevo ajuste. Las tres confederaciones más importantes se unieron para solicitar al gobierno y plantear el enérgico rechazo a cualquier opción distinta que no signifique volver a recuperar a tener un subsidio. Es muy complejo porque lo ha dicho reiteradamente el ministro Quirós. Él considera que el gobierno no tiene por qué subsidiar el precio de los combustibles.
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2: Bueno, ponemos la mirada en la política, por supuesto, Angélica, de la mano del debate, encendido debate, que generó el envío de parte de La Moneda hasta el Congreso, puntualmente el Senado, del paquete de reformas de la agenda ACOT, Agenda en Contra del Crimen Organizado y el Terrorismo, pero que incluye 8 reformas constitucionales.
8: Con varias críticas de diferentes voces y sectores, incluso en la interna del oficialismo, y una de esas voces que no está todavía muy convencido y que ya planteó su negativa respecto de cómo está planteado estas reformas, es el senador del Partido Demócrata, Matías Walker, con quien estamos al teléfono. ¿Cómo está, senador? Buen día.
9: Muy buenos días, ¿cómo están? Gusto saludarlas.
2: Muchísimas gracias por estar junto a nosotros, senador. Bueno, la frase que más ha resonado, que se ha viralizado de parte suya, es el no cuenten con mi voto para esta locura. ¿Es una locura pensar en reformar la Constitución y generar un nuevo estado de excepción? ¿O es una locura pensar en los 8 artículos que el gobierno quiere intervenir de la Carta Fundamental?
9: Sí, yo creo las dos cosas, Octavia. Ajá. Yo creo que efectivamente los chilenos se dieron cuenta después de 2 procesos constituyentes fallidos que no es a través de una reforma a la Constitución o una nueva Constitución que vamos a resolver nuestros problemas de seguridad. El Congreso ha avanzado en 70 leyes en materia de seguridad. Hay algunas pendientes muy importantes, infraestructura crítica, la RUF, subsistema de inteligencia económica, nuestro proyecto para establecer cumplimiento diferenciado, condenas para el crimen organizado, y todos los esfuerzos debieran estar radicados ahí. La forma en que está planteada esta reforma constitucional, creo que primero es ineficaz, no sirve para los efectos buscados, y es atentatoria contra los derechos y libertades más básicas de todos los ciudadanos, y no del crimen organizado y el terrorismo, porque cuando se plantea que por 8 meses se van a suspender derechos y garantías como la libertad individual, se va a poder hacer interceptaciones telefónicas a cualquier ciudadano sin autorización del Congreso, sin autorización de los tribunales de justicia, es francamente una locura.
2: Ya, y esa locura para el gobierno es parte de lo que los chilenos están dispuestos a apoyar en función de, hay harta encuesta hace bastante tiempo, que el tema del orden para muchos ciudadanos, y así lo han mostrado varios sondeos, Matías, pone sobre la mesa que hay gente disponible para restringir libertades, para perderlas, en pos de garantizar la seguridad. Y con ese argumento, ayer el ministro Arrau dijo lo siguiente: preguntémosle a la gente si está de acuerdo o no en que haya más fuerza por parte de las fuerzas de orden y seguridad, que tengan más medidas para combatir la delincuencia, refiriéndose a la opción, y lo han planteado varios también, de un plebiscito respecto de esto.
9: Bueno, lo único que falta, Octavia, un tercer plebiscito constitucional que puede costar 1.200 millones de pesos. Tan pronto yo escuché la frase, preguntémosle a la gente, que el ministro Arrau además la dijo en el contexto de responderle a su par de salud, ¿no? La ministra May Chumalí, que planteó que no se pueden restringir prestaciones de salud porque está la ley de urgencia, por ejemplo, respecto a personas privadas de libertad. El proyecto establece afectación al derecho a la salud, lo dice expresamente, está el 19 número 9. Entonces, si hay algo que estaban felices los chilenos, es de estar 2 años sin tener ninguna elección, ningún plebiscito, más encima en momentos de estrechez fiscal. Y claro, probablemente la jugada del ministro Arrau apunta a eso, ¿no? Que hay toda una discusión, ¿eh? Yo escuchaba, por ejemplo, a Jorge Correa decir que no es tan fácil, que es cuando al presidente le quieren imponer un texto, que él puede convocar a un plebiscito. Marisol Peña es de la opinión de que basta que el Congreso rechace el veto para que el presidente pueda convocar a un plebiscito. O sea, imagínense lo que sería terminar en una democracia plebiscitaria que cuestione políticas públicas en temas tan importantes como la seguridad, se zanjan en un plebiscito. Pero además yo le quiero recordar lo siguiente: no es necesario este nuevo estado de excepción constitucional, porque ya existe el estado constitucional de emergencia, en que por razones de orden público las Fuerzas Armadas pueden colaborar con Carabineros. Fue el estado que invocó el presidente Piñera en pleno estallido social, y fue el estado que renovamos ayer, esta semana, el martes, en la macro zona sur, y que existe, que está vigente, y que de hecho ha permitido en los dos gobiernos poder disminuir los hechos de violencia en la macro zona sur.
2: Ahora, perdón, pero en ese sentido, el tema del plebiscito, ¿tiene una discusión técnica no menor en función de que en este escenario el presidente puede convocarlo solo para someter estas 8 reformas constitucionales? Entendemos que la Constitución es clara en decir que ese no es el escenario, que tiene que haber obviamente una pugna entre el Congreso y el presidente respecto de que le quieran imponer algo que apruebe el Congreso que al presidente no le parece. Pero también está la mirada de quienes dicen que es algo que no se puede descartar en función de que la ciudadanía sea la que se exprese. ¿Cómo ve usted el avance?
9: Me cabe duda, ¿sí?, que ese es el diseño que tiene el ministro Arrau. El diseño del ministro Arrau, yo creo que ningún especialista en seguridad ha dicho que esta reforma es importante para combatir el crimen organizado y el terrorismo, porque para eso tenemos la ley antiterrorista que aprobamos el 2024 y la ley contra el crimen organizado que hay que cumplir, que hay que ejecutar. Ahí necesitamos un tema de gestión. Lo mismo que concretar el aumento del número de carabineros, que el ministro Arrau todavía no ha dicho qué pasa con los 2.000 carabineros que iban a ingresar en agosto a la escuela de formación. A mí no me cabe duda que acá hay un diseño político, que se está haciendo política con la Constitución, y lo que quiere el ministro Arrau es primero sacar al pizarrón a los senadores, decir, bueno, dividir al Senado entre bueno y malo, ¿no? Igual que el proceso constitucional del 2022, lo que hizo la izquierda, y van a decir, bueno, estos son los senadores que están dispuestos, ¿no es cierto?, a darnos mayores atribuciones y estos no. Pero como dijo Patricio Zapata, siempre hay que pensar que una texto constitucional va a ser aplicado no por este presidente, sino que por el peor presidente posible. Pensemos el día de mañana un presidente populista, autoritario, como hemos tenido tanto en América Latina, como tenemos tanto en América Latina, con estas facultades ilimitadas en contra de todos los ciudadanos, no de los terroristas y del crimen organizado. Entonces no me cabe duda que acá hay un diseño de decir, bueno, saquemos el pizarrón a los senadores, para eso tendrían que aprobar la idea de legislar, y si se rechaza algún artículo en particular, ellos poder vetar, y si se rechaza el veto, probablemente están pensando en convocar a plebiscito, y por eso un poco la opinión de distintos constitucionalistas hoy día en el Mercurio, como Marisol Peña y Jorge Correa, que discuten sobre esa posibilidad, y que sea la ciudadanía la que zanje esto mediante un plebiscito. O sea, eso significaría distraernos de toda la agenda legislativa de seguridad y dividir al país nuevamente en un plebiscito de los buenos y los malos, cuando lo que tiene que hacer un texto constitucional es unir a todos los chilenos.
2: Ahora, si era una locura la agenda de seguridad, ¿qué adjetivo le pone al plebiscito, a la idea del plebiscito?
9: O sea, sería seguir con el delirio constitucional por parte de un sector que dijo que no era con una nueva constitución como íbamos a resolver los problemas de Chile. Que en parte tienen razón, porque eso fue lo que dictaminaron los chilenos en dos procesos constituyentes. Entonces, seguir con este delirio constitucional, cuando lo que tenemos que hacer es avanzar en la agenda legislativa de seguridad, cuando lo que tenemos que hacer es reactivar la economía está estancada. Sí, Octavia, tiene razón el ministro Bogujía cuando dice, aumentenme el presupuesto de vivienda para generar empleo y para dar soluciones de vivienda a la gente. Entonces, esos son los temas importantes, no una nueva discusión constitucional para dividir a Chile.
8: Y en esa línea, senador, conversamos con el senador Matías Walker, de Demócratas. ¿Hay quizás un desorden dentro del gobierno? Porque hay voces, como usted recién planteó, el ministro Poduje diciendo que necesita más recursos, y desde Hacienda el ministro Quirós negando estos recursos porque dice que no están disponibles. ¿Cómo se ordena y entonces cómo llegan estos proyectos a la Cámara, y por qué no tienen esta eficacia o no cuentan con el respaldo de inmediato como esperaban desde el gobierno?
9: No, por supuesto, hay un desorden, hay división, y el que tiene que zanjar esto es el presidente de la República. Piensen ustedes que esta reforma constitucional que se está discutiendo, tan controvertida, que ha recibido crítica de todos los sectores, o sea, hasta de libertarios, o sea, no hay nadie de ningún partido que no haya criticado esta reforma, no pasó por el Ministerio de Justicia, no pasó por las empresas. O sea, esto se cocinó el Ministerio de Seguridad sin consultarle al resto de los ministros, y eso es muy peligroso.
2: ¿Cómo evalúa usted, senador Matías Walker, conociendo también que usted parte de la manera en que termina rompiendo con su domicilio anterior político, tiene que ver con los procesos constitucionales y haber estado por el rechazo en su minuto, después vino el segundo plebiscito? ¿Usted cree que el gobierno, este tercer plebiscito o este delirio constitucional que usted plantea, es un caballo de Troya, como han dicho algunos, en función de que era algo que estaba escondido, era una carta, porque hay una matriz ideológica clara en esas reformas constitucionales respecto del tipo de reglas del juego, del tipo de constitución que el gobierno está convencido que se requiere para luchar en contra de la seguridad, o ve que hay algo más en función de reescribir también las reglas de todo en nuestro país, en términos institucionales, una mirada más macro. Sí. ¿Qué es lo que ve usted aquí? ¿Qué olfatea?
9: Sí, yo lo que veo es una tentación populista que en las peores manos, no de este gobierno, sino que un futuro gobierno de tinte populista, autoritario, puede generar un desastre para la democracia. Porque además el problema que ha tenido la democracia, particularmente en países de América Latina, Centroamérica, que no están lejos de nosotros, es que el crimen organizado, el narcotráfico, termina cooptando a las instituciones, termina cooptando a los gobiernos y valiéndose de estas herramientas extraordinarias que conculcan las libertades más básicas de las personas para perseguir a los opositores a un gobierno. No estoy pensando en este gobierno, pero ahí me valgo de la frase de Patricio Zapata: pensemos en esta herramienta, en el peor gobierno posible. Así hay que pensar una constitución. Entonces, no me cabe duda, yo la primera vez que escuché que el ministro Arrau dijo escuchemos a la gente, yo dije, tate, acá están pensando en un plebiscito. Y lo que sale hoy día en Mercurio, bueno, abre esa posibilidad. Y la única manera de evitar eso sería rechazar la idea de legislar y decirle al gobierno, mire, olvídense este proyecto que genera división en los propios especialistas en materia de seguridad, los constitucionalistas, y concentrémonos en lo importante, que es la agenda legislativa, la RUF, infraestructura crítica, el proyecto de subsistema de inteligencia económica, perseguir la ruta del dinero y segregar al crimen organizado en las cárceles.
2: Senador, cuando usted dice que la única manera de enfrentar esto es rechazar la idea de legislar, por un lado, claro, esto obliga a archivar por un año cualquier intento del gobierno, pero al mismo tiempo puede gatillar el veto o no, acláreme ese punto, en función de forzar el plebiscito.
9: Claro, porque la única manera de que el gobierno pueda forzar un plebiscito que no me cabe duda que es la tentación que tienen el Ministerio de Seguridad, es que, y ahí está la discusión, cuándo se genera, pero que haya una discrepancia entre el gobierno y el Congreso respecto del veto, ¿no? Uh-huh. Piensen ustedes que el veto supresivo del proyecto de la mega reforma, el proyecto de reactivación, claro, requería un tercio para aprobarse. Entonces, la Constitución prevé que si hay una discrepancia respecto del veto, Jorge Correa es de la opinión que eso solo se gatilla si el Congreso trata de imponerle un texto al presidente que el presidente no está de acuerdo. Marisol Peña dice que basta que haya una discrepancia entre el presidente y el Congreso respecto al veto para poder convocar a este plebiscito que costaría 1.200 millones de pesos y que nos tendría un año discutiendo una nueva constitución, en vez de concentrarse en la agenda de seguridad, en vez de concentrarse en el aumento del número de carabineros, en instalar retenes móviles en los barrios críticos, que es lo que en algún momento había comprometido el Ministerio de Seguridad.
8: ¿Y cómo ve hoy, senador, el ánimo? Ya es muy conocido a través de la prensa, las voces disidentes, como usted también planteaba, incluso libertarios. ¿Qué cree que va a pasar entonces cuando ya comience la tramitación de estas reformas que ingresaron al Congreso?
9: Mira, no lo sé. Algunos hablan que se está modificando el texto, por ahí se está hablando de un acuerdo entre el senador Lonton y el senador Esquella para acortar este estado de excepción constitucional a 30 días. Pero el problema es que esto tiene un problema de origen, a mi juicio, ¿no? En mi opinión. Uh-huh. Algunos pueden pensar que el problema de Chile es la Constitución. Yo, francamente, al igual que la mayoría de los chilenos, creo que el problema de nuestro país no es la Constitución. A esta altura de la vida, después de todas las reformas que les hemos hecho, particularmente los cuatro séptimos, que nos acercan a un estándar más democrático de Constitución, yo creo que lo que necesitamos no es una nueva discusión constitucional, sino que avanzar en la agenda de seguridad.
2: Estamos conversando con el senador del Partido Demócrata, Matías Walker. Quiero ponerle sobre la mesa a nuestros auditores y explicarle que probablemente dicen, pero es que yo quiero que no haya más encerrona, yo quiero que se controle el crimen organizado, que un poco el discurso del gobierno en función que la gente ha dicho que está disponible. De hecho, el gobierno gana con una dura agenda de seguridad. ¿Qué es lo que usted considera que se vulnera los derechos de las personas? Para explicarle a un ciudadano de a pie, senador, en función de este nuevo estado de excepción constitucional, el ministro Martín Arrau estuvo acá en el estudio el martes y decía que tienen identificados los polígonos, que son barrios donde se haría este copamiento policial, donde se suspenderían, obviamente, incluso habló de toque de queda para menores de edad, si es que hay delincuentes juveniles que protagonizan gran parte de los delitos. Habla de, por ejemplo, imaginemos una epidemia de turbazos o de encerrona, lo de las escuchas telefónicas, de la admitió que sería a todo el mundo y no solamente a los cabecillas o protagonistas o quienes están identificados como líderes de las bandas criminales, y obviamente restricciones de circulación. Entonces, una persona, una vecina que vive en uno de estos barrios dice, pero es que si eso a mí me va a garantizar que a la vuelta de la esquina, bueno, pueden ser 8 meses, ahí hay un punto, van a desaparecer las bandas, yo estoy disponible para eso. ¿Qué le responde a la gente que puede pensar así?
9: Es que esta reforma constitucional no va a lograr eso, Octavia, y ya existe un estado de excepción constitucional que es el estado de emergencia, que permite no solamente hacer eso, sino que permite que las Fuerzas Armadas puedan colaborar con carabineros en esa función, incluso a resguardo del orden público. Lo hizo el presidente Piñera durante el estallido social. Lo que pasa, el presidente Piñera lo que evitó es un estado de sitio, pero el estado de emergencia permite, con colaboración de las Fuerzas Armadas en un barrio determinado, que las Fuerzas Armadas puedan colaborar con carabineros en este propósito.
2: Pero no las escucha, cierto que queda, por ejemplo, pero entiendo que no las interpretaciones telefónicas a diestra y siniestra. Claro.
9: La ley contra el crimen organizado permite hacer interceptaciones telefónicas. Lo que pasa es que yo no sé quién asesora al ministro Arrau, y no solamente permite hacer interceptaciones telefónicas, permite utilizar agentes encubiertos, infiltrar al crimen organizado desde dentro, agentes reveladores, y permite el comiso de bienes al narcotráfico y al crimen organizado, incluyendo sus propiedades. Entonces, cuando dicen vamos a hacer una reforma constitucional para quitarle los bienes al crimen organizado, eso ya existe. Están las leyes contra el crimen organizado del año 2024 y eso pasó el test del Tribunal Constitucional. No es cierto que estas cosas el Tribunal Constitucional no las haya aprobado. El Tribunal Constitucional no reparó en las leyes contra el crimen organizado.
2: Entonces, ¿usted ve una deriva autoritaria o populista en esta propuesta?
9: Yo veo una tentación populista de confundir a la gente, de decirle, mire, necesitamos una nueva constitución para darle seguridad, cuando lo que tiene que hacer el ministro Arrau es aumentar el número de carabineros. Ya se había comprometido a aumentar en 2.000 ahora que iban a ingresar en agosto a la escuela de carabineros, otros 2.000 en marzo del próximo año. Necesita establecer retenes móviles en esos polígonos con drones, con presencia de carabineros en motocicleta. Eso ya se había comprometido en un trabajo conjunto entre el Ministerio de Seguridad y Carabineros. ¿Por qué no se concreta? ¿Por qué vamos a recurrir a una nueva discusión constitucional? Que, como dice Belén Matei, vamos a estar un año en una discusión constitucional con plebiscitos de nuevo, cuando el gobierno hoy día tiene que aumentar el número de carabineros, pedirle a las Fuerzas Armadas colaboración con todas sus capacidades logísticas.
8: Senador, y respecto de la postura que ha tomado el expresidente Gabriel Boric, que también apunta directamente a esta restricción de las libertades, criticó fuertemente las reformas a seguridad, justamente también después de un tiempo que no había opinado mucho al respecto de diferentes puntos. ¿Cómo ve que hoy día levante la voz el expresidente?
9: Lo que pasa es que el presidente Boric no ha sido la excepción. Bueno, durante el gobierno del presidente Boric avanzamos, a pesar de todas las diferencias que tuvimos con el Frente Amplio en una agenda de seguridad. Yo me acuerdo cuando estábamos con José García Rominot en la mesa del Senado, priorizamos 31 proyectos de la agenda legislativa en materia de seguridad y los sacamos todos. Si ustedes ven la tabla del Senado de ayer, no había ningún proyecto de seguridad importante. Nosotros sacamos con 70 proyectos en materia de seguridad el último tiempo. ¿Por qué no le ponemos discusión inmediata a infraestructura crítica, a regla del uso de la fuerza? Si eso es lo importante, eso es lo que quiere la ciudadanía. Y acá no solamente Gabriel Boric, se ha habido un rechazo transversal. Evelyn Matthei, Andrés Lonton, Johannes Kaiser ha dicho que esta cuestión no sirve para los efectos de seguridad. Y ha sido muy crítico y dice que no se necesita afectar los derechos y libertades de toda la ciudadanía, hay que concentrarse en afectar los derechos y libertades de los delincuentes, del crimen organizado, pero no de toda la ciudadanía.
2: Qué increíble pensar que Kaiser y Boric estén de acuerdo en, claro, en rechazar esto, pero por motivos diferentes, senador. Claro. Cada uno con su mirada.
9: Pero por supuesto, cuando lo que tiene que hacer una constitución es ser la casa común, ser la casa de todos, como decía Patricio Zapata, y los chilenos ya rechazaron dos veces un texto constitucional en un plebiscito, ahora el gobierno nos quiere invitar a un nuevo plebiscito, porque los chilenos dijeron claramente, oiga, si la constitución nos tiene que unir, no tiene que dividir a los chilenos en políticas públicas, sino que tiene que ser un marco común, en que se limite el poder y que obviamente fortalezca las capacidades de las Fuerzas Armadas y Carabineros. Esas capacidades ya están, lo que pasa es que hay que aplicarlas con inteligencia, con gestión, con gente que esté preparada y que entienda de temas de seguridad.
8: Le agradecemos estos minutos para Radio Universo, senador, que tenga muy buenos días.
9: Muchas gracias a usted, muy buenos días.
2: Quedamos atentos entonces a la estrategia que vayan a tomar todos los sectores que se oponen a esta propuesta del gobierno. Hacemos una pausa y ya seguimos acá en Radio Universo.
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7: 8:39.
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2: ¿Te puedes devolver un segundo en el tráiler de Moria, recién estrenado en Netflix? Que lo dice todo. Mira.
14: ¿Cómo se cuenta una vida? Mi vida. Yo no soy una persona común. Mi historia tampoco. Soy el obelisco con tetas.
2: Soy el obelisco Moria. Con tetas. Dicho Moria, por Moria sí, Kazan.
8: Tal cual.
2: Es parte del tráiler oficial de Moria, así se llama la producción de Netflix, que obviamente tiene a Moria Kazan, ella misma, como centro de su fiesta de cumpleaños, donde acaba de cumplir 80 años, y de un relato personalista como ella, donde se plantea, imagínate, ¿qué es lo más simbólico de Buenos Aires, de Argentina?
8: El obelisco.
2: El obelisco.
8: Sí.
2: Y si le pones tetas, es Moria. Bueno, y tiene que ver con una figura emblemática, adorada. Yo creo que no se dice amada y odiada, amada y amada.
8: Sí.
2: Porque en Argentina les gustan los ídolos, ustedes saben. Se rinde con Messi, se rinde con Maradona, se rinde con Cerati. No iba a ser diferente con la figura de Moria Kazan.
8: Simpático el juego de palabras que dice cómo se cuenta una historia de vida. Mi vida, como mi vida, pero ajá, también como mi vida de como esta palabra de cariño que uno usa. Exacto, para
2: mi vida.
8: Mi vida, claro. Muy argentina también en ese tono, claro. Este documental, por cierto, que ya está en Netflix y que cuenta con una gigantografía de la diva del espectáculo argentino, donde se anuncia entonces esta serie que cuenta su vida. Juan vio el primer capítulo, nos soplaba en la interna.
2: Sí, dice ya, que es muy,
8: muy bueno.
2: Bueno.
8: ¿Sí?
2: Bueno, la movida Moria Kazán parte en José Ingenieros, un barrio del oeste del Gran Buenos Aires, por un padre militar apasionado por la música y una madre ama de casa, pero con su sueño frustrado de ser actriz. Ana María Casanova bailaba en el garaje de su casa, pero estudiaba para ser abogada en la Universidad de Buenos Aires, cuando un productor, en el ingreso de una obra de teatro, lo vibrante de la escena bonaerense, la vio y le ofreció un lugar en el espectáculo.
8: Mira,
2: Moria abandonó de inmediato la carrera y debutó, por supuesto, en el escenario, donde rápidamente destacó en el teatro de revistas por su presencia y su personalidad desbordante. Y el tráiler muestra no solamente ella en este vestido característico metalizado, sino que con los flashbacks de cuando ella partió, obviamente, en la escena, de la mano de ella, ser una vedette.
8: Exacto.
2: De la más connotada en su
8: claro, época. En su momento, con gran éxito en teatros de revistas y todo este... Uh-huh. Este documental tendrá todo este recorrido artístico de la vida de Moria Kazán, y que también se expandió a otros géneros. Recordemos que tenía un programa de televisión.
2: Ha entrevistado a todos los políticos.
8: Claro.
2: En la cama con Moria.
8: Sí, o sea, tiene una vida completa. Yo creo que el documental quizás se va a quedar corto. No sé cuántos episodios considerará, pero le va a faltar quizás. Ajá. O van a ser varias temporadas para contar la vida de Moria, porque a sus 80 años harto tiene que contar.
2: Actualmente está en la calle Corrientes con la obra Cuestión de Género. Mira. Y conduce en la televisión el programa La Mañana con Moria. Esto está en Netflix si usted quiere conocer más de la vida de esta que partió como vedette argentina, pero que hoy día es una figura, es socialité y una de las principales entrevistadoras y comunicadoras. Sí. Exactamente, de Argentina.
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17: Mi hija, esa es mi kriptonita.
18: Chicas, ¿están para salir?
17: Yo no hago el programa. No lo hago. Retírate vos, por favor. Retírate. Andate de acá. Atrevida.
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2: Hemos dedicado todos los jueves del mes de agosto a conversar sobre lo relevante de la primera infancia, a poner el foco en algo que usualmente en un grupo etario, los niños, los preescolares, que normalmente están fuera del debate. Hablamos de la delincuencia, hablamos, por cierto, del desempleo, hablamos de la gratuidad universitaria, y no miramos lo relevante que es invertir en esos primeros 1000 días. Estamos junto a David Bravo, economista y director del Centro de Estudios Longitudinales de la Universidad Católica, para justamente poner la mirada en este... cuesta decir este grupo etario, porque al final son el futuro de cualquier país, los niños, la infancia, esa primera infancia. David, ¿cómo están? Bienvenido.
19: Hola, encantado de estar acá. Uh-huh. Y creo que muchas gracias por... En medio de toda la coyuntura, las emergencias, poner el foco en aquello que efectivamente es la única forma de resolver esas emergencias con un sentido a largo plazo, que es enfocándose en estos primeros años de vida.
2: Sin duda que ahí es donde más nos cuesta quizás al Chile reciente el largo plazo. Hemos sido demasiado cortoplacistas. Y hoy día, en el contexto, normalmente, David, hablamos con usted en función del desempleo.
19: Sí.
2: Y en ese contexto está el tema de la sala cuna universal y el impacto que puede tener, no solamente en la empleabilidad de la mujer, sino que en la educación de esos niños, que van a estar resguardados en un entorno seguro y recibiendo los estímulos necesarios para hacer un buen arranque, para estrenarse en la vida.
19: Sí, efectivamente, estuvimos cubriendo eso en una conversación que, bueno, por MolTV, el Mercurio...
2: Sí, claro, que es el capítulo que también está disponible desde hoy día en función de...
19: Exacto, digamos, se cubrió, ¿cierto? Uh-huh. Entonces, afortunadamente, dentro de la emergencia laboral, por ejemplo, a mí me tocó dirigir la mesa de reactivación laboral, uh-huh, junto con otras 8 personas, allí, primera medida de las 22... discusión inmediata y poder aprobar de manera inmediata el proyecto Sala Cuna. Está con discusión inmediata hoy día en el Congreso. Uh-huh. Y esperamos que así se mantenga y por fin salga. ¿Por qué pensamos que eso es relevante? Porque el desempleo femenino hoy día depende mucho de cuestiones que tienen que ver con el cuidado en los primeros años y con la educación en los primeros años. Entonces, la sala cuna es aquel primer eslabón, ¿cierto? Entre tener el hijo, y para las mujeres es muy importante, para los hogares es muy importante, y llevamos mucho tiempo en eso. Pero al mismo tiempo, también, como recordamos en estos programas, ¿cierto? Para los niños y niñas es fundamental. Es decir, tener esos primeros días de vida, esas, con estimulación, ¿cierto? Con educación preescolar, en este caso de estimulación, jugar, ¿cierto? Desarrollar esas habilidades básicas. Entonces, la ley de esa lacuna es fundamental. Es fundamental resolver el problema de la discriminación contra la mujer, porque una norma muy bien intencionada genera un problema que es enorme, ¿cierto? Que es una discriminación negativa contra las mujeres. Y entonces el proyecto de ley que está en el Congreso, con la última indicación del Ejecutivo, de alguna manera resuelve de manera bien sustantiva esto. Es decir, genera el derecho a tener sala cuna para las mujeres, para los cuidadores en general, y también gradualmente se van incorporando también los hombres, ¿cierto? De manera tal de que esto haya como corresponsabilidad, pero ya no lo hace poniéndole el mayor costo a las mujeres, y se financia entonces con este fondo general que ahora vendría, ¿cierto? De del seguro de cesantía. Exacto. La cotización.
2: David, hoy día hablar de sala cuna universal desde el punto de vista económico, ¿es una política de gasto o es una política de inversión?
19: Todo lo que Chile pone

0: retrasamos sí. mucho, incluso menos que América Latina. Entonces, bueno, para una política de crecimiento es esta. Y por lo tanto es una inversión, ¿cierto?
1: ¿Podemos explicar por qué, para quien escuche y dice, pero qué tiene que ver esa lacuna con pensar en que Chile puede empezar a crecer económicamente más de este tema estructural que ya tenemos de no superar el 2%?
0: Por a lo menos tres razones. Uh-huh. Una razón es que vamos a estar incidiendo de manera muy directa en la formación de habilidades y competencias de esos niños, niñas de 6 meses, entre los 6 meses y los 2 años. Y por eso que es importante que en el proyecto de esa lacuna, eso está asociado también a calidad. O sea, no es cualquier cuidado, ¿cierto? Sino que es un cuidado que tiene una cierta certificación. Y eso el proyecto valida eso. Eso es muy relevante. ¿Por qué razón es tan importante? Porque todas las brechas de desarrollo se generan entre los 0 y los 4 años y medio. Cuando los niños entran al pre-kinder o al kinder uh-huh. o al primero básico, ya está generada esa diferencia de brecha entre los hogares de mayores ingresos y los de menores ingresos. Eso que vemos después en el CIMSE cuarto básico,
1: exacto.
0: ya quedó establecido como a los 4 años. Entonces, es clave este periodo.
1: Qué increíble. ¿Podemos explicar un poco más eso? Porque a veces decirlo desde las cifras no ilustra también, David, lo que implica en un ser humano esta educación temprana en los primeros 4 años, y que ya en primero básico, si las cosas no se hicieron bien, ya tenemos una brecha que de alguna manera castiga a ese niño que no recibió la estimulación temprana.
0: Claro, porque es curioso, uh-huh. pero pareciera ser que con la educación llegamos tarde, porque llegamos primero básico, ya se asentaron un montón de desigualdades. Uh-huh. Cuando los niños nacen, no hay grandes diferencias. En Chile, por lo menos, por ejemplo, desnutrición prácticamente al nacer no existe. Entonces, no es tan distinto un niño de un hogar de altos ingresos como del 20% de menores ingresos en Chile.
1: ¿Y qué hace la diferencia en la trayectoria vital de ese niño?
0: Es bien curioso, sí. en realidad.
1: Es bien dramático
0: Bueno, sí. en realidad es tremendo. Sí. Cuando empezamos a medir, ¿cierto? ¿Qué es lo que le podemos medir a esos niños? Uh-huh. Podemos medir el desarrollo, el desarrollo de habilidades. Habilidades cognitivas, ¿cierto? Lenguaje, el desarrollo del lenguaje, el desarrollo de habilidades socioemocionales. Todo se empieza a plasmar en los primeros meses de vida. Y ahí es donde, de alguna manera, la diferencia está también en las familias. Y están, obviamente, en los recursos de las familias, ¿cierto? Uh-huh. Entonces, hay mucha desventaja, dependiendo exactamente del lugar donde naces, pero eso se empieza a plasmar desde los primeros días de los primeros meses. La educación inicial, ¿cierto? Parvularia, salas cuna, uh-huh. Partiendo que es lo primero, hace la diferencia, porque de alguna manera permite igualar entre los distintos hogares, ¿cierto? Tienes estimulación, tienes desarrollo de habilidades. Cuando tú ya llegaste al cuarto año de vida, digamos, uh-huh. ¿cierto? Ni siquiera antes de entrar al...
1: Por cuatro así años.
0: A los cuatro años, ¿sí? Ya se han plasmado, digamos, básicamente lo que tú puedes encontrar, el lenguaje, las palabras, el desarrollo del lenguaje, las competencias mínimas que encontraste en tu hogar, digamos, con las desventajas que eventualmente puedas tener, ¿cierto? Y entonces, esa es la razón por la cual... pero ahí está, como se ha hablado también en estos mismos programas, ¿cierto? Está el desarrollo del cerebro, o sea, es un momento muy crítico de desarrollo de habilidades. Bueno, lo que se ha mostrado efectivamente uh-huh. con la evidencia más robusta que hay es que lo que se haga en estos primeros meses de vida, por eso que es tan importante la familia, es tan importante el tener esta educación inicial de calidad. Lo que se haga en estos primeros meses en la práctica tiene impactos de largo plazo. Buenas intervenciones en los primeros años de vida significan mayores oportunidades laborales futuras, significa menor delincuencia, significa un montón de conductas que son indeseables que empiezan a desaparecer respecto de estos niños, ¿cierto? Y por lo tanto, digamos que nos jugamos el largo plazo de Chile, nos lo jugamos en estos meses. Hoy día, por ejemplo, tenemos, si uno mira el presupuesto en educación preescolar, jardines, etcétera, tenemos un tercio de lo que

0: estamos gastando en educación superior.
1: Un tercio, esa es la diferencia.
0: Es la tercera parte, cuando tenemos un rango etario más o menos, un rango de años, ¿cierto? Son cinco años, entre los cero, los cinco años, dependiendo si tomas pre-kinder o kinder, versus también lo que es la educación superior. Ese es una, yo creo que es uno de los elementos más llamativos del desarrollo que hemos tenido en el último tiempo. Probablemente nosotros deberíamos estar duplicando, o sea, habría que ponerle algo así como, pongámoslo en números económicos, mil millones de dólares adicionales deberíamos estar poniéndole a la educación inicial. Y eso pasa por lo que estamos haciendo ahora con Sala Cuna. Ese ya es una fracción importante, pero ¿qué es lo que viene después de Sala Cuna? Viene entre 2 y 3 años. Entre 2 y 3 años es un periodo donde Chile tiene, respecto a la OCDE, 20 puntos menos de cobertura de niños, niñas en jardines infantiles.
1: Que, perdón, qué importante detenernos ahí, David. Estamos con David Bravo. Él es director del Centro de Estudios Longitudinales de la Universidad Católica, respecto de la necesidad imperiosa de tener esta ley de Sala Cuna universal, pero que termina a los 2 años. Sí. Y el colegio no parte, con mucha suerte, hasta kinder o primero básico todavía.
0: Exacto.
1: ¿Qué pasa entre ese año 2 para llegar al 3, para llegar al 4 y para llegar a los 5 años? ¿Dónde cubro a esos niños?
0: Bueno, hay una red de jardines públicos que es bien insuficiente.
1: La Junji.
0: Junji, Integra, ¿cierto? Uh-huh. Que ya también tienen algunos problemas de desigualdad de recursos entre estas distintas instituciones, pero que tienen una cobertura baja. Como digo, Chile debería tener 20 puntos más, porcentuales más de cobertura de nuestros niños, niñas, para más o menos llegar a una meta, que no es el 100%, sino que una meta, diría que es como la que tienen los países desarrollados,
1: claro,
0: ¿cierto?
1: Sí.
0: Eso en la práctica implicaría incrementar más o menos al doble los recursos que ponemos en jardines. Por eso te decía, creo que ahí tenemos como del orden de mil millones de dólares, como deberíamos estar poniéndolo acá. Eso es inversión, ¿cierto? Inversión en primera infancia, porque estamos atacando el corazón del problema de la productividad, ¿cierto? Si hablemos a los colegas economistas, ahí está el corazón de la productividad laboral, exactamente con qué competencias salimos. Fíjate que cuando miremos los de adultos, en Chile hoy día tienen las mismas pobres competencias laborales en 2023, medidas por la OCDE, que las que teníamos en Chile el año 98, 25 años atrás. Las competencias, que básicamente se resumen en que más de la mitad de los chilenos adultos, chilenas adultas, tiene los niveles más bajos de competencias lectoras. Lo que decimos, no se entiende lo que lee, estamos en el nivel más básico de esas habilidades. Y en Chile, en 25 años, hemos puesto muchos recursos en educación escolar y fundamentalmente superior, y esa aguja no se ha movido. Seguimos
1: ese
0: con el
1: dato
0: mismo.
1: Es demoledor, David.
0: Y por eso es que, ¿cómo vamos a poder crecer más? Aumentamos la productividad. Entonces, ¿dónde tenemos que ir? Creo que el atajo, no hay atajo, tenemos que ir a los primeros años de vida. Tenemos que ir haciéndolo al mismo tiempo que vamos tratando de hacer otras cosas para corregir el problema, ¿cierto? Entonces, por eso esto es más crecimiento, más productividad, y al mismo tiempo mayor participación laboral femenina, porque hoy día nos estamos desperdiciando el que haya una proporción importante de mujeres que hoy día no están en el mercado laboral. Entonces, es una política realmente muy, muy importante. Sala Cuna, muy buena noticia, pero es solo el primer paso.
1: Perfecto. Pero es muy relevante ponerlo sobre la mesa y entender el porqué, con toda la cantidad de datos que tú estás dando, que esto no haya sido ley hace 5 años, hace 10 años, que esté con su emergencia. Es impresionante. Te damos las gracias, David Bravo, economista y director del Centro de Estudios Longitudinales, en el contexto de esta sección que hemos tenido durante el mes de agosto y que estamos teniendo, Lo que empieza bien, y completamente alineados con el podcast del mismo nombre, Lo que empieza bien, de Emol TV, en función de relevar lo importante de la educación inicial, la Sala Cuna, y saber ¿por qué hay que invertir en estos primeros años de vida? Muchas gracias.
0: Gracias, gracias a ti.
1: Nosotros dejamos hasta acá esta edición de Universo al Día. Los invitamos a reunirnos mañana a las 7 en punto en una nueva edición de Universo al Día. A las 6:30 parte Angélica con Punto de Partida. Ya llega Blanca Levin acá a los micrófonos de la 93.7.
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2: Esta es la hora en Universo.
12: 9:01 a.m.
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días, ¿qué tal? ¿Cómo están ustedes? Hoy es jueves. ¿Qué fecha es ya, Juanín? 20 de agosto. Oye, hoy es el natalicio de Bernardo Higgins. Mira, esas fechas que a uno le enseñaban en el colegio en aquella época y que uno nunca olvidó. 20 de agosto, natalicio de Bernardo Higgins y cumpleaños de mucha gente querida también. Son las 9:05. Partimos esas 3 horas de la mejor música del universo con Blondie. Esto es Heart of Glass en Mañana Universo.

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Promises es lo que estaba sonando de fondo junto a Calvin Harris en esta mañana universo. ¿Cuándo son las 9:16? Y hoy te vamos a hablar sobre qué es el eustrés. ¿No sabes qué? Ni la más remota idea, Juanín. ¿Es un estrés europeo? No, eustrés. Es el nuevo tren de... No, ya te vamos a contar porque es un término muy interesante. También te vamos a hablar sobre una nueva tendencia agotadora, la verdad. ¡Los cumpleaños gigantes! Y en la noticia musical vamos a hablar de Sheryl Crow y su reflexión antes de lanzar un nuevo disco. Mira, lo que viene ahora es The Beloved. Esto es Sweet Harmony. Aquí en la 93.7, esta es Mañana Universo.

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Nos vamos a una pausa, señoras y señores. Ya son las 9:26, pero lo hacemos con música nacional. Es Francisca Valenzuela que nos trae Dulce a Mañana Universo.

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2: ¿Sabías que el secreto para una piel más saludable y un cabello más fuerte podría estar en los aminoácidos? Estos pequeños componentes son la base de las proteínas y cumplen un rol fundamental en la producción de colágeno, elastina y queratina, ayudando a mantener la piel hidratada, firme y protegida, además de fortalecer el pelo desde su estructura. 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

Estamos de regreso aquí en Mañana Universo. Sonaba Whitney Houston con I Wanna Dance With Somebody. Y ahora continuamos con Nars Barkley y Crazy. Esta canción fue lanzada en el año 2006 y nació de una conversación entre CeeLo Green y Danger Mouse sobre la locura y la creatividad. ¡Qué lindo! Grabada en una sola toma e inspirada en los Spaghetti Westerns, se convirtió en un éxito mundial y ganó un premio Grammy. Temazo este. 9:41, estás escuchando Mañana Universo.

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1: No te estreses. ¿Cuántas veces hemos escuchado eso? Claro, es un consejo fácil de dar y difícil de cumplir, pero no todo el estrés es dañino. Fíjate que existe lo que decíamos al principio de los titulares, el eustrés. Un término acuñado en los años 70 por el endocrinólogo húngaro Hans Selye para nombrar al estrés positivo, que es aquel que motiva y mejora el rendimiento. Su opuesto es el distrés, que es el que genera ansiedad y malestar. Claro, pues en inglés, ¿no existe la palabra distressed? No solo stressed, ¿o no? Como que yo había escuchado antes el término ese,

Cardia, tensión muscular, dificultad para concentrarse. En el eustrés, en cambio, el cerebro libera dopamina y con ella aumentan la motivación, la concentración y la creatividad. La clave está en la percepción. Según la psicóloga Sarah Williams de la Universidad de Birmingham, si sentimos que tenemos los recursos para afrontar una exigencia, la vivimos como un desafío. Y si no, la vivimos como una amenaza. La buena noticia es que esa mirada se puede entrenar con información y visualización. ¡Qué lindo! Cuando uno, claro, una cosa motivacional, uno se siente capaz de hacer las cosas, uno tiene las herramientas. A veces uno cree que no, pero dice, no, sí, en realidad, sí, sí puedo hacer esto. Ya, Androgyny es lo que vamos a escuchar a continuación aquí en Mañana Universo. Son las 9:51 y la trae Garbage a Mañana Universo.

0: 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Ya viene una pausa aquí en Mañana Universo porque son las 9:59 y se nos vienen las noticias en la voz de Angélica Silva, así que no te vayas.
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1: Esta es la hora en Universo.
9: 10 de la mañana, un minuto.
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0: ¿Cómo están? Muy buenos días. Es momento de actualizar las informaciones en Universo. El senador Araya dijo que el presidente Kast está siendo mal asesorado en temas de seguridad. El parlamentario apuntó a que la reforma constitucional de seguridad presentada por el Ejecutivo parecía hecha con IA, ya que tomaba legislaciones de otros países y no guarda relación con la tradición constitucional chilena ni apunta a las materias de fondo. También en noticias nacionales hay crisis laboral. 68% de los chilenos cree que hoy es más difícil encontrar trabajo que hace un año. Un estudio de Ipsos además reveló que un 61% de las y los trabajadores viven con mucho o bastante temor a la posibilidad de perder su empleo. En noticias policiales detuvieron a 3 carabineros de la comisaría de La Granja por una investigación por vínculos con el narcotráfico. Se trata de un sargento segundo, un sargento primero y un carabinero, quienes fueron aprehendidos por el personal del Departamento de Asuntos Internos de la institución uniformada. Volodymyr Zelensky dijo que Rusia combinó misiles y drones para atacar un hospital infantil, una escuela y otros objetivos. Hay 14 muertos. El bombardeo impactó en centros de salud y educación en Ucrania y el presidente confirmó que la mayoría de las víctimas fueron en Kiev y reclamó más interceptores Patriot. Continúan las operaciones de emergencia para rescatar a los heridos. Actualizamos la temperatura del momento, Blanca, 9 grados con 8 décimas agradables y la máxima para hoy se espera que llegue a 21 grados.
11: Oye, mira qué lindo. ¿Podría ser que trajeras una buena noticia en tu actualización de una hora más?
0: Para la otra ya, me comprometo. El día de la papafita.
11: Esa, me gustó. El mejor invento del universo.
0: Los días de. O la papa frita.
11: Claro, la papa frita.
0: Ya, sí. Sí. Coincido. El mejor invento del mundo. Sí.
11: Obvio.
0: En un momento dijeron que era chileno, el origen. No sé, sí, que estaba en el sur, pero no sé si es cierto.
11: Pero si se llaman French fries.
0: Sí, po. un francés, que supuestamente un misionero francés vino. Bueno, y de ahí les cuento.
11: Ah, ya, pues, esa noticia espero para el próximo boletín.
0: Vale.
11: Comprometida, Angélica. Vamos ahora con esto que es Lust for Life, Iggy Pop. Son las 10:04 en Mañana Universo.

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Sonaba Los Prisioneros con Tren al Sur, ahí con el charango de Gustavo Santadalla. Para los que vieron nuestra letra chica en Instagram, nos puedes seguir en Instagram, arroba Radio Universo, o en el mío, arroba Blanca Lili. Ya, es el turno de Peter Gabriel con Sin, 10:18 en esta mañana Universo de jueves.

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Oye, son las 10:29, ya, Juanín. Igual vamos a escuchar música antes de irnos a la pausa, ¿cierto? Kill Bill es SZA.

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Ahí pasaba Noisette con Never Forget You y ahora viene un himno muy antiguo, pero muy eficiente. Toro con Rosana llega mañana Universo, son las 10:41.

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1: Oye, Sheryl Crow rompió el silencio y compartió una profunda reflexión sobre la soledad y el complejo momento que atraviesa el mundo. La artista anunció el lanzamiento de Pick You Up, su 12º álbum de estudio, previsto para el próximo 9 de octubre. El trabajo va a incluir 7 canciones y va a explorar temas como la conexión humana, la libertad y la esperanza. Dijo, hay mucho caos a nuestro alrededor y definitivamente me siento sola. Eso confesó la cantante, quien aseguró que su deseo es que estas nuevas canciones ayuden a sanar los corazones. Así que ya lo saben, guarden

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Nos vamos a una pausa, ya llegan las noticias, son las 11 en punto, no te vayas.

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0: Esta es la hora en Universo.
10: 11 de la mañana, 2 minutos.
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11: ¿Cómo están? Muy buenos días. Es momento de actualizar las informaciones en Universo. El senador Matías Walker fustigó en Universo al Día la reforma de seguridad y alertó un delirio constitucional que podría forzar un nuevo plebiscito. El senador de Demócratas cuestionó duramente el paquete enviado por el Ejecutivo y advirtió que la estrategia en el Ministerio de Seguridad busca forzar una discrepancia en el Congreso para abrir la puerta a una tercera consulta ciudadana. En noticias económicas, el dólar abrió esta jornada cerca de los 925 pesos, con un avance aproximado de 0,6% en un movimiento explicado principalmente por la debilidad del peso chileno. Y también, quizás ya lo saben, pero si no, subieron las bencinas desde hoy, 35 pesos para la de 93 y 97 octanos y 97 pesos para el diésel. Y no se descarta una nueva alza dada las condiciones internacionales y el precio del petróleo. Y en noticias internacionales, el ministro de Defensa israelí acusó al presidente Erdogan de arrastrar a Turquía a aventuras peligrosas en Siria. Israel Katz reconoció tácitamente un ataque israelí contra una base aérea en el norte sirio, en medio de una escalada de tensión que Netanyahu profundiza a semanas de las elecciones en Israel. Y lo prometido es deuda, Blanca, el origen de las papas fritas. La noticia más importante del boletín.
12: Estoy justo leyendo.
11: Es un debate histórico, fíjate, entre Bélgica, Francia y Chile.
12: Pero yo leí que las discusiones sobre este tema en Chile eran anteriores a Bélgica y Francia.
11: Exacto, porque hay un libro que se llama Cautiverio Feliz y da registro en 1629, porque ahí se menciona un banquete donde había papas fritas.
12: Mira.
11: En los belgas en 1680. Y en Francia la teoría habla del siglo XVIII. Así que estaríamos ganando.
12: Absolutamente.
11: Sí. Vamos a ver.
12: Maravilloso.
11: Sí, yo creo que es verdad. Pero cómo se llevó de un lugar a otro. Yo había escuchado la historia del misionero que estaba en el sur y que luego volvió a Europa.
13: y que de esta manera había llevado esta práctica culinaria que había visto en el sur de nuestro país.
12: Por lo tanto, y en la comuna de nacimiento, región del Biobío.
13: Región del Biobío, sí, tal cual.
12: Tal cual.
13: Sí.
12: Como nosotros somos tan chauvinistas aquí, vamos a afirmar.
13: Sí, por suerte.
12: Que Chile vio nacer por primera vez en el mundo la papa frita.
13: El mejor invento del mundo mundial.
12: Sí, voy a hacer papas fritas hoy día en mi casa.
13: Ay, qué rico.
12: Sí.
13: Voy a almorzar a tu casa.
12: Muchas gracias. Oye, a la una no puedes ir a almorzar porque tienes que darnos el informe, ¿verdad? Universo, po.
13: Sí.
12: Yo almuerzo temprano.
13: Ah, pero me puedes guardar un poquito. Sí, dale con la papa frita.
12: Son las 11:06. Gracias, Angélica. A la una te esperamos entonces. Y a continuación suena The Knack. Esto es Baby Talks Dirty en Mañana Universo.

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Ahí pasaba David Bowie con Starman en Mañana Universo y habíamos hablado sobre los cumpleaños gigantes. ¿Por qué? Porque primero fueron las bodas, ahora son los cumpleaños. Mira, me parece que salió un reportaje que describe el auge de las celebraciones épicas entre adultos. Fines de semana temáticos, códigos de vestimenta, viajes al extranjero y hasta bolsas de regalo personalizadas. Los testimonios lo grafican. Mira, una joven de Edimburgo asistió a 8 cumpleaños de 30 este año. El más sencillo le costó 100 libras. Esa onda. Otra celebró sus 3 décadas con 4 días en Mykonos, chef privado e itinerario impreso. Hay que tener plata. Pero ¿pagará todo el cumpleañero? Esa es la duda. ¿Por qué? Porque los hitos tradicionales, o sea, casarse, comprar casa, tener hijos, llegan cada vez más tarde o simplemente no llegan. En Inglaterra y Gales, la edad promedio del primer propietario ya bordea los 34 años. La experta en amistad, Anna Goldfarb, suma otra explicación. Hoy los vínculos son más dispersos y estas fiestas buscan reunir todos los mundos de una persona en un mismo lugar. El costo, eso sí, habitualmente lo pagan los invitados y obviamente no todos pueden decir que sea esta invitación. Sí, yo recuerdo un matrimonio que era en un lugar alejado, cuyo costo para llegar allá era bastante alto, más encima quedarse, más encima todo. Y ellos no eran de allá, pues eran de acá. Hicieron que toda la familia viajara. Como ahora hay que demostrar el amor de esa manera. Lo dejo ahí, dejo la pregunta. La joya nos trae Javiera Mena. Son las 11:19 en Mañana Universo.

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0: Este es el 2x1 del día. ¿Y saben qué? ¿De quién es el cumpleaños? Claro, lo estamos escuchando. Robert Plant. Para celebrar su cumpleaños, nos vamos con este 2x1 de Led Zeppelin. Primero vamos a escuchar All My Love, publicada en 1979 como parte del álbum In Through the Outdoor. La canción fue escrita por Robert Plant como un homenaje a su hijo Carrack, fallecido 2 años antes. Y es una de las composiciones más personales y emotivas del grupo. Luego seguimos con Dire Maker, uno de los temas más curiosos de la banda. Incluida en Houses of the Holy en 1973, la canción fusiona el rock con ritmos inspirados en el reggae y muestra el lado más experimental y desenfadado de Led Zeppelin. 11:23 en esta mañana universo de jueves.

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1: Hay países que aún conservan la sensación de estar por descubrir. Hoy nuestro destino universo nos lleva a Albania, una joya de los Balcanes donde montañas, ciudades históricas y playas de aguas cristalinas conviven en un mismo recorrido. Desde la vibrante Tirana hasta la Riviera albanesa, con destinos como Dermi, Imare y Casamil, el paisaje alterna fortalezas medievales, pueblos de herencia otomana y calas bañadas por los mares Adriático y Jónico. Imaginen eso. También destacan Berat, la ciudad de las mil ventanas, y Hirokaster, ambas patrimonio de la humanidad. Lejos de las multitudes, Albania combina naturaleza, historia y aventura, convirtiéndose en uno de los destinos más auténticos de Europa.
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Ya estamos de vuelta para hacer la última patita de Mañana Universo. Estamos en los descuentos. Escuchábamos a Lauryn Hill con Do Whoop That Thing. Y ahora vamos con Electric Light Orchestra y este himno, Don't Bring Me Down.

nos traía los haces falsos y es hora de despedirnos. Son las 11:54 ya y se cierra esta mañana Universo de jueves. Te recuerdo que a la una llega Angélica Silva con un completo informe Universo y nosotros nos vamos bailando para pasar una estupenda tarde de jueves, que es como un viernes chico. Vámonos con Billy Idol, esto es Dancing With Myself. Hasta la próxima, soy Blanca Levin, que tengas una excelente tarde. Chau.

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6: Esta es la hora en Universo.
7: 12 horas, un minuto.
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11: 13 horas.
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3: ¿Cómo están? Muy buenas tardes. Bienvenidos, bienvenidas a la entrega informativa de la 93.7. 13 horas con un minuto marca el reloj. La temperatura en Santiago a esta hora es de 17 grados 9 décimas, 56% de humedad en el ambiente y 21 grados se espera que sea la máxima para esta jornada, que tiene cielos con sol en este día y por la tarde estaría con nubosidad parcial. Vamos a mirar de inmediato qué trae este Informe Universo.
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3: Este jueves el gobierno realizó la primera mesa técnico-política para la reconstrucción de Coquimbo y Atacama. Temprano en Universo al Día conversábamos con el alcalde de Antofagasta, Sacha Razmilic, y realizó un balance de la situación en la comuna tras el reciente paso del sistema frontal. En Universo al Día, el senador Matías Walker fustigó la reforma de seguridad y alertó por un delirio constitucional que podría forzar un nuevo plebiscito. En esta misma materia, los senadores Arturo Esquella y Andrés Longton anunciaron indicaciones para que el nuevo estado de excepción requiera acuerdo del Congreso desde el inicio. Y el ministro Arrau se despliega por esta reforma. Recibió a parlamentarios oficialistas y también sostendrá reuniones con el mismo ministro Alvarado en La Moneda. El Frente Amplio carga contra la reforma constitucional de seguridad. No es combatir la delincuencia, es control ciudadano puro y duro.
7: La Fiscalía de Alta Complejidad de Oriente ejecuta este jueves medidas intrusivas en las oficinas de JUNAEB y el Congreso Nacional por presuntas irregularidades en la licitación del programa de alimentación escolar. Hoy se concretó una nueva y dura alza en el precio de los combustibles. La ENAP informó que las bencinas de 93 y 97 octanos suben 34,8 pesos por litro y la de y el diésel, 97,4 pesos por litro. En noticias internacionales, el presidente de Ucrania, Volodymyr Zelensky, denunció que los equipos de emergencia trabajan desde la madrugada en los sitios alcanzados por los ataques rusos. Un deslizamiento de tierra en una mina de oro a cielo abierto en Colombia dejó 13 personas fallecidas y otras 7 heridas. El canciller iraní calificó como terrorismo económico la nueva ofensiva anunciada por Donald Trump contra el país y aseguró que busca desviar la atención de la crisis financiera interna de Estados Unidos. En el deporte, por penales, cayó Coquimbo Unido y se despide de la Copa Libertadores. Y debutó Alexis Sánchez, así es que esto y más les contamos hoy en Informe Universo.
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7: 13 horas con 4 minutos. Este jueves sesionó la primera mesa técnico-política para la reconstrucción de las regiones de Coquimbo y Atacama, que sufrieron una serie de daños por el sistema frontal que enfrentó el país en julio pasado. La instancia contó con la participación del ministro de Hacienda, Jorge Quirós, además de los biministros de Obras Públicas y Transporte, Luis de Granch, y su par de Economía y Minería, Daniel Mas. Respecto a la instancia, el ministro Quirós explicó primero que busca asegurar la correcta ejecución de la reconstrucción y también dar seguridad respecto de los fondos que van a haber disponibles para ello. En ese contexto, detalló que existiría una colaboración con el Banco Interamericano de Desarrollo para la obtención de fondos no reembolsables para generar un levantamiento durante las próximas 4 semanas de cuáles fueron los daños que hubo y de cuánto costaría su reposición y cuáles son los cronogramas.
12: La dirección de presupuesto va a incluir un fondo. Vamos a abrir una línea, un fondo. Esto viene de un protocolo que se firmó hace unas semanas atrás con los senadores Gaona y Walker, que es un protocolo que es conocido por los demás parlamentarios de la zona también, donde se estableció que la dirección de presupuesto va a disponer de recursos en la ley de presupuesto para estos efectos, pero que vamos a partir generando un fondo. Y el fondo va a empezar a ser aportado con recursos provenientes de venta o puesta en venta de activos fiscales.
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7: 13 horas con 5 minutos. En conversación con Universo al Día, el alcalde de Antofagasta, Sacha Razmilic, realizó un balance de la situación en la comuna tras el reciente paso del sistema frontal que afectó al norte del país. Si bien reconoció que la ciudad la sacó más barata en comparación con localidades como Tocopilla y Taltal, advirtió sobre la urgente necesidad de adaptar la infraestructura urbana frente a un cambio climático que hace estos eventos cada vez más frecuentes. La autoridad edilicia destacó la efectividad de la infraestructura existente, aunque enfatizó que la cobertura aún es incompleta para proteger a toda la población.
13: Pero desde entonces la ciudad ha crecido, ha más que duplicado su tamaño, y sí han habido obras públicas importantes de mitigación de las 18 quebradas que tiene Antofagasta, que ustedes, como saben, es larga y flaca como Chile, de norte a sur, y 18 quebradas cruzan la ciudad. 11 de ellas están actualmente con obras de ingeniería, piscinas decantadoras, aluvionales, que dan mucha tranquilidad. La gente desde la ciudad no las ve bien, pero la verdad son bien impresionantes. Son hileras de 25 hasta 30 piscinas que van quebradas arriba, que en el momento de ser requeridas le quitan piedras, le quitan barro, le quitan fuerza y velocidad al agua, y eso en ese sentido estaríamos más tranquilos. Pero no estamos completos.
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7: 13:07, el senador Matías Walker fustigó la reforma de seguridad y alertó un delirio constitucional que podría forzar un nuevo plebiscito. El senador de Demócratas cuestionó esta mañana en conversación con Universo al Día duramente el paquete enviado por el Ejecutivo y advirtió que la estrategia en el Ministerio de Seguridad busca forzar una discrepancia con el Congreso para abrir la puerta a una tercera consulta ciudadana.
14: Eso significaría distraernos de toda la agenda legislativa de seguridad y dividir al país nuevamente en un plebiscito de los buenos y los malos, cuando lo que tiene que hacer un texto constitucional es unir a todos los chilenos. O sea, sería seguir con el delirio constitucional por parte de un sector que dijo que no era con una nueva constitución como íbamos a resolver los problemas de Chile. Que en parte tienen razón, porque uh-huh. Eso fue lo que dictaminaron los chilenos en dos procesos constituyentes. Entonces, seguir con este delirio constitucional, cuando lo que tenemos que hacer es avanzar en la agenda legislativa de seguridad, cuando lo que tenemos que hacer es reactivar la economía está estancada.
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7: En esta misma materia, los senadores Arturo Esquella y Andrés Longton anunciaron indicaciones para que el nuevo estado de excepción requiera acuerdo del Congreso desde el inicio. En medio de las diferencias que ha generado en el oficialismo la iniciativa del presidente José Antonio Kast, ambos parlamentarios buscan que la medida excepcional sea revisada cada 30 días por el Poder Legislativo. Además, plantean excluir la facultad de afectar las comunicaciones.
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7: 13:09. Como ya sabemos, en medio de estas discrepancias y aprensiones oficialistas sobre la reforma constitucional de seguridad del gobierno, el ministro Martín Arrau arrancó el día reuniéndose con legisladores del sector. En el edificio del Ministerio del Titular de Seguridad, recibió a parlamentarios de la bancada de Renovación Nacional, los senadores Andrés Longton y Rojo Edwards, independiente, y los diputados Claudia Mora y Mauro González. Enseguida, el ministro recibió a la jefa de bancada de la UDI, Flor Baice, y los diputados de la Comisión de Constitución, Eduardo Cretón, y ella, la misma Flor Baice.
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7: Y desde la oposición, la Dirección Nacional del Frente Amplio expresó su rechazo categórico a la propuesta de reforma constitucional de seguridad por parte del gobierno de José Antonio Kast. A través de una declaración pública este jueves, enfatizaron que las modificaciones del Ejecutivo no responden a la preocupación legítima de la seguridad pública de la ciudadanía. En ese sentido, critican la propuesta de estado de excepción que podría extenderse hasta los 240 días. Con esta facultad, el presidente podría restringir la libertad personal de las chilenas y chilenos, prohibir reuniones, intervenir comunicaciones y requisar bienes sin autorización de los tribunales de justicia ni acuerdo del Congreso Nacional, enfatizaron desde el partido.
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7: La Fiscalía de Alta Complejidad Oriente ejecuta este jueves medidas intrusivas en las oficinas de JUNAEB y el Congreso Nacional por presuntas irregularidades en la licitación del programa de alimentación escolar. Un equipo del Ministerio Público, liderados por la fiscal Constanza Encina y la Brigada Anticorrupción de la PDI, concurrieron a diversos domicilios de las regiones Metropolitana y Valparaíso en el marco de la indagatoria por eventuales delitos de cohecho, tráfico de influencias y fraude al fisco. Según pudo confirmar EMOL, la Fiscalía realiza medidas intrusivas en los despachos de los senadores Sergio Gaona, de la UDI, Miguel Ángel Calisto, independiente, en la sede del Poder Legislativo en Valparaíso.
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7: 13:11. Hoy se concretó una nueva y dura alza en el precio de los combustibles. La Empresa Nacional del Petróleo informó ayer que las bencinas de 93 y 97 octanos suben 34,8 pesos por litro. El aumento más fuerte, sin embargo, viene de la mano del precio del diésel, que saltará a 97,4 pesos el litro, mientras que el precio del gas licuado de petróleo de uso vehicular caerá 16,8 pesos por litro.
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7: El dólar inició la jornada de este jueves con un alza de 2,4 pesos en el mercado nacional, en una apertura que, según los analistas, responde más a un debilitamiento específico del peso chileno que a una fortaleza generalizada del billete verde. Cerca de las 11 de la mañana, el dólar se ubicaba en 924 con un peso vendedor y 923 con 6 pesos comprador.
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7: 13:12. El presidente de Ucrania, Volodymyr Zelensky, denunció que los equipos de emergencia trabajan desde la madrugada en los sitios alcanzados por los ataques rusos en un bombardeo que calificó de masivo y que, según dijo Rusia, venían preparando desde hace mucho tiempo, combinando distintos tipos de misiles balísticos, misiles de cruceros y drones, con el objetivo de causar el mayor daño posible a la infraestructura civil. Zelensky confirmó que el ataque ruso dejó 12 muertos en Kiev, con dos personas más fallecidas en otras regiones. Mis condolencias a todas las familias y seres queridos, escribió el presidente y precisó además que unas 40 personas resultaron heridas. Según había informado antes el alcalde de Kiev, el balance final ascendió a 13 muertos y 33 heridos en la capital, tras una primera estimación de 5 fallecidos.
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7: Un deslizamiento de tierra en una mina de oro a cielo abierto en Colombia dejó 13 personas fallecidas y otras 7 heridas. El accidente ocurrió ayer miércoles en una zona rural de difícil acceso. Los equipos de emergencia trabajaron durante toda la noche para rescatar a las personas atrapadas. Entre las víctimas hay 4 integrantes de una misma familia indígena, Quillacinga.
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7: El canciller iraní calificó como terrorismo económico la nueva ofensiva anunciada por Donald Trump contra Irán y aseguró que busca desviar la atención de la crisis financiera interna de Estados Unidos. Trump anunció un día de económico para aumentar el aislamiento de Teherán y cortar sus vías de financiamiento. Así, el canciller dijo que la medida, y advierte, es una amenaza a la economía mundial y podría generar aún más tensiones.
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7: Las fuertes lluvias en Tailandia provocaron inundaciones en las provincias de Henan, dejando a 2 personas fallecidas y más de 30.000 afectadas. Unos 13.000 hogares resultaron dañados y varias carreteras quedaron colapsadas. Cerca de 100 militares participan en las labores de rescate y evacuación, mientras las autoridades habilitaron refugios temporales ante el pronóstico de nuevas lluvias durante las próximas 24 horas.
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7: Y cerramos con noticias de la corona británica. Los duques de Sussex volverán a vivir en Reino Unido junto a sus hijos Archie y Lilibet, quienes ya fueron matriculados en colegios británicos. La familia se instalará en la residencia privada a las afueras de Londres, sin retomar sus funciones como miembros activos de la realeza. El regreso ha generado expectación por las tensiones que aún existen dentro de la familia Windsor, aunque también podría abrir una nueva etapa de acercamiento, especialmente entre Harry y su padre, el rey Carlos III.
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7: 13:15. Malas noticias para el fútbol nacional, porque por penales cayó Coquimbo Unido frente a Platense. Los piratas quedaron eliminados tras empatar a 0 en el tiempo regular y perdieron por 7-6 en los lanzamientos penales. Y al fin debutó Alexis Sánchez en la Liga de Estados Unidos, MLS. El Niño Maravilla jugó 12 minutos en la victoria de 2-1 del Montreal frente al Columbus Crew. El partido tuvo la participación de otro seleccionado chileno, Tomás Gilier, y el guardameta se anotó un gol en propia puerta al minuto 20 del partido. Y en Europa, el entrenador chileno Manuel Pellegrini compareció este jueves en conferencia de prensa en la previa del debut del Real Betis en la Liga frente a la Real Sociedad. Y en la instancia, el técnico no solo analizó el presente de su escuadra, sino que aprovechó de desmentir categóricamente los trascendidos que lo vinculan a la selección chilena. Al ser consultado por los rumores sobre la banca nacional, fue tajante. Es como el mercado de jugadores, se producen especulaciones. La realidad es que no tengo ningún compromiso ni nada. Tengo contrato con el Betis y mi intención es cumplirlo, remarcó Pellegrini.
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7: 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Así llegamos al fin de Informe Universo. Junto a Miguel Saavedra en los controles, los invitamos a seguir en sintonía de la 93.7. En minutos comienza Universo Emprendedor junto a Iván Núñez. Que estén bien. Hasta mañana.
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9: Ahí nos vamos, ¿qué tal? ¿Cómo están ustedes? Buenas tardes, bienvenidas, bienvenidos. Una de la tarde con 30 minutos de este día jueves 20 de agosto. Arrancamos Universo Emprendedor con cielos cubiertos en Santiago. Hay 18 grados a esta hora. La temperatura máxima para esta jornada, cifrada en meteorología, en 21 para Santiago, sin precipitaciones en el norte de nuestro país, donde están llevándose adelante los trabajos de remoción de barro, escombros y habilitación, por cierto, de todas esas arterias que han quedado dañadas producto del sistema frontal y los aluviones que se registraron, por ejemplo, en Tocopilla, en Antofagasta y en otras localidades del norte de nuestro país. En materia de noticias, desde el gobierno se ha descartado la realización eventualmente de un plebiscito para resolver un eventual rechazo a la reforma constitucional que está planeando dentro de la ACOT, la Agencia contra el Crimen Organizado y el Terrorismo. Recordemos que al ser una reforma constitucional, son 8 las modificaciones que se harían a la Constitución, estas modificaciones, comillas, habilitantes para la estrategia de seguridad del gobierno, se requiere de quórum calificado, no es una ley de quórum simple, son 4/7, y si tú lo llevas al Senado, bueno, ahí se requieren al menos 29 votos, el Ejecutivo tiene 26, se suman los votos de gente que fue incluso inscrita en lista de izquierda, pero que hoy día vota por la derecha, son 26-24, está más o menos así pareado, y además en los próximos meses hay al menos 3 senadores, Flores, Kusanovich, por ejemplo, que podrían perder el fuero a propósito de investigaciones judiciales, así que no hay votos aparentemente en el Senado, al menos para esta reforma constitucional. Ante aquello apareció esta idea de plebiscitarlo, el gobierno lo ha descartado. Así que eso es más o menos lo que está ocurriendo en materia de noticias. También, por supuesto, el caso del cual te hemos estado contando, la Operación Imperio Ámsterdam, sigue con las formalizaciones, son más de 70 personas detenidas para, de alguna manera, desbaratar esta suerte de red que se había instalado detrás de los dispensarios, que con receta médica y en función de la ley aprobada en nuestro país pueden brindar, por ejemplo, cannabis con fines medicinales, pero detrás de este negocio, lo que se había montado, detrás de esta fundación, no puede ser negocio, esa es la primera irregularidad, y se había montado un verdadero tráfico de cannabis VIP. Eso es lo que sostiene al menos el Ministerio Público. Bien, con estos temas sobre la mesa, damos paso a nuestro programa. 30 minutos para hablar junto a ti, junto a nuestros invitados e invitadas de innovación, emprendimiento y tecnología. Quienes pasan por estos micrófonos, estamos con Miguel Saavedra en los controles, Claudio Fariña en la producción. Arrancamos con los titulares.
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9: Mira, con más de 40 años de experiencia, la empresa Outer impulsa soluciones tecnológicas que combinan de alguna manera la seguridad vial con innovación para impactar y transformar lo que es la movilidad urbana en Chile. Es una empresa líder en soluciones tecnológicas para la movilidad urbana, destaca el rol de los radares como guardianes silenciosos, apoyados en la innovación, y están transformando la manera en que nos movemos en las ciudades. En un ratito más vamos a escuchar a Rodrigo Espinosa, gerente general de Outer, que pasa por estos micrófonos. Te hemos hablado alguna vez de Skillness. Ahora te vamos a contar un poquito más en detalle porque su fundadora está acá en nuestro país. Lleva 3 semanas, se está yendo ahora pronto, mañana. Está de paso en Chile Cintia Castillo, mexicana, desarrolladora e instructora del Tecnológico de Monterrey, Head of Instruction de Skillness, quien ha capacitado a estudiantes profesionales de América Latina, Europa, Estados Unidos. Por tanto, es una observadora, si tú quieres, privilegiada de cómo los países están adaptando sus sistemas educativos a la inteligencia artificial, un tema que además está en pleno desarrollo y que otras instituciones en Chile, por ejemplo, como el CENIA, también han abordado. ¿Cómo y de qué manera la IA se adapta? Lo conversamos con Cintia Castillo, nuestra invitada a este Universo Emprendedor. Te contaremos la historia también de un chico que a los 13 años ya ha reciclado más de 1,5 millones de latas. Convirtió el material en cerca de $24,000 para ayudar a otras personas. Partió con apenas 10 años, haciendo lo que muchos chicos hacen, ¿no? Recolectar latas, las bebidas, cervezas para juntar algo de dinero. Fundó We Can, como nosotros podemos, o nosotros y las latas también, como tú quieras. Y hoy día, por supuesto, ya tiene estos números que te digo yo. 1,5 millones de latas recicladas, $24,000 en utilidades. Te lo cuento en un ratito más.
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9: Ya, nos vamos con nuestro primer tema. ¿De qué se trata? Lo que hacen Outer, esta empresa que tiene 40 años en nuestro país. Radares inteligentes que son aliados claves para salvar vidas y construir ciudades que sean más seguras. Esta es una empresa, Outer, que es líder en soluciones tecnológicas para la movilidad urbana. Destaca, como te digo, el rol de los radares como guardianes silenciosos que, apoyados en la innovación, están transformando la manera en que nos movemos dentro de nuestras ciudades. ¿Por qué? Porque los radares pueden integrarse a sistemas inteligentes de tránsito. De hecho, uno de los ganadores del Hub Vitacura ayer, ¿te acuerdas que tenía estos sensores especiales en los semáforos? Como, por ejemplo, ¿para qué? Para que se pueda leer a distancia si viene un vehículo de emergencia, una ambulancia, un carro de bombas, y habilita la luz verde para el tránsito más libre. O en horas de la madrugada, ¿para qué? Para que no quedes parado a las 3 de la mañana en un semáforo, en una esquina oscura, sin que venga nadie en el sentido contrario. De esa manera se va haciendo más inteligente el tránsito en las ciudades. En este escenario, avanzar en la implementación de la ley CATI representa un paso relevante a Chile, esta ley que también ha entrado en vigencia en nuestro país. ¿Por qué? Porque esta normativa establece un sistema automatizado de control y fiscalización con el objetivo de reducir siniestros viales, fomentar el respeto a las normas y generar mayor conciencia en los conductores. Con más de 4 décadas de experiencia y un equipo de más de 400 especialistas en todo el país, Outer desarrolla soluciones que abarcan desde radares pedagógicos y sistemas de control vehicular hasta monitoreo de semáforos, automatización en los túneles, vigilancia inteligente y aplicaciones basadas también en IA, la inteligencia artificial, como nos cuenta a partir de ahora Rodrigo Espinosa, gerente general de Outer.
10: Bueno, comentaste que en los últimos días hemos conocido situaciones de conducción a velocidades muy por sobre los límites permitidos, que vuelven a poner sobre la mesa un problema que en Chile sigue teniendo consecuencias muy graves, que es el exceso de velocidad. Pero más allá de estos casos, es importante entender aquí que circular a velocidades superiores a la permitida no solamente es una infracción, sino también reduce nuestra capacidad de reaccionar frente a un imprevisto y puede aumentar considerablemente las consecuencias de un siniestro vial. En Chile, cerca del 30% de las víctimas fatales en el tránsito está asociado a esto mismo, a la velocidad imprudente y a la pérdida de control del vehículo. Es por eso que aquí la pregunta que tenemos que hacernos es ¿cómo podemos aprovechar la tecnología disponible en nuestro país para prevenir estas conductas? En Outer, por ejemplo, hemos implementado radares pedagógicos. ¿Qué son estos? Son dispositivos que detectan la velocidad a la que circula un vehículo y la muestra al conductor en tiempo real. De esta forma Cuando supera la velocidad permitida, recibe una advertencia inmediata que le permite tomar la conciencia y efectivamente reduce la velocidad. Aquí el propósito es preventivo, promover una conducción más segura sin necesidad de cursar una infracción. Pero la prevención también tiene que ir acompañada de una fiscalización efectiva. Por eso es tan relevante e importante avanzar con la implementación de la ley CATI, que permitirá incorporar sistemas que sean automatizados para detectar infracción y reforzar el cumplimiento de las normas en nuestras calles y carreteras. Y cuando hablamos de seguridad vial, no todo pasa por controlar la velocidad. También aquí es importante gestionar cómo mejor lo que ocurre en las calles. Para eso, como ejemplo, hemos desarrollado SmartLight. ¿Qué es? Es un sistema que utiliza cámaras de inteligencia artificial para identificar vehículos, peatones o ciclistas. Esto permite poder ajustar en tiempo real los semáforos a la realidad de las calles. Hoy tenemos soluciones que contribuyen a la seguridad vial y el desafío es utilizarlas de manera estratégica, combinada con prevención, educación, fiscalización y una mejor gestión del tránsito. Al final, lo que buscamos como sociedad no es cursar más infracciones, sino lograr que respetemos las normas y, sobre todo, evitar que sigamos perdiendo vidas en el tránsito.
9: Ya, cuando hablamos de empresa, te vamos a contar, por supuesto, del vehículo que necesita tu empresa como un aliado en la calle, porque la calle exige más. 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
9: Mira, te hemos hablado en otras oportunidades de Skillness, y ahora voy a hacer la precisión en la presentación, y por supuesto de cómo se ha enfocado en ver cómo la IA se puede integrar a los sistemas educativos. Está en nuestro país Cintia Castillo, desde hace algunas semanas se está yendo ahora, ella es mexicana, es desarrolladora instructora del Tecnológico de Monterrey, actual Head of Instruction de Skillness, quien ha capacitado estudiantes de distintos continentes, de Estados Unidos, América Latina, Europa, en fin. Como tal, es una observadora privilegiada de cómo los distintos países están adaptando sus sistemas educativos a la inteligencia artificial. Esta es una discusión nada de baladí. Recuerda que en nuestro país se han implementado algunas medidas, por ejemplo, para sacar los celulares de las salas de clases. Hay muchos países que han avanzado normativas para impedir que los chicos antes de los 14 años tengan acceso a teléfonos inteligentes o a redes sociales. Así que, naturalmente, hay muchos temas que están ahí impactando en el área de educación. Primero que nada, Cintia, buenas tardes y bienvenida a Tu Universo Emprendedor.
11: ¿Qué tal? Muchas gracias por tenerme por aquí.
9: Bien, al contrario, gracias a ti por estar acá en nuestro estudio, porque además te estás yendo en estos días.
11: Mañana ya parto para México, 8 a.m.
9: Ya, perfecto. Desde tu posición, ¿cómo impacta el rol de la IA en la comunidad escolar? Porque hoy día, naturalmente, tú, al alcance de tu mano, tienes prácticamente todos los contenidos que quieras en un par de clics, y eso puede dejar a muchos profesores un poco offside, ¿no? ¿Cómo claro. impacta esto?
11: Claro, mira, yo creo que, número uno, está cambiando por completo el rol que ahora tenemos como docentes. Yo también como batallé un poquito a la hora de estar haciendo esa integración. Yo originalmente, en este momento soy líder de instrucción en Skillness, pero también doy clases en Skillness sobre programación. Y es muy común ver a los estudiantes utilizar inteligencia artificial simplemente para hacer copy-paste y ya. ¿Eso qué significa? Que nosotros como instructores, como docentes, como profesores, tenemos que cambiar. Ya no solo es el transmitir una idea o un conocimiento, sino que nos estamos transformando en diseñadores de experiencia de aprendizaje.
9: Ya, te lo pregunto porque, de hecho, ayer nada más apareció un estudio publicado en diarios norteamericanos que decían cómo los motores de inteligencia artificial hoy día están requiriendo más que nada profesores de filosofía. Y es muy curioso ver cómo, por ejemplo, las tasas de ocupación de los ingenieros están hoy día más baja que la de los filósofos. ¿Por qué? Porque a la hora de enseñar a la IA, hay situaciones que no se resuelven con conocimientos que vienen de la ingeniería. Se resuelven con con el método cartesiano o con lo más clásico de la filosofía, porque evidentemente la IA alucina. La IA tiende a ser indulgente. Cuando tú le preguntas, por ejemplo, sobre ti mismo a la IA, te tiende a dar una visión muy edulcorada de la realidad. Entonces, aprender a través de la IA puede tener muchas ventajas, pero también una visión bien parcializada.
11: Claro.
9: De aquel que desarrolló el motor de la IA, la información que le entrega y las fuentes que consulta.
11: Ahí hay varios temas importantes que acabas de mencionar. Número uno, las alucinaciones, las famosas alucinaciones. ¿Qué significa eso? Pues que la IA te va a echar alguna que otra mentirilla. ¿Por qué? Porque está capacitada o está hecha para tener todas las respuestas, aún y que no sean respuestas reales. Entonces va la IA a sonar muy coherente, va a sonar como que está diciéndote la verdad. Uh-huh. Pero aquí es cuando nosotros también tenemos que tener un poquito de juicio. Uh-huh. Justo, esta es una de las nuevas competencias que tenemos que transmitir a nuestros estudiantes.
9: ¿Ese juicio, profesores y estudiantes o profesores?
11: Todos. Ya, todos. Aquí es parte de todos. Y yo creo que empieza desde el plantel educativo. O sea, mi institución educativa tiene que tener también una mentalidad y cambiar en cuanto a la cultura de yo no puedo prohibir la inteligencia artificial porque mis estudiantes ya la están usando. ¿Qué es lo que debemos de hacer? Pues empezar a, uno, integrarla a nuestro ciclo de trabajo y dos, enseñarles cómo utilizarla correctamente. Justo entre estos nuevos conceptos que los estudiantes tienen que aprender es aprender a, uno, hacer las preguntas correctas, uh-huh, y dos, a tener un pensamiento crítico y poder identificar.
9: Frente a la respuesta que te dan.
11: Por supuesto, poder identificar qué es real, qué no es real. Vamos a ver las fuentes, son fuentes fidedignas de información y ahí sí, ya puedo avanzar.
9: Ya, déjame preguntarte porque efectivamente uno hace ese ejercicio hoy día con muchas de las cosas que aparecen en redes o en el internet en general. La gente entiende que no todo lo que está en las redes es real, primero.
11: Por supuesto.
9: Pero no todo el mundo lo entiende de la misma manera. Y segundo, la inteligencia artificial en los últimos, ni siquiera 6 meses, en los últimos 3 o 4 meses, hoy día la capacidad de producir, por ejemplo, imágenes con IA que parecen tan verídicas como un video captado de manera analógica, son muy difíciles de discernir qué es lo real y qué es lo generado por IA. Entonces, estas habilidades críticas que tú nos describes, que tiene que tener tanto el profesor como la comunidad escolar en su conjunto, los apoderados, los tutores responsables, los niños, es muy difícil de desarrollar cuando tecnológicamente es muy complejo discernir lo que fue generado 100% por IA versus lo que tiene componentes reales. ¿Cómo, claro, cómo discernir allí? ¿Cómo integrar realmente eso?
11: Claro,
9: porque yo creo un video que de IA, perdón, hace 5 años tú lo veías, no sé, el clásico de
11: Will Smith,
9: el Will Smith comiendo pasta, uno dice ya, qué horrible.
11: Claro.
9: Pero ese mismo video que tiene unas 10 versiones distintas, al 2026, que es el último que yo lo vi, es Will Smith comiendo pasta.
11: Claro.
9: Y es imposible discernir si es real esa escena o si fue generada por IA.
11: Ahí, paso número uno, comenzar conversación. O sea, comenzar conversación en el sentido de, ¿sabes qué? Esto existe, ¿cómo lo estoy viendo reflejado? Uh-huh. Y ahí ya podemos detectar, al abrir esa conversación, podemos de verdad abrir nuestro juicio y decir, ¿qué es real? ¿Qué no es real? ¿Hasta dónde va a llegar la inteligencia artificial? ¿Y cómo puedo yo aprovecharla de la mejor manera? Uh-huh. Porque ahorita te comentaba también, simplemente haciendo copy-paste, pues mi proceso de aprendizaje se detiene por completo. Uh-huh. Pero en el momento en el que yo ya la uso para que me desafíe, el buscar nuevas fuentes de información, el hecho de que ahora sí la esté integrando en un proceso de aprendizaje más profundo, ahí es cuando de verdad le podemos sacar provecho. Ya. No nada más haciendo imágenes o videos.
9: Sí, está bien. Lo que pasa es que cuando tú, por ejemplo, usas la IA como se usaba en los 90, algunas plataformas, no sé, el Rincón del Vago, cosas así que uno consultaba y aparecía la respuesta, sobre todo más que en datos de ciencias sociales, donde tú necesitas la fecha de o quién es el autor de tal cosa o tal escrito, cuando tú vas, por ejemplo, a los procesos de razonamiento matemático o a los procesos de razonamiento filosófico detrás de tal o cual teoría, y tú obtienes solo el resultado, te saltas, por ejemplo, en el caso de las fórmulas matemáticas. Si yo pregunto por una determinada ecuación y me entrega solo el resultado, y me salto las fases de la formulación misma, de las etapas que hay detrás de cada una de estas ecuaciones, pierdo el trabajo del conocimiento. Me quedo con el número, pero no con el proceso.
11: Por supuesto, acabas de dar justo en el tino. Lo que ahora tenemos que calificar, más que el producto final, es el proceso, todo lo que te llevó a ese último resultado. Y entonces aquí también entran mucho los tutores inteligentes, uh-huh, que es lo que nosotros queremos promover ante los estudiantes. Nosotros, por ejemplo, en Skillnest, tenemos nuestro propio tutor inteligente que se llama Matildex. Y Matildex justo lo que hace es, te lleva paso a paso a que tú mismo puedas encontrar, uh-huh, la respuesta. No te doy la respuesta nada más, sino que yo te voy guiando para que tú puedas encontrar la solución.
9: Cuéntame una cosa, que no te pregunté por Skillnest, ¿en cuántos países está, cuántos alumnos tienen y cómo se puede participar, porque que es lo primero que queríamos ver.
11: Claro, mira, hemos estado dando cursos en muchos diferentes países de Latinoamérica.
9: ¿Presenciales y online?
11: Sí, presenciales y online. En este momento estamos en varios colegios, estamos en asociación con Código Futuro, uh-huh, que nos permite llegar todavía a más colegios, uh-huh, aquí en Chile, pero hemos estado trabajando desde Perú, Argentina, Paraguay, entonces hemos tenido la fortuna de estar alrededor de todo Latinoamérica instruyendo en programación e inteligencia artificial.
9: Perfecto, y está en skinless.com, es .org la página para conocer, es .com, aquí la tengo, skinless.com. Déjame volver a la pregunta que te hacía a propósito de las fuentes que consulta, porque naturalmente cuando uno va a cualquiera de los motores de IA, va a depender de cuáles son las fuentes abiertas que consulte, la información con la cual se ha entrenado el motor de IA. Y a veces, incluso en fuentes abiertas hay errores.
11: Claro.
9: Hay errores que están publicados en diarios, hay errores que están publicados en libros, hay errores que están publicados en estudios. Y si esas son las fuentes de consulta, se va reproduciendo un error y el alumno aprende sobre la base de algo que no es preciso. ¿Cómo se puede hacer allí para discernir? Porque eso no es una alucinación de la IA. Ahí es la reproducción de un error que está en la base.
11: Por supuesto. ¿Ahí qué es lo que tengo que hacer? Lo mismo que hacíamos antes leyendo libros. Uh-huh. Revisar en varias fuentes, revisar quizás también varias opiniones diferentes, varios artículos. Es exactamente lo mismo que aquí. Entonces, yo lo comparo mucho como con la era en la que apenas estábamos integrando el internet, uh-huh, a nuestras tareas, por decirlo así. Entonces, siempre que tus papás te decían...
9: Los 90.
11: Claro, ¿no? Oye, ¿sabes qué? No todo lo que dice el internet es cierto. Uh-huh. Es exactamente lo mismo aquí. ¿Y qué pasó cuando nosotros íbamos a una biblioteca? Lo que comentabas tú hace un momento. Es que este libro, ¿sabes qué? En esta edición está incorrecta la información, uh-huh, que me están dando.
9: Claro.
11: Es exactamente lo mismo. Entonces nosotros tenemos que darnos la responsabilidad de revisar en diferentes fuentes de información y de esa manera integrarlo a mi tarea diaria.
9: Sí, antes que se nos vaya el tiempo, y dentro de los múltiples desafíos que naturalmente tiene la incorporación de la IA dentro de un ambiente educativo, está la brecha digital, porque para los chicos, claro, que son nativos digitales, hoy día toman cualquier pantalla y se van a manejar mejor que cualquiera de nosotros. No que tú, que eres muy joven, pero Miguel, que es un viejo que está en los controles, o yo, que soy otro viejo que está en los micrófonos también. Pero ahí hay un desafío, y tiene que ver con los profesores que a lo mejor miran con algún grado de distancia, si no, derechamente, temor, estas nuevas tecnologías. Que hay una brecha digital importante, que no entienden muy bien cómo funciona la IA y para dónde va la IA. ¿Cuál es la recomendación allí?
11: Yo diría, número uno, perderle el miedo. Perder el miedo a esa como diferencia que, uh-huh, va a haber. Siempre es un poquito difícil empezar a aprender cosas distintas. Entonces, número uno, no va a pasar nada, vamos, uh-huh, a perderle el miedo. Y aquí alentar un poquito ese sentido de curiosidad. Oye, ¿qué pasa si, uh-huh, yo le pregunto esto? Desafiar un poquito. Y número dos, capacitarnos constantemente. Aquí también, siendo un docente como apasionado por su vocación, yo creo que siempre queremos actualizarnos. Y esta va a ser parte de esa nueva actualización que vamos a tener.
9: Bueno, herramientas disponibles en skillnest.com, por si acaso, si a ustedes les interesa. Cintia Castillo, desarrolladora e instructora del Tecnológico Monterrey, Head of Instruction de Skillnest. Te doy las gracias por estar junto a nosotros y que tengas buen regreso a tu país. Pues te
11: muchas
9: vas mañana.
11: Muchas gracias. Gracias por el espacio.
9: Al contrario, muchas gracias. Nos vamos a la música hasta la tarde. Escucha lo siguiente. Esto es bien fines de los 90, ¿eh? Una letra que hoy día sería funada y funable, ¿eh? Pero tiene su historia y como tal te la cuento. Aquí hay dos casos en esta canción. El primer caso habla de un amigo flojo, que es el Joe, que aparece ahí en la letra, que quiere gastar el dinero de su novia en cerveza, dejar que ella pague el alquiler, no trabajar, mientras él se excusa diciendo, ¿sabes qué? Estoy buscando la inspiración artística, así que mientras tú pagas. Y el segundo caso, que relata la misma canción, cuenta la historia de una mujer que renuncia a su empleo y que se queda todo el día en casa, viendo televisión. Claro, hoy día estaría scrolleando y evidentemente exigiendo que su pareja mantenga todos sus caprichos. El coro repite un estribillo burlón que dejen las excusas y vayan a buscar un empleo digno para volver a sus vidas. Ahora, ¿cómo fue recibido esto por las críticas de Why Don't You Get a Job?, que es esta canción de la cual estamos hablando. Hay primero que nada buenos números, fíjate, fue un verdadero fenómeno comercial. Este sencillo ayudó de manera muy importante a que este álbum, que se llama Americana, vendiera más de 10 millones de copias en todo el mundo. Fue top 10 en múltiples países, alcanzó la posición número 2 en el Reino Unido, en Australia y también en Suecia. Ahora, la crítica de

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1: Ya, déjame contarte la historia de este chico que partió a los 10 años, que se llama Ryan Hollands, que decidió en materia de negocios preguntarle a sus cercanos si podían guardar las latas de aluminio que normalmente descartaban. Una cuestión que uno ha visto mucho. Oye, yo junto latas, las vendo, etc. 3 años después, esta idea se había transformado en una verdadera red con alrededor de 200 proveedores habituales y una estimación acumulada de 1,5 millones de envases reciclados a los 13 años. Usaron miles de botellas también de plástico para construir una escuela, lograron reemplazar parte de los materiales tradicionales. Este adolescente vive en Solihull, en una región de Inglaterra de West Midlands, y creó una iniciativa que se llama We Can, que juega con dos cosas: nosotros podemos y también nosotros, las latas, las cans. Con dos objetivos simultáneos: evitar que el aluminio reutilizable terminara como residuo y transformar el dinero obtenido al venderlo para reciclaje en ayuda para otras personas. Durante los primeros meses, Ryan juntaba apenas algunos cientos de envases. La familia los almacenaba en la casa, llegaban a aplastarlos, pasando por un auto por encima para reducir el espacio que ocupaban antes de llevarlo a reciclar. Así era el mecanismo, bien sencillo. La escala terminó siendo imposible mantener este método. Actualmente recibe alrededor de 20.000 latas a la semana y la familia obtuvo una compactadora industrial que

0: convierte enormes cantidades de aluminio en bloques más fáciles de almacenar. La Aluminium Federation Británica ya había documentado en diciembre del año 24 que WeCan, esta iniciativa, te insisto, de un chico de 13 años, había procesado más de 8.000 kilos de lata, equivalente entonces a aproximadamente 350.000 unidades, además de colaborar con 23 puntos de recolección. Una de la tarde con 58 minutos. Es momento de poner término a este universo emprendedor de día jueves. Como siempre, te damos las gracias por estar junto a nosotros. Sigue acá en la 93.7. Ya llega Monse Ballarín con Tarde Universo. Que te vaya increíble. Nosotros nos escuchamos mañana. Chao, chao.
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1: Esta es la hora en Universo.
3: 14 horas, 2 minutos.
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muy buenas tardes. Jueves 20 de agosto ya, se nos va esta semanita por aquí. Monse Ballarín les saluda, aprovecho de mandarle un gran abrazo a mi colega Blanca Levín, que me estuvo cubriendo ayer porque había estado un poquito enferma, pero ya estamos con todas las energías para partir esta tarde universo de hoy y acompañarte por las siguientes tres horas con la mejor música, los mejores datos y los mejores panoramas. Partimos con Muse, lo que suena aquí en la 93.7.

Escuchaba recién en el dial de la Universo a Blur con Country House. Y ahora vamos a seguir con la excentricidad de Devo y That's Good. Esta canción publicada en el año 1982 como parte del álbum Oh No, It's Devo. La canción te cuento que reflexiona sobre cómo la sociedad define lo que considera correcto y cómo esas ideas terminan condicionando nuestras decisiones. Oye, una crítica social presentada con el inconfundible sonido mecánico de la banda. Sube el volumen porque lo que ya está sonando es Devo aquí en la 93.7.

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Vamos nosotros a la música aquí en Tarde Universo. Vamos con Men at Work, Who Can It Be Now. Seguimos con los mejores éxitos del pop y el rock aquí en la 93.7.

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0: 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Ya estamos de regreso con lo mejor del pop y el rock, datos y la compañía de Montse Ballarín en Tarde Universo.

vuelta aquí en Radio Universo y sonaba el tremendo rugido de Katy Perry, The One That Got Away, lo que pasaba recién por el dial. Y lo que viene es un temazo indiscutido, Duran Duran, Union of the Snake, lo que suena en el dial del universo.

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1: Seguimos acompañándote aquí en Tarde Universo. Oye, y muy atentas y atentos también con este dato, nuestra sección de belleza. Y es que el maquillaje, dicen, puede ayudar a disimular la papada, pero los expertos advierten que existe un error bastante común: oscurecer solamente el hueso de la mandíbula. Y mira, según el maquillador David Frances, esta técnica resalta aún más el volumen en lugar de ocultarlo, fíjate, ¿eh? La recomendación de los expertos es utilizar un contorno de tono marrón grisáceo y difuminarlo desde la mandíbula hacia el cuello para que puedas crear una sombra un poquito más natural. Además, aconseja evitar los tonos anaranjados y también los productos demasiado claros, ya que pueden acentuar el efecto que se intenta corregir. Mira, interesante dato ahí para la gente que le gusta el make-up. ¿Tú sabes cuando un día parte bien? Cuando tu pelo queda justo como querías. 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Nosotros seguimos con más música, acompañando tu tarde aquí en Tarde Universo. Lo que ya suena, The Cars, Shake It Up.

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1: La belleza también comienza desde la alimentación. La biotina, conocida como vitamina B7, es un nutriente que cumple un papel importante en la salud del cabello, la piel y las uñas. Ayuda al organismo a transformar los alimentos en energía y participa en la producción de queratina, una proteína clave para mantener un pelo más fuerte y uñas resistentes. Aunque la mayoría de las personas obtienen suficiente biotina a través de una dieta equilibrada, su déficit puede relacionarse con un cabello más débil, uñas quebradizas y problemas en la piel. Por eso, mantener una buena nutrición es fundamental para cuidar la apariencia desde adentro. ¿Se te cae el cabello o quiebran las uñas?

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3: Esta es la hora en Universo.
4: 15 horas.
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5: Muy buenas tardes, ¿cómo están? Jueves 20 de agosto, iniciamos la nueva entrega informativa acá en Radio Universo. Tras el allanamiento realizado en el Congreso Nacional en el marco de una investigación por presuntas irregularidades en licitaciones del programa de alimentación escolar de JUNAEB, el Senado manifestó su disposición a colaborar con las diligencias y llamó a respetar la presunción de inocencia. La indagatoria involucra antecedentes relacionados con los senadores Sergio Gaona de la UDI y Miguel Ángel Calisto. A través de un comunicado, la Cámara Alta reafirmó su compromiso con la probidad, la transparencia y el buen uso de los recursos públicos y aseguró que entregará los antecedentes que sean requeridos por las autoridades competentes. El gobierno descartó realizar un plebiscito en caso de que la megarreforma de seguridad sea rechazada por el Congreso. El viceministro del Interior y CGGOV, Claudio Alvarado, y el ministro de SECPRES, José García Ruminot, aseguraron que esta alternativa no ha sido evaluada por el Ejecutivo y que no existe una norma constitucional que permita convocarlo en este escenario. Alvarado desmintió categóricamente la posibilidad y afirmó que el gobierno no ha pensado ni está pensando en un plebiscito, aunque señaló que La Moneda está disponible para escuchar las propuestas de los parlamentarios. Con las medidas cautelares de prohibición de acercarse a las víctimas, firma quincenal y arraigo nacional, quedó Johnny Lagos, hombre de 30 años detenido en San Pedro de la Paz por amenazas al presidente Kast y al ministro de Hacienda Jorge Quirós. Lagos fue aprehendido durante el miércoles en un operativo del OS9 tras una investigación que se inició luego de la difusión en redes sociales de un video en el que amenazaba de muerte a ambas autoridades. Y en materia internacional, un terremoto de magnitud 7.2 sacudió este jueves la zona central de Perú, con epicentro en el distrito de Coracora, en la región de Ayacucho. El sismo ocurrió pasada las 1 de la tarde, hora local, y tuvo una profundidad de 108 kilómetros. Hasta el momento todavía no se han reportado daños ni personas fallecidas. 3:03 de la tarde, estás escuchando Radio Universo.
3: Esto fue el resumen de noticias. Ahora seguimos con lo mejor del pop y el rock.

En la voz de Adam Levine pasaba One More Night, Maroon 5, lo que sonaba. Oye, ¿y quién no ha estado loco por amor alguna vez en la vida, por lo menos? Si no has estado loco por amor, yo creo que no has vivido realmente. Bueno, suena Beyoncé, Jay-Z, Crazy in Love, aquí en Radio Universal.

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1: Y en nuestra noticia del espectáculo te cuento que The Beatles vuelven a estar en el centro de la escena. Y es que la compañía que administra los derechos de la banda firmó un nuevo acuerdo con Universal Music para desarrollar productos oficiales, experiencias digitales y plataformas de comercio electrónico a nivel mundial. La alianza coincide con la producción de las 4 películas biográficas dirigidas por Sam Mendes, que estarán llegando a los cines en el año 2028. Además, te cuento que en 2027 abrirá en Londres un espacio interactivo dedicado al grupo, con archivos históricos y una recreación del estudio donde grabaron la famosa Let It Be. Vamos a ver cómo sigue esta noticia en desarrollo. Me imagino que por ahí habrán algunos proyectos que tengan que ver con inteligencia artificial, quizá, no lo sabemos. Hay que seguir de cerca esta noticia, sobre todo para los fanáticos de The Beatles. Vamos nosotros a la música a esta hora de la tarde. Lo que suena en el dial del universo es Placebo, Every You, Every Me.

Sigue avanzando la tarde y seguimos acompañándote aquí en Tarde Universo con la mejor música. Y mira esta curiosidad, estábamos escuchando a la tremenda cantante y baterista también, Kanka Musa, con Horas Contigo. Y vamos a pasar directamente a otro maestro de la voz y de los tambores, de las percusiones, porque ya suena Phil Collins, You Can't Hurry Love. Breve pausa y ya volvemos con más Tarde Universo.

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Estamos de vuelta y lo que sonaba era Ace of Base con All That She Wants. ¡Ay, manso tema este! Me encanta. Y ahora vamos a seguir, pero al ritmo de Coldplay. God Put a Smile Upon Your Face, publicada en el año 2002, esta canción, como parte del álbum A Rush of Blood to the Head. Te cuento que la canción destaca por ese sonido más intenso y más guitarrero también, y con el paso del tiempo se convirtió en uno de los temas más potentes del repertorio en vivo de la banda británica. Súbele el volumen porque ya está sonando Coldplay, aquí en la 93.7.

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1: Y en nuestra noticia de naturaleza te cuento que vamos a estar hablando de un super depredador prehistórico en México. Y es que investigadores encontraron en Chihuahua, México, restos de un pliosaurio que habitó los mares de América del Norte hace unos, mira esta cifra, 115 millones de años. Entre los fósiles destaca un diente de 9 centímetros, cuyas líneas de crecimiento serían las más gruesas registradas hasta ahora en reptiles marinos. El hallazgo, por su parte, amplía el registro de estos depredadores en el continente y nos entrega también nuevas pistas sobre cómo vivían y cómo se desplazaban durante el Cretácico, un descubrimiento que demuestra cuánto queda por conocer sobre la vida prehistórica. Llega la música a esta hora de la tarde aquí a Tarde Universo. Música australiana, vamos con AC/DC, You Shook Me All Night Long.

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Oye, antes de dejarte con todas las noticias en la voz de Sofía Runín, llega Faith No More, que atento porque en el año 2027 vuelven a Chile, ahí para los fanáticos que no se habían enterado todavía. Suena ya en el dial del universo Easy.

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9: Esta es la hora en Universo.
10: 16 horas, un minuto.
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11: Muy buenas tardes, ¿cómo están? Jueves 20 de agosto, bienvenidos a una nueva entrega informativa en Radio Universo. El ministro de Seguridad Pública, Martín Arrau, sostuvo este jueves una serie de reuniones con partidos del oficialismo en medio de las críticas surgidas dentro del sector por la falta de trabajo prelegislativo y de socialización de la agenda de seguridad. Los cuestionamientos apuntan especialmente a la forma en que se impulsó la reforma constitucional que, según parlamentarios, habría contado con una coordinación insuficiente entre Seguridad, la SECPRES y el Ministerio de Justicia. Continúan las diligencias de la PDI y la Fiscalía Oriente en el marco de la investigación por presuntas irregularidades en Junaeb, incluyendo el ingreso a las oficinas del Congreso Nacional de los senadores Sergio Gaona y Miguel Ángel Calisto. En paralelo, el Ministerio Público y la Policía informaron que el exdiputado y exconvencional Hugo Gutiérrez está inubicable, luego de no ser encontrado en su domicilio ni en su oficina. Mientras se desarrollaban las diligencias, Gutiérrez publicó en X que nunca utilizó su cargo para beneficio personal ni de terceros. En materia económica, el dólar cerró este jueves con un alza de 1,3 pesos frente al peso chileno en una jornada marcada por la fuerte volatilidad tras el anuncio del Tesoro de Estados Unidos sobre sus operaciones de recompra de bonos. El mercado también mantuvo la atención en los riesgos fiscales y el repunte del precio del petróleo. Así, el billete verde terminó sus operaciones más líquidas en 923 pesos vendedor y 922,7 pesos comprador. Y en materia internacional, Corea del Norte lanzó este jueves una decena de misiles balísticos de corto alcance hacia el mar de Japón, según confirmó el ejército surcoreano. Los proyectiles fueron disparados cerca de las 5 de la tarde, hora local, desde territorio norcoreano, un día después de que el presidente de Estados Unidos, Donald Trump, afirmara que prevé reunirse este año con el líder norcoreano Kim Jong-un. 4 de la tarde con 3 minutos, cerramos este bloque informativo y seguimos conectados en Tarde Universo con Monse Ballarín.
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Estamos de vuelta y lo que sonaba era Eurythmics con Sweet Dreams. Y ahora llega un temazo de temazos. Es The Ones, Cake by the Ocean.

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1: Tarde Universo suena así con Pet Shop Boys y Actually. Y hoy vamos a estar escuchando Shopping, esta canción incluida en el segundo álbum de estudio del dúo británico lanzado en el año 1987. Este tema destaca por su crítica al consumismo y a la transformación de las ciudades bajo la lógica del mercado. Con esa base electrónica bien bailable y una letra cargada de ironía, los Pet Shop Boys convierten esta canción pop en un comentario sobre la sociedad de consumo, una mirada que sigue vigente casi 4 décadas después. Vamos entonces con Shopping, Pet Shop Boys, sonando con todo aquí en la 93.7.

Pasaban Los Prisioneros con este clásico de clásicos, Estrechez de Corazón, hoy de mis temas favoritos de Los Prisioneros. Tenemos que irnos a una breve pausa, pero antes, Gwyneth Paltrow, Betty Davis Eyes, lo que suena aquí en la 93.7.

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1: Y en nuestro panorama te cuento que este sábado 22 de agosto llega a Barrio Italia la Ruta Coffee Party, un panorama realmente ideal para disfrutar de una jornada de café, música y también ambiente invernal, aunque dicen por ahí que va a estar soleado este fin de semana, hay que aprovechar para pasear por Santiago. Desde las 10 de la mañana hasta las 20 horas, cerca de 20 cafeterías del sector van a ser parte de esta experiencia que además va a contar con más de 50 DJs. Mira, la invitación es a recorrer distintos locales, descubrir nuevos sabores y, por supuesto, disfrutar de una programación musical durante todo el día. Panorama perfecto para quienes quieren combinar café, buena música y un panoramita al aire libre aprovechando estos días de sol. Vamos nosotros a la música. Lo que suena ya es The Police, Message in a Bottle.

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Se nos acaba este Tarde Universo de día jueves, señoras, señores. Nos despedimos, como siempre, con música chilena. Por aquí Monse Ballarín y te dejo con Los Tres. Suena ya La Espada y la Pared. No te despegues del dial, porque ya viene también la hora del taco. Nosotros nos escuchamos mañana nuevamente a partir de las 2. Chao, chao.

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0: Esta es la hora en Universo.
12: 17 horas.
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1: 5 en punto de la tarde. ¿Cómo están ustedes? Hay 21 grados en Santiago a esta hora y comenzamos una nueva edición de La Hora del Taco este jueves 20 de agosto. Así nomás avanzó la semana y el mes, Sofía Runín. ¿Cómo estás tú?
2: Bien, muy con harta motivación de seguir haciendo este programa, acompañando, ayudando a los chiquillos que no están.
1: Sí, tenemos ánimo, hoy día tenemos un gran programa como siempre. Le mandamos un saludo a Francesco Gacela, que no nos escucha en México, y a la Carito Barleta, que sigue ahí con una influenza un poco dura que le tocó en cama, así que nada, ya está mejor, ya tiene voz.
2: La al recuperó. Menos.
1: Sí, recuperó qué la voz, bueno. Pero tiene aún la licencia médica que le permite descansar y reponerse.
2: Para que vuelva con toda la energía a hacer este querido programa.
1: La enfermedad es maldita, la influenza, porque sí, da dolor de hueso.
2: Sí, y como que te agarra por todas partes, ¿no?
1: Te duele hasta el pelo.
2: Levantarse así, como moverse, no.
1: Sí, terrible. Vacunada y todo, le dio así que
2: a cuidarse.
1: El llamado es a vacunarse, todavía está abierta esa posibilidad. Y en muchos lugares es gratis. Y entiendo que ya está abierto a todo el mundo, porque las poblaciones de riesgo ya se vacunaron. Entonces el MINSAL abrió la posibilidad de vacunarse a todo el mundo. Así que la invitación está hecha, y también está hecha la invitación para que nos acompañen hoy hasta las 7 de la tarde acá en La Hora del Taco.
2: Así es, jueves 20 de agosto, avanza la semana y el mes, que a mí, la verdad, agosto ha pasado bastante rápido.
1: Súper rápido.
2: Muy rápido. Y acá en La Hora del Taco vamos a abrir nuestro programa escuchando a Led Zeppelin, porque hoy día celebramos la vida de Robert Plant, una de las voces más emblemáticas y reconocibles de la historia, y el legendario vocalista de Led Zeppelin, que nació un día como hoy, en 1948. Con su potente interpretación, amplio registro vocal y particular presencia escénica, Plant fue una pieza fundamental en el sonido de la banda británica que revolucionó el rock durante los años 70. Tras la disolución de la banda, Plant construyó una destacada carrera solista y se aventuró en distintos estilos, y hoy a sus 78 años continúa activo y demostrando que su voz y su influencia siguen plenamente vigentes.
1: Sin
2: así
1: duda.
2: Que, celebrando a esta tremenda, tremenda leyenda del rock, abrimos hoy La Hora del Taco con Led Zeppelin, Immigrant Song. 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
1: 17 horas con 10 minutos, Sofía Runín, hacemos la hora del taco acá en la 93.7. Oye, temprano en la mañana el centro se revolucionó. Fíjate que se realizó un simulacro de incendio en el Palacio de la Moneda, con la activación de las alarmas y la evacuación de trabajadores y visitantes hacia la Plaza de la Ciudadanía. Sacaron de capitán a paje, textual, ministros incluidos. Ya, el ejercicio fue organizado por los previsionistas de riesgo del Palacio con apoyo de bomberos y buscó evaluar los protocolos de seguridad y la coordinación con los equipos de emergencia. Ya, la evacuación se desarrolló de manera ordenada y sin incidentes. Y entre las autoridades que participaron estuvo, por ejemplo, el ministro de Deporte Francisco Riveros, que estaba de visita y se encontraron en una reunión cuando comenzaron las alarmas. Le tocó salir nomás, po. Aquí suena la alarma
2: y hay que pararse.
1: Todo para afuera. Oye, nosotros siempre hablamos de cómo enfrentas las emergencias en tu casa. Ha estado muy de moda esto del kit de emergencia a raíz de los terremotos que han sufrido Colombia, Venezuela, ¿verdad? Si nosotros tenemos listo nuestro kit de emergencia o no. Pero yo ahora quiero preguntarte otra cosa y quiero que me respondas sin tapujos. ¿Sabes cómo enfrentar una emergencia aquí, en tu lugar de trabajo?
2: Yo no sé nunca cómo enfrentar una emergencia, María Paz.
1: ¿Por qué?
2: Porque soy una persona tan miedosa en ese sentido, o sea, empieza a temblar un poquito y yo me voy a alterar. Pero cuando llegué a este lugar, a esta radio, me dijeron que la zona segura es acá afuera en el estacionamiento.
1: Claro, ahí tenemos un espacio libre de cables, libre de árboles.
2: Y bueno, algo que pasa y que hemos conversado también a raíz de todos los terremotos que han pasado en estos últimos meses es que la labor del periodista no termina. O sea, uno evacúa y después vamos a tener que volver a entrar y ver cómo informar a las personas.
1: Sí, pues yo estaba en una radio el año 2015. Fue un terremoto que se sintió fuerte acá en Santiago, ¿no? ¿Qué año fue? ¿O el 14? No. Después del 2010.
2: 2015. Que fue como para septiembre, ¿o no?
1: Sí,
2: fue para un 18
1: sí.
2: Por ahí. Por
1: bueno, y hay una imagen de Ramón Ulloa sentado en el locutorio de otra radio amiga moviéndose. Yo estaba en ese edificio y bajé corriendo. Pero efectivamente hubo colegas que se quedaron ahí estoicos contando el minuto a minuto de ese temblor.
2: Yo no sé si podría. O sea, si se pone a temblar ahora, es que yo me paralizo, a mí me pasa eso. Pero por lo mismo yo creo que es súper importante que uno siempre en su lugar de trabajo, en el colegio, en la universidad, donde sea que esté, tenga claro las vías de evacuación, qué es lo que hay que hacer, cómo hay que reaccionar.
1: Eso acá, por ejemplo, está marcado.
2: Claro.
1: Si tú te fijas en las puertas y los pasillos, hay afiches que dicen vía de evacuación, que uno se ríe un poco porque
2: sí,
1: es lógico. Pero cuando tú estás en una emergencia, tú te fijas en esas cosas. Si están las escaleras marcadas para no caerte.
2: Si está oscuro, si es de noche.
1: Si se enciende alguna luz de emergencia.
2: Si suena alguna alarma, por ejemplo.
1: Si sales a la calle o te vas a una zona segura, como comentabas tú.
2: Sí, por lo general, por ejemplo, a mí hay algo que a veces me pasa que no sé, por ejemplo, en mi edificio de repente suenan alarmas porque están haciendo pruebas y no avisan.
1: ¿Ya?
2: Como por ejemplo la alarma de incendio.
1: Ah, en tu edificio hacen pruebas, qué
2: en
1: interesante.
2: Mi edificio, pero hacen pruebas como de las alarmas para ver si está todo funcionando. Y una vez o dos veces en el último tiempo no las avisaron. Y cuando hacen esas pruebas se bloquean los ascensores. Y yo me acuerdo que estaba esperando el ascensor y no llegaba, yo en piso 15, y empezó, claro, a sonar la alarma y como que todos los ascensores se quedaron parados en el piso 9, ponte tú. Y yo dije, como, ¿qué es esto? Iba súper atrasada y tuve que bajar por escaleras porque los ascensores... Bajé al piso 9, me acuerdo, y de ahí pude bajar en el ascensor. Pero el tema, por ejemplo, cuando no se avisan o cuando uno típico que va por la calle y escucha algo y como que al tiro está en sentido de alerta, por ejemplo, esa vez salió una vecina que es adulta mayor a preguntarme si sabía qué estaba pasando porque no teníamos
1: asustada
2: idea, claro, pensando que en verdad estaba pasando algo porque sonó mucho rato.
1: Pero es interesante que se hagan esos ejercicios de evacuación, porque muchas veces, sobre todo en los edificios con ascensor, la gente piensa que el ascensor es la forma más rápida de bajar.
2: Claro, no.
1: Y no.
2: No, lo mejor es bajar al tiro por la escalera. Yo una vez hice, recuerdo, bueno, haber hecho varios en el colegio cuando era más chica, y yo como yo soy de Aysén, allá también hacíamos evacuaciones como generales de toda la ciudad, o sea, como todos los colegios, los lugares de trabajo.
1: ¿Por qué temas?
2: Y nos iba por terremoto.
1: Ah, por terremoto,
2: sí,
1: ya.
2: Sí, por terremoto y tsunami, en el fondo.
1: Claro, es como lo más común, ¿no?
2: Claro.
1: Que uno se prepare para el terremoto, que estos simulacros se hagan por terremoto. Pero hay incendios, aprendimos esta semana
2: los
1: aluviones, cuando Chile es 70% montaña, son un tema. Hablábamos con el corresponsal de Radio Digital FM en Antofagasta este lunes, y él nos planteaba que, o el martes, nos planteaba que ellos sabían perfectamente qué hacer en caso de un tsunami, ¿verdad? Correr al cerro. Pero ¿qué pasaba en un caso de aluvión? La ciudad no estaba preparada para saber cómo resguardarse.
2: Claro.
1: O tenían alguna noción, pero no estaba señalizado. A lo mejor es momento de empezar a señalizar esas cosas de mejor manera en nuestras ciudades.
2: Y yo creo que igual tiene que haber mejor educación al respecto, porque uno siempre puede estar muy preparado para lo que pase por un terremoto, pero lo que decías tú recién, como no, somos un país demasiado distinto de norte a sur y puede pasar cualquier tipo de catástrofe natural, o sea, hasta el tema de los tornados que se han visto, las trombas marinas, todo eso, que el año pasado en Puerto Varas igual pasó como por varias casas y todo, entonces ahora hace poco fue como en Chillán.
1: Sí.
2: Y uno al final es como algo que hasta el año pasado yo recuerdo que todos decían como no tenía idea que podían haber tornados en Chile.
1: Sí, sí, es verdad.
2: Que, por ejemplo,
1: poca noción, en países, poco comunes.
2: O sea, en países como Estados Unidos, en algunos estados donde es más común, la gente tiene su sótano, sabe resguardarse, pero acá, cero.
1: Oye, y estamos, como decíamos, como súper claro qué hacer en caso de terremoto, pero, por ejemplo, en un incendio,
2: yo no sé. O sea,
1: no, porque uno como que ve el fuego lejos, pero el humo también puede ser dañino y
2: claro,
1: esas zonas también hay que evacuarla.
2: Sí, o por ejemplo, si estás en un edificio y el incendio está en el piso 9 y tú vives en el 10, o ya en el 20, bajo la escalera, me tengo que quedar arriba, tengo que tirarme y que me agarre
1: una buena pregunta.
2: Como un, ¿cómo se llama? Un bombero abajo con estas cuestiones elásticas.
1: No, pero eso es para incendios mayores y cuando ya está descontrolado. Pero claro, Miguel dice que lo mejor siempre es bajar por la caja escala, que es una zona segura en general. Bueno, es la pregunta del día hoy día en la hora del taco, ¿verdad? ¿Sabes cómo enfrentar una emergencia en tu lugar de trabajo? ¿Sería buena idea que se realizaran simulacros como la operación que se realizó hoy día en La Moneda o como la operación Daisy, que muchas veces se hace en los colegios, ¿no? Cuando chica uno la practicaba harto. Más 569-5167-8531. Más 569-5167-8531. Ese es nuestro WhatsApp. Escríbanos, coméntenos. Queremos saber su opinión.
2: Y ya escuchamos de fondo, nos vamos a ir a una pequeña pausa musical, Talking Heads, Burning Down the House, en la hora del taco.

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1: 17 horas con 21 minutos, estamos acá haciendo la hora del taco. Ya se me empezaron a caer las cosas.
2: Las cosas, sí. Oye, estamos con el tema del día, ¿verdad? Por esta evacuación, este simulacro que hubo en La Moneda. Un simulacro de incendio que salió súper bien, salieron ministros, salió de Capitana Paje, algunas camillas se veían, todo, ¿verdad?
1: Con todo fue.
2: Para probar la seguridad del Palacio de Gobierno en una emergencia de este tipo. Y la pregunta del día es, ¿sabes cómo enfrentar una emergencia en tu lugar de trabajo? No en tu casa, en tu lugar de trabajo. Más 569-5167-8531. ¿Y nos ha escrito alguien?
1: Tenemos comentarios.
2: A ver.
1: Primero, vamos a mandarle un saludo a Lucho Pinto, que dice que está siempre al pie del cañón.
2: Ah, muy bien, Lucho, un auditor fiel.
1: La Vicky nos pone que hay que correr por sus vidas.
2: Ya.
1: Y que ella nos puede venir a rescatar.
2: Hay que correr, pero siempre con cuidado, porque...
1: No hay que correr.
2: Porque, o sea, digo, hay que apurarse, claro, efectivamente no hay que correr, menos en las escaleras, ¿verdad? Pero claro, hay que tener una actitud de salir, de no volver por cosas que uno cree importante, la cartera,
1: por
2: los documentos.
1: Tener la mochila de emergencia a mano, estar
2: ya,
1: preparado
2: pero en
1: si
2: tu oficina,
1: lo
2: igual, francamente, yo no tenemos un kit de emergencia.
1: Me voy a traer un kit de emergencia.
2: ¿Te vas a hacer uno?
1: Me
2: ¿qué
1: voy
2: va a tener?
1: Uno. El silbato que recomendó la Dani Urrizola.
2: Ya, el silbato para.
1: Baterías portátiles.
2: Ya.
1: Ok. Una botella de agua.
2: No, yo creo que...
1: Pañuelitos desechables,
2: que saber remedios. Cómo evacuar en la oficina ya es suficiente.
1: Mira, acá
2: Sofía.
1: También nos escriben, hola chiquillas, es un gusto escucharla en estos días. Con respecto a lo que están hablando, me tocó hacer el ejercicio de evacuación en el edificio Titanium el año 2013. Trabajaba en el piso 48 y me sorprendió sin portar las zapatillas, así que fuera tacos y bajando descalza todos esos pisos. Buen ejercicio y buena anécdota.
2: ¿Cómo se llama?
1: Es importante saber y estar preparados.
2: Nuestra auditora...
1: Nuestra auditora, la Carola, le tiene guardado un nombre.
2: Ya.
1: Bruja.
2: Ah, chuta. ¿Quién será?
1: Una amiga de la Caro.
2: Una amiga, pero está...
1: Auditora fiel, porque siempre escribe.
2: Oye, imagínate, 40, más de 40 pisos a pie.
1: Yo me muero.
2: Ay, pero ahí con toda calma, hay que mantener la calma, porque a mitad de camino uno puede empezar a desesperarse si se corta la luz, ¿verdad? Es súper importante tener siempre calma. Ante todo, calma.
1: Era difícil.
2: Sí, pero hay que saber hacerlo. Oh. No queda otra.
1: No, yo estoy tranquila porque Miguel va a estar acá si es que algo pasa mientras estoy trabajando.
2: Sí.
1: Pero, ¿sabéis qué? Mira, ahí puso la auditora. Bruja Salamanquina.
2: Ah, perfecto. Un saludo para ti.
1: Un saludo. Yo creo que prefiero que me toque acá en la radio o de día que en la noche en mi casa. Como que creo que uno se desespera más si te levantas porque hay un terremoto, porque empezó a sonar una alarma de incendio cuando es de noche.
2: Claro, de noche todo siempre
1: oscuro,
2: todo es más complejo.
1: Está en pijama.
2: Por otro lado,
1: tienes que agarrarlo primero.
2: Bueno, tú vives sola. Es un punto.
1: Oye, no, a mí me preocupa el perro de mi hermana.
2: Acá nos escribe otra persona, Martina, y coincide conmigo, la verdad. Lo básico, mantener la calma, ubicar las salidas y seguir las instrucciones. Siempre hay un líder de equipo, el encargado del comité paritario, ¿verdad?
1: Claro.
2: Gente que te va guiando y te va diciendo qué es lo que hay que hacer. Creo que los simulacros son súper necesarios porque cuando ocurre algo real es muy fácil quedarse paralizado, es verdad. Hay que ejercitar un poco el movimiento.
1: Aquí hay otra auditora que nos manda muchos saludos y dice que le da mucho miedo un terremoto. Me imagino que no sabría cómo reaccionar.
2: Claro.
1: Un saludo también para
2: Martina.
1: Oye,
2: hoy día hubo un terremoto en Perú.
1: Sí, pues...
2: ¿Fue 7 algo?
1: 7.2.
2: Pero los primeros informes hablaban de que no había víctimas fatales, afortunadamente.
1: Yo vi unos videos por redes sociales como que habían como derrumbes en los cerros. O como estaban cayendo piedras y se veía harto polvo, pero hasta ahora no había nada, ninguna víctima ni problemas. Mira, Miguel nos dice que... Paula le dice que ya la caja escala está presurizada.
2: Ah, mira, qué dato.
1: Ah, claro, edificios. Porque estábamos hablando antes de los incendios en los edificios y qué pasa si yo estoy en un piso 10 y se está quemando el piso 8. Claro, la caja escala entonces está protegida.
2: Bueno, buen dato.
1: Deberíamos poder bajar. Oye, pero lleno de humo.
2: Catalina nos dice, me parece que debería ser obligatorio hacer periódicamente estos simulacros. En los colegios los niños aprenden desde pequeños, pero los adultos muchas veces llegamos a una pega y nadie nos explica absolutamente nada. Es verdad, eso es súper cierto.
1: Sí.
2: Yo acá, cuando llega alguien nuevo al equipo, lo primero que le muestro es dónde está el baño. Sí. ¿Y dónde está la cocina? Como cosas básicas que uno necesita el primer día.
1: Sí, pero yo siento que quizás en otros edificios donde es más grande, acá por lo menos estamos en una casona como más protegida, siento, no tan expuestos, claro. Mm. Podemos bajar la escalera y salir, o salir a la calle, pero igual alrededor estamos rodeados de edificios,
2: sí,
1: y de vidrio.
2: Sí, y también es importante en ese caso, por ejemplo, qué pasa si el incendio o la emergencia es en el edificio de al lado. También hay que saber qué hacer, porque el humo es súper tóxico. O sea, claro, lo vimos recientemente cuando fue el incendio del vagón en la línea 5, que pidieron evacuar un radio importante del sector. Y efectivamente, el calor como irradia también es otro, sí, otro tema.
1: ¿Qué pondrías tú en tu mochila de emergencia?
2: O sea, lo que indican las autoridades.
1: Pero si tuvieras que poner algo como... Porque no sé si las autoridades te dicen...
2: ¿Algo mío?
1: Claro, como... No sé, algo que podrías tener. Yo encontré súper útil lo que contó la Dani de los silbatos.
2: Sí.
1: Claro que acá en Chile no creo que lleguemos a ese nivel, porque nuestras construcciones están más preparadas quizás que en otros lugares, pero la Dani Urrizola contaba, es que no me acuerdo si lo hablaron al aire o lo hablamos,
2: sí,
1: después,
2: lo hablamos,
1: que contaba de estos silbatos que uno que no tenían la pelotita, porque la pelotita con el polvo no sé qué no funciona.
2: Claro, tal
1: entonces
2: cual.
1: Era un silbato que
2: de emergencia,
1: que uno sopla un poquito y ya se escucha.
2: Claro,
1: entonces
2: la Dani lo planteaba en caso que ya más extremo de que es, pero totalmente atrapada, sin fuerza, y te vas quedando sin energía, este silbato ahí suavemente, casi que con un poquito de aire, y sonaba. Así que está interesante el tema. Vamos a plantearlo acá también a Recursos Humanos, a ver si preparamos una operación Daisy prontamente.
1: Daisy con Radio Universo.
2: Oye, ¿vamos a la música?
1: Me parece, pero antes te quiero contar algo. 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
2: Ya, perfecto. Ese es un buen dato. Pero yo te quiero hacer una pregunta también.
1: Dime.
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1: Y nos vamos a una pequeña pausa, pero nos vamos escuchando Heart Barracuda en la 93.7.

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8: 17 horas, 37 minutos.
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9: 17 horas con 37 minutos, estamos de vuelta acá en La Hora del Taco, acompañándote seguramente de regreso a casa. ¿Y qué información tenemos, Sofía?
10: Mira, estábamos conversando de las evacuaciones.
9: Sí.
10: Magdalena Jorquera nos escribe: hola chicas, el edificio donde trabajo tiene puertas, cortafuegos y el espacio de las escaleras hay ranuras de ventilación. A mí los temblores no me dan miedo, pero sí los incendios. Mm. Me tocó vivir uno de cerca y fue bastante atemorizante.
9: Sí, debe ser muy, muy terrible. Yo también tengo una amiga que un día se despertó en la noche y tenía un incendio en el departamento de arriba.
10: Oh, es que...
9: Claro, el fuego y el calor suben en general, pero igual tuvieron que evacuar porque... Bueno, el riesgo siempre está presente. Así
10: oye,
9: que...
10: Boris nos pregunta qué pasa con Francesco. Francesco,
9: ah, cuéntale.
10: Se tomó unas merecidas vacaciones, pero vuelve la próxima semana.
9: ¿Y dónde anda?
10: Anda en México, güey. Los Cabos. Heyer subió un video y puso los estoy en Los Cayos. Y todos le dijeron, no, güey, tú estás en Los Cabos, no en Los Cayos.
8: Ay, que no te puedo creer ese Francesco.
10: Que parece que ya... Dijo, acá estoy en Los Cayos.
8: El tequila estaba demasiado bueno, ¿no?
10: Así que sí, los extrañamos. La Carolita también le mandamos un tremendo abrazo, que está con influenza, descansando, con licencia, pero... van a volver pronto.
8: Sí, el lunes ya la Caro y Francesco están
10: van a
8: acá.
10: Estar acá.
8: Sí o sí. Son las 5 de la tarde con 38 minutos.
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8: La ministra de Energía, Jimena Rincón, criticó el rechazo al proyecto eléctrico Los Cóndores Río Diamante, que buscaba conectar los sistemas de Chile y Argentina, y cuestionó que la protección de la ranita del Pehuenche haya sido determinante en la decisión. Fíjate, Sofi, que también apuntó contra la intervención del actor Leonardo DiCaprio, que habría pedido proteger el hábitat de esta especie y defendió la necesidad de compatibilizar la protección ambiental con la seguridad energética de la zona.
10: Se fue contra DiCaprio.
8: Se fue contra DiCaprio.
10: Valiente igual.
8: Bueno, tenía ahí...
10: ¿Es ministra?
8: Sí, pues. Oye, ¿y le respondieron a la ministra?
10: ¿Qué le dijeron?
8: Le respondió el delegado presidencial del Maule. Y dijo que el rechazo está muy lejos de basarse en una publicación de un actor y solo por la ranita del Pehuenche. Plantearlo de esa manera es simplificar un trabajo que se viene realizando desde hace meses por distintas carteras, afirmó Juan Eduardo Prieto. Mira, el delegado presidencial de la región del Maule, Juan Eduardo Prieto, respondió los cuestionamientos de la ministra de Energía. Luego que a inicios de esta semana la Comisión de Evaluación Ambiental de la región rechazara el proyecto Interconexión Internacional. Igual es delicado acá porque el delegado presidencial es representante del presidente.
10: Del presidente.
8: Y la ministra es secretaria del presidente. Entonces, bueno, todo esto por la ranita Pehuenche y Leonardo DiCaprio.
10: Me gusta cuando los actores entran en discusiones en Chile.
8: Toman rol. Bueno,
10: claro, como que se hacen parte. Sobre todo DiCaprio, que también ya había pasado hace unos años. Siempre está presente.
8: Sí,
10: defendiendo la fauna, flora.
8: La flora y la fauna de Chile. Así es.
10: Sí. Desde este jueves comenzó a regir en Chile el registro obligatorio de las líneas de telefonía móvil prepago, poniendo fin al anonimato de estos números. La medida, impulsada por la Subtel, busca prevenir estafas telefónicas y otros delitos, estableciendo que todas las líneas deberán estar asociadas a una identidad. Según el gobierno, esto permitirá contar con mayores herramientas para rastrear el uso malicioso de celulares y facilitar las investigaciones policiales.
8: Oye, está bueno esto.
10: Sí, igual encuentro que está bueno.
8: Sí, era tan fácil comprarse un celular y hacer lo que quisiera. Antes uno iba al kiosco y te compraba ahí el celular chiquitito. Ahora entiendo que igual en el kiosco te piden algo, ¿no? Como algún, no sé, el carné o algo, ¿no? Pero antes tú ibas ahí al kiosco a la esquina, te comprabas ahí el celular o el chip o lo que sea y claro, pues te pusiste... No sé, depende de la edad. Hacer pitanza, hacer estafa,
10: claro.
8: Pues, si es uso malicioso, digo, si no lo ibas a usar para algo bueno.
10: Hoy, cuando yo era chica, nos regalaron celulares con mis amigas. Nos encantaba hacer pitanza.
8: ¿Ah, sí?
10: Sí, ¿cómo? Nos encantaba. Llamábamos a la gente, a los hermanos, como de mi teléfono, al hermano de una amiga. Llamábamos a veces al 007 y pedíamos... No, ya no existe el 007, ¿o sí?
8: No sé, de informaciones.
10: Sí.
8: No lo sé.
10: Bueno, me acuerdo que los llamábamos y pedíamos que nos cantaran cumpleaños feliz. Y lo hacían.
8: Oye,
10: estoy hablando que yo iba en tercero, cuarto básico.
8: Sabes que yo también hacía pitanza, pero yo soy más vieja que tú. Corría el año 1990 y algo, y en las plazas habían teléfonos públicos. ¿Ya? Y cuando los teléfonos públicos se cargaban y se llenaban de moneda, uno podía llamar de forma gratuita.
10: ¿Ya?
8: ¿Cachai? Porque ya como que no cabían más monedas.
10: Claro, ya
8: entonces,
10: estaba full.
8: Y marcaba y nomás, po. Y yo me acuerdo un par de veces haber descubierto un par de teléfonos así con mis amigas, haber ido a hacer pitanza. Y pitanza como, aló, estará la señora Tina.
10: ¿Y quién? ¿Qué Tina?
8: ¿Y en qué se baña la señora cochina? No, ¿en serio no te la sabía?
10: No.
8: Sí, pues pitanzas muy malas. Sí, hay, que era muy de niña.
10: Hay que preguntar por, ¿cómo se llamaba? El de la semana pasada, el que... Rosamel Fierro.
8: Bueno, ya también. Oye, ¿cómo se hará esto? La modificación de la Ley General de Telecomunicaciones establece que las compañías deberán contar con un registro actualizado, ¿verdad?, para individualizar a los titulares. Se deberán recopilar datos como nombre, domicilio y número de cédula de identidad o pasaporte. Que es harta información igual, po. ¿Qué pasa con los que ya están funcionando?
10: ¿Serán a desactivar o algo así?
8: Está la respuesta también, Sofía, fíjate.
10: Ah, a ver.
8: Las personas que actualmente tienen un número de prepago no necesariamente deberán realizar el trámite de inmediato. La verificación de identidad será solicitada cuando realicen alguna operación que requiera la intervención del operador. O sea,
10: está súper bien.
8: Por un ratito, los delincuentes podrán seguir llamando, pero cuando quieran seguir haciéndolo...
10: Claro, van a tener que dar sus datos, nombre, todo.
8: Seguramente no pasaporte. Lo van a hacer, pero...
10: Claro. O sea, claro, ahí va a quedar.
8: Va a quedar ahí, tal cual. Oye... Esta noticia te puede golpear después de cerca porque tú tienes familiares en Alemania, donde se enfrenta un verano marcado por temperaturas extremas y, según se ha informado, unas 14.000 personas habrían muerto en ese país durante el verano debido a causas vinculadas con el calor. Una cifra que vuelve a poner en evidencia los efectos de las altas temperaturas, especialmente en adultos mayores y las personas con enfermedades preexistentes.
10: Qué terrible, tan fuerte que están llegando los veranos. La Dani Urrizola contaba en Londres, fue que dijo que estaba...
8: En Londres la semana pasada había una protesta de los conductores de los buses de segundo piso que no tienen aire acondicionado, y entonces ellos reclamaban que necesitaban tener aire acondicionado porque los buses adentro las temperaturas superan los 40 grados. Entonces...
10: No me imaginaba tanto calor en Alemania, no es un país como muy caluroso. Es más al sur es un poco más caluroso, pero yo hablaba con mi hermana de intercambio, que tú me dices que no es mi hermana de intercambio que vivió conmigo, que es de Alemania, la Ana Elena, y me decía que hacía demasiado calor. Que está, bueno, viene a Chile pronto, lo único que quiere es venirse porque ya está así.
8: Y va a llegar acá cuando llegue el calor.
10: No, pero no va a estar tan caluroso en octubre, yo creo. Así, oye, como vamos, no.
8: Mira, en una semana de junio se concentraron, escuchen esta cifra porque es dramática, 9.600 decesos en medio de temperaturas que llegaron a superar los 41 grados Celsius. Realmente dramático. Dicen que estos años va a ser así acá también, temperaturas muy altas, no sé si a ese nivel.
10: No hemos llegado a ese nivel acá.
8: Y inviernos lluviosos y con todos los fenómenos que hemos visto este 2026.
10: Yo recuerdo haber estado en el 2016 en España, en Toledo, 40 grados. 40 grados. 2016, hace 10 años. ¿Cómo estará ahora?
8: Bueno.
10: Hay que también tomar las precauciones en verano, porque se viene el verano también acá en Chile.
8: Ella debe estar sufriendo, ¿ah? ¿Eh? Porque es de Londres, entiendo.
10: Ah, sí.
8: ¿Vamos a la música?
10: Vamos a hacer una pequeña pausa musical. Vamos a escuchar a Lily Allen, que esperemos no esté sufriendo con el calor. The Fear, la escuchas en La Hora del Taco.

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1: 17 horas con 51 minutos, seguimos haciendo la Hora del Taco en la radio Universo 93.7 en Santiago con Paz Bustos y Sofía Runín. Paz, te voy a contar algo. Según datos de Google,
2: ¿ya?,
1: obtenidos a partir de una muestra de 665 millones de emojis utilizados durante 2025, el emoji más popular del mundo fue el que representa una cara llorando, desplazando a los tradicionales emojis de risa.
2: No te creo.
1: Sí. Estamos tristes,
2: ¿serio?,
1: parece. Mira, el ranking continúa después con el corazón rojo, las manos juntas, el beso, la cara sonriente con corazones, el pulgar arriba, la cara con ojos de corazón, los enamorados, y la sonrisa, conjunto que concentró el 36% de todos los emojis utilizados.
2: Oye, pero ¿y por qué la cara llorando? ¿Qué dicen?
1: Estamos más tristes, parece.
2: Mira, acá hay una nota que dice que, según lingüistas consultados por el New York Times, la popularidad se explica en parte porque se transformó en una expresión comodín. Puede utilizarse cuando algo es muy gracioso, igual estoy llorando la risa, emotivo o incluso vergonzoso. Curioso,
1: es
2: yo
1: verdad.
2: Vergonzoso uso como el rojo.
1: No, yo...
2: O sea, como esa de los cachetes rojos.
1: O sea, yo si pongo como, ay, qué vergüenza, si pongo la cara llorando.
2: ¿Sí?
1: Sí, como no, qué mono, no sé.
2: Ah, como trágame tierra.
1: Sí, como, ay no, qué lata.
2: Mira, dice que el ranking también muestra que las emociones que las personas expresan se mantiene, pero los emojis utilizados para comunicarlas van cambiando entre generaciones. Por ejemplo, los adolescentes tienden a utilizar el fueguito, ¿han visto el fueguito?, en situaciones buenas, atractivas, impresionantes, mientras que las personas mayores suelen recurrir al 100%. ¿Han visto ese?
1: Yo
2: conozco a uno que pone 100.
1: Yo nunca he visto 100.
2: ¿100? ¿No?
1: No.
2: Ya.
1: Miguel usa fueguito.
2: Oye, algo similar ocurre con las dos manos juntas, como rezando. Generalmente utilizado para agradecer, lo que ha generado terreno, lo que ha ganado terreno frente al me gusta con el dedito hacia arriba. Todavía especialmente popular entre generaciones mayores.
1: ¿Cachai que yo uso más el de las manitos juntas para pedir por favor?
2: Por favor.
1: Es como, por favor, dame la entrevista. Ah. Por favor, mándame las fotos.
2: Oye, y yo he agarrado una de los cabros jóvenes, porque tú sabes que los cabros jóvenes usan el me gusta, el dedito hacia arriba, como un signo de...
1: Como,
2: sí, como que no les gusta, así como, ah, sí, buena onda, estáis súper buena onda, dedito para arriba para ti. Y en verdad te están queriendo decir todo lo contrario, léalo usted mismo.
1: Estoy pudiendo interpretar muy bien tus deditos, sí, arriba ahora conmigo.
2: Buena onda, yo cuando no me dan entrevista les pongo, vale, dale, buena onda. Oye, los emojis que encabezaron el ranking, como decíamos, carita llorando ruidosamente, rodando por el suelo de la risa,
1: el rostro bañado en lágrimas de alegría, el corazón rojo. El corazón rojo es como...
2: Yo lo uso N y sí, no sé diferenciar.
1: No, es que el corazón, o por lo menos los más jóvenes, creemos que el corazón rojo es más usado, como más fuerte, ¿cachai? Oh, yo, yes, no le mando un corazón rojo a mis amigas.
2: Le pongo corazón rojo hasta los ministros cuando me dan la entrevista.
1: No, yo uso mucho ese. El que es como así. Yeah. Ese lo uso como con amigos. El corazón rojo tiene que ser para familia o un novio.
2: ¿Y la lista la completan?
1: Las manos juntas, la cara lanzando un beso, la cara sonriente con corazones, ese bonito. El pulgar hacia arriba, la cara sonriente con ojos de corazón y el rostro radiante con ojos sonrientes. ¡Qué lindo! ¿Sabes qué? Yo creo que los emojis igual han pasado a un segundo plano desde que en WhatsApp se pueden usar stickers.
2: Son grandes los stickers.
1: Me encantan los
2: stickers. Hemos hablado acá harto de eso.
1: Los encuentro increíbles. Por ejemplo, yo no uso los emojis como el rostro bañado en lágrimas de alegría o como rodando por el suelo de la risa. Uso un sticker de un perro riéndose o un monito. O yo.
2: Sí, es verdad.
1: Como que eso siento que los ha reemplazado más. No,
2: sí,
1: me gustan tanto los emojis.
2: Hay buenos stickers, como sí, con momento, ponte tú, hay un sticker muy bueno que hicieron de la senadora Carol Cariola en el Congreso cuando hubo una discusión entre otras dos parlamentarias y ella estaba como sentada mirando de reojo esta situación y ponía esta cara así como de uy, y eso hoy día es un sticker, está bueno.
1: Sí, hay buenos stickers.
2: Sí.
1: Mira, tengo algo que probablemente te va a interesar.

0: o simplemente para tener tiempo para ellos. Mientras sus hijos, de entre 6 y 13 años, tienen que ser, quedan al cuidado de profesionales en centros recreativos. Los niños participan en actividades artísticas, deportivas, de naturaleza, además les dan comida. Imagínate, te los devuelven alimentados.
1: ¿Bañados también con pijama?
0: Ojalá, no sé. Mientras que unas 265 familias ya aprovecharon la primera jornada.
1: Oye, es que qué gran iniciativa. Está tan cara la hora de niñera. Son caras las niñeras. No son baratas, fíjate. Y cuesta encontrar alguna que dé confianza. El horario a mí me parece perfecto. Lo que te demoras en ir a comer.
0: Sí.
1: O sea, una ida al cine, ida y vuelta.
0: Y yo creo que acá la gente debe pensar como, no sé si los dejaría con gente desconocida.
1: No, pero están en un taller, están seguramente en algún centro social, cerrado. En un espacio como, o sea, de verdad a veces, los niños a veces quedan al cuidado de gente con mucha menos experiencia. O sea, hay cabras que ofrecen servicio de niñera que son cabras que en verdad tienen buena voluntad, pero poco conocimiento de qué hacer frente a una emergencia.
0: Sí.
1: Son chicas jóvenes que quieren juntar algo de plata, que pueden estar en la universidad, terminando el colegio. Y a veces existe la necesidad y uno los deja ahí, pues, con confianza y un poco entregados a que no ocurra nada malo. Sí, pero me parece que es una buena iniciativa también cuando diferentes países quieren incentivar la paternidad y la maternidad. Cuando la población está muriendo más que naciendo, ¿verdad? Por la falta de niños.
0: Lo hablábamos ayer.
1: Sí, pues el cuidado tiene que ser compartido y acá las autoridades están tomando una iniciativa también de cuidado. Ya porque cuidar es pesado. Es pesado cuidar. Ya sea niños o, por ejemplo, la gente que cuida enfermos, ¿verdad? Es gente que también necesita un descanso. Entonces me parece que iniciativas como esta incentivan de algún modo indirecto también la natalidad porque da espacio a otras cosas. La otra vez vino acá María José Naudón, que es la presidenta de la Comisión Renace, y ella decía que muchas veces los padres hacemos mala fama a la paternidad y la maternidad. Porque efectivamente siempre nos quejamos que estamos cansados, que estamos sobrepasados, que no tenemos tiempo. Entonces yo creo que iniciativas como esta, que pueden sonar súper como livianas, porque dar 4 horas para que los padres puedan hacer actividades como de relajación, no te los están cuidando para ir a trabajar. Efectivamente están cuidándolos para que descansen o te distraigan.
0: Tiempo libre, pareja.
1: Claro, pues quizás ayudan a que esa mala prensa que tiene...
0: Quizás podría implementarse
1: la paternidad mejore, claro, con espacios más sanos para la cabeza de madres y padres.
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1: Vamos a hacer una pausa, pero nos vamos con música chilena. Es la inigualable Javiera Mena. Suena Espada en la 93.7.

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6: 18 horas, 7 minutos.
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8: 18 de la tarde con 6 minutos. Ya estamos de vuelta en La Hora del Taco. Nos escuchas en la 93.7, en Iquique la 92.7, La Serena y Coquimbo 92.9, Valdivia 99.9, Osorno 102.1 y por supuesto también nos puedes ver a través de universo.cl.
9: Está rica la tarde, Sofía, hay 17 grados hasta ahora en la región metropolitana. ¿Y cómo está el metro?
8: Todo funcionando con normalidad.
9: Ya, comenzó la hora punta.
8: Afortunadamente, sí,
9: y hay que estar atentos ahí.
8: Funcionando bien.
9: Vamos a estar revisando. Vamos a revisar también lo que pasa en las calles de Santiago, porque seguramente nuestros auditores van arriba del auto. 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
9: Mira, yo creo que la educación tiene el poder de cambiar el mundo en varios sentidos distintos.
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9: Ya, oye, y Transporte informa de la región metropolitana, alerta de un desvío en Peñalolén arriba, en Arrieta con Concestorial, así que atenta a la gente que va transitando por ahí. Además, informa que hay una restricción en la pista izquierda en la ruta 5 Norte en el kilómetro 53 próximo al peaje Angostura por un choque, así que mucha atención a quienes van también transitando por esa zona de Santiago.
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8: Jueves 20 de agosto, qué bonito tener a nuestra querida librera feliz que viene con todas las recomendaciones porque ya casi se acaba la semana, así que si queremos ver qué podemos leer este fin de semana, qué lectura podemos elegir ahora también que pronto se va a terminar agosto, Anita Barra de Que Leo Mil con todos los datos. ¿Cómo estás, Anita?
11: Bien, querida. Estudio estás, de mujeres, Anita? Hoy día.
9: Oye,
11: Leo.
9: Sí.
11: Precioso.
9: Oye, pero estás en Toda Lava.
11: Sí, pues estoy en Toda Lava mismo. En Toda Lava 5151, ahí hasta antes de llegar a Avenida Osa.
9: Así es.
11: Ahí estamos. Así que está muy
9: que
11: bien.
9: Leo Mil,
11: que Leo Mil Toda Lava. Oye, hoy día traje un pupurrí de distintos libros, como siempre, todos buenos, todos para recomendar aquí a los que nos están escuchando. Y quiero partir con uno que me gusta ponerle importancia, porque creo que Jaime Collier es uno de los autores chilenos que tiene una gran trayectoria, que tiene novelas, tiene otros libros de cuentos, y ahora vuelve a los cuentos después de mucho tiempo con este volumen que se llama Fauna, que es de Editorial LOM. A mí, voy a mostrar ahí la portada porque me encantó. ¿Y qué, por dónde nos pasea Jaime en esta pasada? Bueno, ustedes sabían que él es psicólogo. ¿Ya? Y yo siento que mucho de esa formación se deja ver en estos 10 relatos. Son 10 cuentos que se dividen en distintas temáticas. Yo agarré algunos que fueron mis favoritos, por ejemplo, Algarabía, que es el último cuento del libro, que juega un poco con la posibilidad de que el tiempo se traslapara, como que pudiésemos juntar épocas, y todo tiene que ver con la figura del profesor Aristizábal, que es un viejito que vive en el epicentro de lo que fue el estallido social, ahí en el barrio Bustamante, y él desde su edificio, viendo primero las protestas, viendo las manifestaciones, los enfrentamientos entre los que estaban protestando y los carabineros, empieza a ver, de repente se le empiezan a mover las imágenes y empieza a irse como al pasado, y estos enfrentamientos ya no son entre los manifestantes y los carabineros, sino que son entre los indígenas que poblaban Santiago muchos de miles de años atrás, y los conquistadores. Entonces ahí hay un juego con el tiempo que es fascinante, que también tiene que ver un poco con la vejez y quizás perder un poco la cordura. Es alucinante, se los dejo ahí, ese es uno de los ejemplos. Hay otros dos que tienen que ver con un poco cómo quizás las fuerzas de la naturaleza nos sobrepasan, que creo que es lo que estamos viendo hoy. Las escuchaba al principio del programa hablar de este tema de la ranita, me parece que es súper bonito que se haya detenido, para mí, a mi gusto, este asunto por respetar una especie que es un ser vivo que vive y que merece todo el derecho de vivir. Bueno, en estos dos cuentos de Collier, en Crítica de Arte, por ejemplo, es alucinante. Es un tipo que es coleccionista de arte, que tiene unas obras maravillosas de autores reconocidos y todo, de pintores reconocidos, y de pronto llega a su casa un día y empieza a encontrar ese típico acerrín que es como sinónimo de wow, llegaron las termitas. Entonces él empieza a revisar y todo, y el cuento empieza a tomar ritmo, porque cada uno de los cuadros empieza a aparecer más dañado en los días que prosiguen, y finalmente estas termitas, no les voy a decir qué pasa, para que se lean el cuento. Imagínenselo, porque se empieza, lean el libro, obvio, porque se empiezan a apoderar de algo más de los cuadros, y eso es alucinante. Hay otro también dentro de los relatos que me encantó, que se llama Kronberg, que tiene que ver con una un recuerdo que tiene el propio autor cuando él dictaba clase. Él ha hecho clase en muchas partes, de hecho a mí me hizo clase de la Universidad de La Portales, en un electivo, y tiene que ver con eso, con un poco cómo los profesores finalmente dictaminan qué es lo que se va leyendo en clase, y cómo hay alumnos por ahí entre medio enigmáticos que pueden provocar un desenlace inesperado como el que tiene el cuento y que tiene que ver con Ray Bradbury. Ahí se los dejo. Ah. Y bueno, así se pasea por otro. Hay otro que a mí me puso los pelos de punta, que se llama Dictador en el departamento del frente, que es una psicóloga que tiene su consulta en un departamento piola ahí de Providencia, y resulta que ella sabe que en el departamento de enfrente, en la puerta del frente de su consulta, hay una como sede de un partido muy de ultraderecha, y ella sabe que ellos funcionan ahí hace tiempo. Nunca le había llamado la atención hasta que aparecen las noticias que hay un dictador latinoamericano que después de muchos años que ya está viejo, y se sabe que se vino clandestino a Chile, y por supuesto, ¿dónde se vino? Al departamento de enfrente.
7: Ah,
11: y ahí
7: qué genial.
11: Es genial cómo él va describiendo estos encuentros de ella en la calle con este caballero que aparenta ser un viejito súper inofensivo, pero que claramente ella averigua la historia y de inofensivo no tenía nada.
7: No.
11: Y de cómo ahí te pueden surgir un poco las ganas de vengarte por otros, y de cómo eso psicológicamente puede ir trastornando también a una persona. Es alucinante el cuento, de verdad es muy entretenido. Creo que Collier acá nos deja ver algo de lo mejor de su escritura. Son 10 cuentos que se disfrutan, que vale la pena revisar y que tienen que ver también con acontecimientos de la historia reciente de Chile y de también reflexiones sobre lo que nos está pasando como seres humanos, como humanidad en este siglo que está tan caótico y tan raro.
7: Me tincó mucho. ¿Cómo se llamaba?
11: Fauna, se llama Fauna, es de Editorial LOM. Jaime Collier vuelve a los cuentos en este tremendo, tremendo libro.
9: Y se ven cuentos cortitos.
11: Son,
9: ¿no?,
11: cuentos cortitos, eso es lo que más me gusta.
9: Para
11: que
9: el
11: tiene
9: metro.
11: La... Exacto, es livianito de llevar, se lo pueden ir leyendo los que nos van escuchando en el metro, en la micro. Es súper fácil de llevar, es un libro livianito. Y lo... a mí me gusta decir que la maestría de los cuentos es precisamente poder contarte una gran historia en dos o tres páginas y dejarte ahí con la boca abierta pensando en mil temas que hace tiempo que no revisaba. Así
9: suena
11: que creo
9: muy
11: que
9: bien.
11: Vale demasiado la pena.
9: ¿Qué más tenemos, Anita?
11: Ahora me voy a saltar a una novela que la verdad es que yo la agarré porque me gustó la portada. Yo siempre le he contado que creo que las portadas son súper importantes. Se llama Bosque Artificial, también es de un autor chileno que se llama Julio Gutiérrez. Y aquí el protagonista es Felipe Mena. La historia parte con este caballero que ya está en un asilo, que nos da a entender que está un poco perdido, que tiene confusiones de memoria y que tiene un sueño recurrente que es escarbando en un bosque, en tierra, y que algo encuentra con las uñas y luego se despierta desesperado. Pues bien, un día aparece en el asilo una muchacha que se hace pasar por su nieta y resulta que la enfermera la deja entrar y empiezan a conversar y él, obviamente, ahí nos damos cuenta que no estaba tan mal de la cabeza y se da cuenta que ella no es su nieta y que viene por algo más. Y ahí Constanza, que es este personaje, se devela su identidad, ella es periodista y es una chica que quiere dar un golpe periodístico con una historia a la que Felipe Mena fue el protagonista porque él tenía un don y al final no sabemos si era un don o una maldición, que era que tenía un olfato full desarrollado. Acá yo recordé mucho el libro El Perfume, ¿se acuerdan?
9: Sí.
11: Entonces el escritor describe muy bien cómo es oler, cómo es detectar cosas monstruosas, porque ese es el gran don de Felipe Mena, detecta cosas monstruosas o monstruos me refiero a humanos que están haciendo algo muy malo, a través de los olores. Entonces él es capaz de entrar a una habitación y sentir olores tóxicos y tiene que ver con abusos, con gente que desapareció desapareció de forma violenta, y entonces Constanza lo viene a ver porque ella quiere reconstruir el caso más emblemático de este Felipe Mena, que en su juventud hay un compañero de él de la universidad, que es Carlitos, que es un gran personaje dentro de la historia, lo invita, eran compañeros de universidad, y un día Carlitos se da cuenta de este don y es al único que a él se lo cuenta y le dice que monten una agencia de detectives que se llamaba El Perro Verde, y entonces empiezan con estas investigaciones hasta que este caso que les digo yo tiene que ocurre precisamente en la parcela que es propiedad de la familia de este Carlito. Y ahí se da cuenta de crímenes, de desapariciones de mujeres, muchachas muy jóvenes, temporeras, y ahí Felipe Mena se adentra en una cosa que lo perturba y que hasta el día de hoy, cuando en el libro nos muestran que está en el asilo, a eso van los sueños y a eso va todas las escenas que él rememora. Creo que está muy bien escrito el libro, no les voy a decir más para no hacer spoiler, porque el libro, por supuesto, es de suspenso, tiene que ver con ir descubriendo, detectando, y uno también cuando lo va leyendo, como que empieza a oler, así como
8: oye,
11: de repente
8: la... me tinca demasiado.
11: Es buenísimo.
9: Efectivamente, como decías, la portada dice mucho, porque
11: absolutamente.
9: Un poco a nuestros auditores que escuchan la 93.7, es
11: una absolutamente mujer. Es una se ve como el cuerpo, claro, de una mujer,
8: medio
11: el rostro
8: enterrada.
11: Medio enterrada, una mano que la está tratando de desenterrar en medio de
8: un bosque.
11: Entonces me gustó muchísimo, creo que el tratamiento del suspenso está muy bien hecho, está muy bien contado, está muy bien estirada la cuerda para que uno no se dé cuenta de quién podía ser el culpable, y además también creo que tiene que ver con un tema de abusos de poder, porque finalmente en este caso que ella quiere desestrabar después de muchos años, uno se da cuenta que tiene un poco relación con muchos casos que, como había gente de mucho poder involucrada, por supuesto, en vez de desenterrar, le tiramos tierra para que no se sepa, y siempre hay un culpable que no estaba haciendo las cosas solo.
8: Me tinca muchísimo y podemos seguir hablando de eso en una pequeña pausa.
11: Perfecto.
8: Musical que vamos a hacer ahora. Vamos a escuchar a In Excess, Devil Inside. 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
1: 18 horas con 23 minutos y nosotros estamos en una sección que nos gusta mucho junto a nuestra librera feliz Anita Barra de Queleo Milto Balaba, quien hoy nos trajo varias cosas y bien variadas. Hablábamos de
2: Fauna, de Jaime Collier, partimos con ese, que es un libro de cuentos, y habíamos antes de la canción conversado sobre Bosque Artificial, de Julio Gutiérrez.
1: Pero en la familia todos leemos.
2: Así es, y siguiendo un poco con el suspenso que nos dejó ahí a flor de piel el Bosque Artificial, me voy a pasar a uno que me encantó, de verdad felicito a la autora Antonia Rosselló. Se llama Robo en el Litoral de los Poetas. ¿Por qué me encantó este libro? Porque siento que yo siempre he comentado acá con Francesco y la Carola que hay una edad súper difícil donde los niños dejan de leer un poco, los que eran muy lectores de chiquitito, y hay un vacío ahí donde no hay mucho libro que les entretenga, que además sea un libro nacional, porque llegan muchas sagas de afuera,
1: claro.
2: Mucha saga gringa, mucha saga española, y de pronto, pucha, que hace falta un buen libro nacional que esté precisamente pensado para esa edad. Y con este libro, Robo en el Litoral de los Poetas, creo que Antonia da en el callo. ¿Por qué? Porque toca varias aristas. Estamos hablando de una historia donde Ana, un mitocaya de 11 años, es la protagonista, junto a su hermano Alonso, que tiene 9 años. La mamá es Laura, es una mamá que vemos en el primer episodio muy colapsada por el trabajo. Llegó el verano, llegaron las vacaciones, ella tiene que avanzar y decide irse a Las Cruces, a la casa de sus padres, a los abuelos de los niños, y pedirles que por favor la ayuden con los niños mientras ella sigue trabajando, y los niños felices vuelven al Litoral Central, donde cuentan que desde chiquititos han veraneado, y se juntan con unos amigos que son Ramón y Clara, que son de Isla Negra, y entre medio, perdón, Camilo y Emilia, esos son los amigos de Isla Negra, y se juntan en estas vacaciones, dice que lo van a pasar genial. Clara, que es la abuela, les dice que van a tener un verano inolvidable, y sin darse cuenta, ellos mismos gatillan que así sea, porque un día les proponen: niños, vamos a ir a ver a los amigos de Isla Negra. Y cuando van en la carretera, el hermano chico lee un cartel que dice Litoral de los Poetas, y le pregunta al abuelo ¿por qué? Bueno, le dice el abuelo, porque resulta que aquí vivían Nicanor Parra, Vicente Huidobro, Pablo Neruda, y así empiezan a ir a las casas de estos distintos poetas que todos sabemos que existen y que están ahí a disposición de que todos las podamos conocer. Y resulta que se enteran, los abuelos le cuentan que hubo un robo en el verano anterior, hubo un robo de distintas piezas claves súper valiosas, por ejemplo, una máscara de la casa de Pablo Neruda, un dibujo de Nicanor Parra, y así distintos robos hormiga, pero que son súper significativos en cuanto a valor artístico. Y ahí Ana, sobre todo, que le encantan las novelas policiales y que le encanta perseguir pistas, invita a estos amigos para que sean ellos los que descubran el misterio de este robo en el Litoral de los Poetas. Y ahí el libro empieza a avanzar. A mí me gustó porque entre medio de todo este suspenso, que además se resuelve muy bien, está muy bien contada la historia policial, no es una cosa de perogrullo, no, para nada, está muy bien armado el puzzle. Me gusta también porque recrea situaciones familiares que hoy día son bastante más cotidianas, que estos dos niños, sus papás se acaban de separar, por lo tanto también hay un ajuste familiar ahí. Los amiguitos que viven en Isla Negra les cuentan que ellos ya vivieron eso el verano pasado, entonces hay una serie de como ingredientes que yo siento que hacen del libro una experiencia súper cercana para tantos niños que pueden haberla estado viviendo sin el tinte dramático, sino que como parte nomás de la vida, y cómo esto tiene que seguir avanzando. A mí me encantó el libro, como les digo, está bien resuelto, es muy entretenido, y además creo que tiene otra grandeza, que es acercar a los niños a un patrimonio que tenemos a menos de 2 horas de Santiago. Total. De repente buscamos panoramas super ultra X caros y un super ultra X rebuscado, y resulta que tenemos una tremenda oportunidad de enseñarles de nuestros poetas, de nuestra literatura, a menos de 2 horas de Santiago, insisto, y podemos ir a lugares maravillosos, y para que
1: hacer
2: los niños aprendan.
1: Un recorrido total.
2: Exactamente.
1: Sí, qué bueno como tener estos libros así cercanos, como que te hablan de lugares y espacios y figuras que uno conoce.
2: Obvio.
1: Evidentemente los niños conocen a Neruda, conocen...
2: Por supuesto, y los han escuchado en el colegio y todo, entonces acercarlos a través de una historia que, insisto, es muy entretenida, está muy bien lograda, y de verdad uno no sospecha quién va a ser el real culpable de estos robos, que son lo más entretenido.
1: Súper bien.
3: Está muy bonito, me gusta la tipografía de...
2: Sí, está súper amigable, como, de verdad, sí. Y adentro tiene ilustraciones, ¿no? De verdad, súper feliz.
3: Tiene ilustraciones.
2: Tiene ilustraciones de las distintas escenas más importantes de la historia. Entonces,
3: qué lindo.
2: No, súper, súper buen libro, me parece que es un acierto de Editorial Alfaguara, y la Antonia, como les digo, una chica joven chilena, Antonia Rosselló, que creo que vale mucho la pena tener ahí en el radar.
1: Oye, nos quedan pocos minutos, pero este libro a mí sí que me tincó.
2: Bueno, y aquí quise irme para los más chiquititos de la casa, que nunca los dejamos de lado. Este acaba de llegar, es una novedad esta semana, que se llama Sufridón. Es muy divertido, es un libro de Lisa Zulueta con Virginia Donoso en la ilustración. Y el libro nos cuenta un poco la historia de Samuel, que Samuel es un niño que en verdad... Como que al principio uno dice, ya, pues Samuel, porque se queja por todo. Samuel se puede quejar porque le dieron pan con palta, porque lo levantaron muy temprano, porque el día estaba demasiado soleado cuando salieron de paseo. Y él tiene un canto que es particular en toda la historia, que dice, ay, ay, ay, ay, de nuevo pan con palta. Ay, ay, ay, ay, de nuevo, no sé, vinieron mis amigos. Ay, ay, ay, ay, de nuevo no sé qué. Entonces un día le pasa que van de excursión, de paseo del colegio, y resulta que los demás compañeros están todos felices, saltando, recorriendo, bañándose en el río, todo, y escuchan el ay, ay, ay de Samuel. Por supuesto que pasa, que así como una versión moderna de Pedrito y el Lobo, nadie le cree, porque ya estaban todos mareados con el ay, ay, ay de Samuel que salía por todo, y resulta que en esta ocasión
3: era real
2: el ay, ay, ay. Así que bueno, ahí les voy a dejar el suspenso para que vayan a buscar este cuento y se lo lean con sus niños, porque creo que también tiene ahí una entre líneas muy interesante, que es, oye, aprende a valorar lo que tienes, no Total. Nos quejemos por todo y disfruta todos los momentos y todas las cosas lindas que la vida te está presentando. Por supuesto, con texto y lectura de niño, pero que creo que va por ahí. Así que de verdad vale la pena.
1: Es bonito sufrido. Como la Lisa Zulueta ha sabido conectar con los niños a través de su música, a través de sus cuentos, ¿verdad?
2: Sí,
1: tiene varios...
2: Y me gusta porque además no los trata como niños, o sea, los trata como seres muy pensantes,
1: claro,
2: con temáticas muy pensantes.
1: Exactamente. Sí, está interesante. Anita, resumen.
2: Hagamos un resumen y además les tengo una invitación. Partimos comentando Fauna de Jaime Collier, y aquí me quiero detener porque el próximo viernes, 28 de agosto, vamos a tener un en vino y en directo con Jaime Collier en la librería, donde vamos a tener la oportunidad de conversar con él y, por supuesto, sacarle punta y revisar cada detalle de estos 10 cuentos que a mí me gustaron muchísimo, y preguntarle hartas cosas también que nos surge la duda de varios personajes y de la historia. Así que ahí está la invitación. Acuérdense de seguirnos en el Instagram, @queleomiltobalaba, porque ahí vamos a dar los detalles, el horario y todo lo demás. El segundo libro que recomendamos, no se lo pierdan, ténganlo ahí, Bosque Artificial de Julio Gutiérrez. También es una novela de suspenso donde hay un caso que nunca se resolvió, un personaje principal que es Felipe Mena, que tiene un don terrorífico, que es a través del olfato reconocer a los monstruos dentro de nosotros mismos, que genera mucha maldad, y una revisión después de años de un caso emblemático que al fin va a ver la luz y vamos a saber quién era el verdadero culpable. Así que ahí se los dejo.
1: Super.
2: Robo en el Litoral de los Poetas, para los preadolescentes de la casa, súper buena historia, también va por el suspenso, una pandilla de 4 amiguitos que se juntan en el Litoral Central y que tienen que perseguir el misterio del robo de distintas obras de arte que están en las casas de estos poetas, y que ellos van a ser capaces de dilucidar quién fue. Y por último, el que le gustó a La Paz, Sufridón, aquí de Editorial Zigzag, este Samuel que se queja por todo y que finalmente va a aprender que eso no es lo que hay que hacer.
3: Me encanta.
2: Oye, y perdón, yo sé que estamos apurados, pero no puedo terminar este comentario de hoy diciendo que soy la mamá más feliz del mundo. Hoy día está de cumpleaños mi hijo mayor, que es el Benja, que cumple 19 años, así que le mando un abrazo gigante a mi guato, que lo amo, lo admiro y que siga siendo muy feliz.
3: Le mandamos también un abracito.
2: Gracias, chiquillas.
3: Anita, Cristian, un auditor, estaba preguntando si tienes libros de Agatha Christie en tu librería.
2: Muchísimos, sí, Cristian, anda, porque está... hay una reedición además de los títulos.
3: Buena.
2: De Agatha Christie, así que por lo menos hay unos 6 u 8 títulos en stock en este minuto de la Agatha Christie, además en ediciones súper económicas.
1: Súper bien.
3: Increíble.
1: Te despedimos,
2: Muchas
1: Anita.
2: Gracias a ustedes.
1: Hasta la próxima.
2: Buenas tardes, como siempre.
3: Y nos vamos a una pequeña pausa escuchando al rey del pop, Michael Jackson, Black or White, en la 93.7.

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3: 18 horas con 39 minutos, 40, acaba de pasar 40 minutos. ¿Cómo están? 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
4: Yo también tengo que contarte algo importante, pero antes, atención, porque hay tránsito lento en Américo Vespucio Norte, entre Nevería y Presidente Riesco, al costado de Escuela Militar, en Las Condes, debido a trabajos. Así que considere tiempo extra en el desplazamiento, dice Transporte Informa. Después de ese dato útil, un buen consejo. 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
3: Bien, Francesco de vacaciones, la Carola lamentablemente con licencia en cama. Nuestros conductores están con harto tiempo y el otro día en el chat del Taco nos preguntaban si es que teníamos alguna recomendación de series para ver en la casa. Y como nosotras somos expertas, decidimos traer a alguien que sí sabe mucho de lo que está pasando en el streaming. ¿Cómo estás, Francisca Matus, crítica de series? Bienvenida. De nuevo te tenemos acá, Laura.
4: Sí, hola, bienvenida. Gracias por estar acá.
5: Muchas gracias a ustedes por la invitación. Yo feliz de hablar de series.
4: Oye, sí, sabes que hablábamos el otro día con los chiquillos que se siguen pegados ahí hablando con nosotros a través del chat. Y la Carola sobre todo decía, ¿qué puedo ver acá en la cama? Y yo como que, francamente, no sé mucho de serie. Y dije, bueno, traigamos a una experta. Ya, ¿qué podría ver la Carola hoy día?
5: Bueno, hay hartas cositas pasando en streaming como siempre, porque yo creo que igual estamos en una época donde hay un poco de saturación, un poco de contenido, pero es difícil a veces encontrar como cosas que valgan la pena, porque al final uno no quiere perder tiempo, como ver algo y decepcionarse porque sí, no te gusta o no engancha. Y
4: que es fome ver algo malo, es verdad.
5: Es fome ver algo
4: porque
5: malo.
4: Porque además uno le da la oportunidad hasta el final.
5: Uh-huh. Exacto.
4: Y cuando es malo,
3: como que llega y al final es como, ¿por qué perdí tanto tiempo viendo esto?
5: Decepcionante. Entonces traigo aquí unas recomendaciones que yo creo que valen la pena y que son un poco distintas entre sí.
4: A ver,
5: quería partir hablando sobre Sterling Point, que es una serie muy teenager, típica de Prime Video.
3: Me va a encantar.
5: Sí.
3: Los sátiros. Como The Summer I Turned Pretty, ¿cacháis?
5: Claro, yo rayé con The Summer I Turned Pretty. Sí, Prime Video es un poco experto en adaptaciones literarias, siento, y en series como más teenager, más de adolescentes. Pero esta es una obra original, completamente original, no es una adaptación. Sí, de Prime Video.
4: No es un libro antes.
5: No, no es un libro, es completamente original. Y es muy interesante porque la directora se llama Megan Park y ella hizo una película que se llama My Old Ass, que es una película que también se encuentra, no estoy segura si es que se encuentra en Prime o en HBO Max, ahí me confirman. Pero también habla un poco sobre este paso como de ser adolescente a ser adulto, como en el momento en el que uno dice, chuta, ya, soy adulto, como tengo
4: me
5: que empezar
4: crecer.
5: A tomar, claro, tocó de crecer porque me doy cuenta como de cosas en mi familia. Siento que de eso se trata un poco la serie.
4: Perfecto.
5: Y lo interesante igual es que los productores son los mismos de Gossip Girl y de OC.
4: Oh, ya.
3: Va a estar bueno.
4: Ahí, yo que soy mayor ya me conquistó.
3: Voy a llegar a verla.
4: Sí, enganché porque son series que marcaron mucho a mi generación. Sí. The O.C. era muy buena.
5: Sí, a mí yo igual rayé caleta con The O.C. Sí. No la terminé porque después como que flopea un poco, pero me encantaba. Me encantaba.
3: Yo no la he visto,
5: mucho,
3: pero vi Gossip Girl.
4: Sí. Y Gossip Girl, bueno, claro, tiene ahí también varias después varias reediciones.
5: Sí, pues como unos reboots, claro, más modernos. Sí, pero esta serie es muy interesante como ya por ese contexto. Y les voy a contar un poco de qué va la trama. Yo voy a ser honesta, a mí la trama no me enganchó mucho. Como que lo que se trata la serie en general, como que no me pareció tan interesante, pero siento que igual porque ya tengo 30. Como que quizás no enganché tanto por eso, pero se trata de una niña que recibe una carta misteriosa porque falleció su abuelo, con el cual no tenía nada de contacto. Y le hereda una isla en Canadá.
4: Ah, ya.
5: Algo que obviamente nos podría pasar a nosotros.
4: Pero soñamos, la magia está en soñar.
5: Sí, exacto, soñamos con que nos pase eso. Entonces ella decide viajar a esta isla como a escondida de su papá y de su hermano gemelo, o mellizo, bueno, por ahí, su hermano. Y allá empieza a descubrir a un montón de gente y como la vida del abuelo a través de otras personas, como las personas con las cuales se interactuaba. Y también empieza a descubrir un montón de secretos familiares porque su mamá falleció, pero no sabe por qué falleció, cuándo falleció, en qué circunstancia. Entonces igual es un poco libro, típico libro de misterio, un poco de Wattpad. Pero llevado como en la pantalla. De eso es lo que se trata la trama. Ahora, ¿qué es lo que a mí me enganchó? El guión. Los diálogos. Siento que los diálogos es lo mejor que tiene la serie. Sí, está muy bien construido. Tiene escenas como muy icónicas que te pegan, como que te llegan. Uno dice como, oh, me está hablando mía. Como que uno lo siente un poco así.
4: Te hacen eco.
5: Exacto. Y son muy como reales. Siento que los diálogos, sobre todo en el streaming, como que han perdido un poco el poder un poco de las palabras, porque entienden como a repetir información y a ser un poco redundantes a veces, y todos hablan igual, y en cambio aquí no, cada personaje tiene una forma de hablar y dicen cosas muy interesantes, como muy potentes. Hay veces donde habla, por ejemplo, para nombrar una escena en específico, a una de las hermanas de las amigas le llega por primera vez la regla, y toda esa escena es muy bonita, y hay unos diálogos que uno dice, oh, me hubiera gustado que me hubieran dicho eso cuando yo era chica. Entonces tiene como esos
3: como
5: momentitos
3: que conectas con los personajes. Exacto. Con lo que hablan, sientes que te está hablando a ti.
5: Exacto.
4: Ya, ¿dónde está?
5: En Prime Video.
4: ¿Cuántas temporadas, capítulos tiene?
5: Tiene una temporada y ya están todos los capítulos estrenados, si es que quieren hacer una maratón.
4: Ya, qué bueno.
5: Y tiene 8 capítulos. O sea, duran alrededor de 45 minutos, 40.
4: Ya, y está entretenido para los más jóvenes y para los no tanto también, porque tiene buenos diálogos y...
5: Sí, como que uno conecta como cuando uno vio D.O.C. y cosas así.
4: Perfecto.
5: Exacto. Se llama Sterling Point.
4: Perfecto. ¿Qué más tenemos en carpeta esta semana?
5: Bueno, este mes, la primera semana de agosto, se estrenó 100 años de soledad.
4: Ahí
5: la
4: sí que
5: segunda parte.
4: Yo.
5: La segunda parte de 100 años de soledad por Netflix. Todas las plataformas tienen como una serie de realismo mágico. Uh-huh. HBO Max ya también estrenó este año la segunda parte de Como agua para chocolate. Netflix tiene 100 años de soledad y Prime Video tuvo la producción chilena de La Casa de los Espíritus.
3: Sí.
5: Entonces, aquí viene también con una nueva parte donde ya empieza a mostrar un poco la decadencia de Macondo. Para los que no sepan, esta serie está basada en el libro de Gabriel García Márquez, que habla de realismo mágico y de cómo se construyó la ciudad de Macondo, una ciudad que no existe, por si acaso. Yo juraba que existía cuando leí el libro cuando chica.
4: Claro, no.
5: Pero no existe.
4: Es ficción total.
5: Sí, está igual situada en Colombia, y toda la primera parte nosotros vimos cómo fue el nacimiento de esta ciudad con la familia de los Buendía. Una familia que tiene muchos hijos, y esos hijos tienen muchos hijos, y se empiezan como a traicionar a sí mismos. Cuando termina la primera temporada, no voy a dar spoilers por si acaso, a pesar de que igual es un libro, pero no voy a dar spoilers. Cuando termina la primera temporada es justo en el momento donde empieza a llegar como la evolución al pueblo de Macondo.
4: Yeah.
5: Porque ellos fundan este pueblo en medio de la nada y viven bien en comunidad porque están aislados. Pero una vez de que dejan de estar aislados es donde empiezan a ocurrir los problemas políticos, los problemas sociales, hay guerrillas, están los conservadores, los que son más liberales. Entonces empiezan a ocurrir ya roces, tanto entre los hermanos Buendía como entre los ciudadanos que no tienen nada que ver como con la familia principal que fue la que fundó la ciudad. Entonces, en esta segunda parte, que están casi todos los capítulos estrenados, el 26 de agosto se estrena el capítulo final, este sí que sí, final de temporada y de serie. En esta segunda parte es donde ya vemos ya la decadencia, cómo la evolución a veces significa igual retroceso social, cómo la llegada del tren o de llegadas de empresas externas pueden hacer de que en verdad la gente pierda los valores principales, que son el respeto, el velar por el otro, sentir, tener ese sentido de comunidad, es lo que se pierde como cuando llega esta evolución a Macondo. Entonces eso es lo que se trata un poco esta segunda parte. Yo realmente la recomiendo porque es muy bonita visualmente.
4: Es bonita, pero es más dura que la primera que la, temporada.
5: Sí, sí, sí.
4: Sí,
5: sí, porque sí. Aquí es como cuando ya hay más matanza y cosas.
4: Ya, pero igual está buena para pegarse una maratón el fin de semana.
5: Sí, y aparte que visualmente es muy atractiva porque se siente muy latinoamericana. Siento que tal como nos pasó con La Casa de los Espíritus, conectamos.
4: Sí.
5: Conectamos con la historia, con la familia, vemos también cómo historias de una familia que se supone que existió hace muchos años también conecta con nuestra propia familia.
4: Claro.
5: Y también la dirección de arte, que son todos los elementos, los props, los decorados, siento que hace mucho sentido, a pesar de que es una historia colombiana, uno ve como ciertos utensilios,
4: claro,
5: cosas que nuestras abuelas usaban, por ejemplo.
4: Totalmente. Uh-huh. Muy latinoamericana, entonces. La Casa de los Espíritus, la...
5: No, no, perdona.
4: 100 años de soledad, la parte 2. Que como nos mezclamos ahí en varios temas latinoamericanos, me enredé.
6: Estamos conversando con Francisca Matus, crítica de cine. Y antes de seguir con las recomendaciones de series para este fin de semana, vamos a hacer una pequeña pausa musical. Escuchamos a Gustavo Cerati acá en Radio Universo. Te llevo para que me lleves en la hora del taco.

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2: 18:53 minutos, estamos hablando de series con Francisca Matus, pero Sofi, ¿sabes qué?
3: Cuéntame.
2: Nos tiene una sorpresa.
3: ¡Qué cosa!
2: Es que ya terminamos, ¿verdad? Las dos series que comentamos que fueron.
3: Fueron Sterling Point en Prime Video y 100 años de soledad en Netflix.
2: Sí, pues, pero la Francisca me dijo, paz, acabo de ver una película. Y yo le dije, ah, bueno, danos un adelanto entonces.
3: Sí, esta es una película que ya está en cines. Se llama El final de la calle Oak. Y es de dinosaurios. Creo que no muchas personas sabían. Yo fui a una función de prensa y también no tenía idea de la película. Dije, ya, bueno, sorprendámonos como por la película en sí misma, y me sorprendí bastante. La encontré muy entretenida, muy de sobrevivencia, aventura, y es de dinosaurios que tienen pelaje. Siento que eso me encantó, porque no sé si sabían, pero cuando se estrenó como Jurassic Park no se había comprobado de que los dinosaurios tenían plumas.
2: Ya.
3: Entonces, aquí en este nuevo diseño de dinosaurios tienen plumas. Entonces, es muy divertido ver al Velociraptor con pluma, porque parece como un avestruz.
2: Claro, uno no se lo imagina.
3: No se lo imagina el T-Rex con pluma. Entonces, es puntos por eso. Puntos por eso. Esta es una película que está dirigida por un director que estaba como especializado en el terror de películas más indie. Tiene dos películas anteriores que se llaman It Follows y otra que se llama Under the Silver Lake, que esa fue como la primera película de Andrew Garfield. Entonces yo pensaba que esto iba a ser una película de terror, pero en verdad no tanto. Es más de tensión, la típica tensión de la sobrevivencia. Lo bueno es que tiene como pequeños alivios cómicos y no exageración de comedia, que es lo típico que pasa con estas películas de aventura como típica de La Roca o como la última película de Jumanji, donde también hay dinosaurios, que se van como más hacia el lado burdo. Aquí no, como que no se mete tanto en ese área, sino que se queda más en el drama. Y les voy a contar un poco de qué trata. Esta película está protagonizada por Anne Hathaway y Ewan McGregor. Ellos son una familia feliz junto con sus dos hijos y viven en el típico vecindario estadounidense donde los vecinos se llevan súper bien y comparten los fines de semana. Y están en 1982, por si acaso. ¿Qué es lo que pasa? Su vecindario completo es como teletransportado a la era jurásica.
2: Ya.
3: Solo su vecindario, como que pasa algo, como una onda magnética extraña que los teletransporta para allá. Ellos obviamente al principio no se dan cuenta, entonces es muy entretenido ver cómo avanza la película y ellos empiezan a entender como en qué bola están, porque no saben que, si es que son dinosaurios, si es que son un monstruo, no saben nada de eso. Y obviamente tienen que sobrevivir, pero lo mejor de todo es que los personajes son comunes, entonces sobreviven como pueden, en verdad. No son La Roca, volviendo como a La Roca.
2: No son superhéroes.
3: No, es más común.

0: ¿Y a quién le gustaría?
1: Yo creo que les gustaría a la típica persona que ve películas en el cable, por ejemplo.
0: Ya, perfecto.
1: Como mi papá.
2: Como vas pasando y de repente encuentras como un clásico así que, oh, qué buena. Sí. Y ya.
1: Sí, y bueno, en general a todos, yo creo. Porque, insisto, es una película de aventura muy entretenida, de supervivencia. Y yo lo pasé súper bien viéndola. Igual le encontré algunos detallitos, pero los dejamos pasar, porque en verdad la entretención está asegurada.
0: Súper bien. Oye, nos quedan 3 minutos.
1: Ya.
0: Danos una última recomendación. Ya.
1: La otra es la película más original que yo he visto en este último momento, y yo creo que es una película muy interesante que está en cartelera. Se llama Adolescencia, Sexo y Muerte en el Camp Miasma. Es una película que tuvo un paso por Cannes, se ganó un premio, de hecho, en Cannes, y es una película muy curiosa. Yo creo de que para la gente que no conoce a esta directora, que hizo antes una película que se llama I Saw the TV Glow, les recomiendo que averigüen primero cómo es su estilo de cine antes de ver la película, para que no sea un shock tan grande. Pero básicamente es una película que mezcla muchos géneros, como la comedia, el slasher, el drama, es queer, y también mezcla un poco como la búsqueda y la búsqueda del orgasmo. Y el encuentro como sexual propio, como hacerse propio de eso. Perfecto. Entonces también parodia un poco el género slasher y habla un poco como cuál es la relación entre lo queer con el slasher en los 80. Es metacine también. Hay veces que uno no sabe si es que estáis viendo la película o si es que estáis viendo el slasher que referencia la película. Y ahí se meten unas cosas medias deep, pero ustedes tienen que dejarse llevar nomás, porque es una película muy, muy interesante. Realmente le ha ido muy bien como en la crítica. Y está protagonizada por Hannah Heyvinter, que es de Hacks, que me encanta ella.
0: Súper elenco.
1: Muy, muy chistosa. Y también por Gillian Anderson, que la conocemos por Sex Education y también por Los Archivos Secretos X. Y es una dupla que funciona muy bien. Ellas dos tienen una gran química y los dos personajes son muy misteriosos y es muy entretenida. Si es que no se queda claro de qué se trata, básicamente es de una cineasta que le piden hacer un reboot de una saga slasher, y ella, como modo de investigación, visita a la actriz principal de esta franquicia slasher, que vive como en el campamento donde se grabó la primera película. De eso es lo que se trata. Una película muy mínima igual, con solo dos personajes, pero que realmente vale la pena ir a verla.
0: Se ve muy buena. Entretenida. Sí, esta me tincó mucho más a mí.
1: Sí. Se llama Adolescencia, Sexo y Muerte en el Camp Miasma. Es un poco complicado el nombre, pero
2: largo, pero
1: ahí está.
2: Adolescencia, Sexo y Muerte.
1: Exacto. Y tiene un dato, para finalizar ya, tiene un dato muy interesante, que es que no usaron como efectos especiales. Todos los efectos son efectos prácticos, y las cosas donde tenían que usar CGI las pintaron a mano. De hecho, se viralizó un reel en redes sociales muy bacán, donde se dieron cuenta que, claro, pintaron a mano unas cosas y eso lo superponían junto con la imagen que grababan.
0: Claro. No.
1: Así que tiene también ahí un datito de producción.
0: Me encantó. Esta me encantó. Adolescencia, Sexo y Muerte en
1: el Camp Miasma.
0: Yo la voy a ir a ver.
2: Ah, ¿dónde está? Perdón.
1: En el cine. También.
2: También está en el cine.
1: Sí.
2: Ah, pensé que
0: yo voy a ver esta.
2: Sí, ¿no?
0: De seguro.
2: Imperdible, yo creo.
1: Sí, imperdible, y yo creo que es para verla en el cine.
2: Sí, como que tenés.
1: Como sentir las reacciones, claro, del público, todas esas cosas, siento que le van a dar un súper valor agregado.
2: No, me tinca mucho. Y se nos fue el programa.
0: Así nomás. Vamos a despedir
2: gracias, Francisca.
0: Sí, a Francisca Matus, crítica de serie, que además hoy día nos trajo un bonus de película. Sofi. Nos vemos.
2: Nos vemos
0: mañana. Acá,
2: último
0: a las 5 de la tarde, en la hora del taco, en la 93.7. Hasta mañana.
1: Gracias.
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8: 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Esta es la hora en Universo.
9: 19 horas.
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0: Esta es la hora en Universo.
1: 20 horas, un minuto.
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